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0: También la hermana Graciela Martínez de Luque. Buen día, bendiciones. Escuchando de la República de Luque. Gloria a Dios. La familia Gómez Martínez. Creo que es conocido de ustedes la hermana. De la hermana Miriam. Se vaya también para la hermana Graciela Martínez. El saludo aquí de Ciudad del Este, que está compartiendo nosotros de la ciudad de Luque. También para el hermano Ronald Benítez, dice, para el señor evangelista Ricky, Dios bendiga tu vida y a toda la audiencia que acompaña esta programación. Entonces son los hermanos que están compartiendo con nosotros en esta mañana. También la diaconisa Sara Vallejo dice, buen día, bendiciones evangelista Ricky, a los hermanos de la filial de Hernandarias, saludos a toda la audiencia. Conectándose los hermanos, eso da gusto que los hermanos ya vayan compartiendo, que están interactuando con nosotros. Y aquí para nosotros también puedes pasar todo su pedido musical, pedido de alabanza. También usted puede pedir su oración, puede enviar su saludo a la persona que usted quiere hoy también mencionar a través de la programación. Y nosotros aquí con mil gusto vamos a estar pasando todos los saludos para que pueda llegar a más gente y a más personas se puedan conectar con nosotros a través de esta programación. Y yo decía que Hernandarias, aquí los siervos están trabajando y para mí es una satisfacción ver a los jóvenes siempre acompañar la visión, siempre acompañar el trabajo y el compromiso con la iglesia. Y hemos empezado ya varios años trabajando con la filial de Hernandarias y hoy el progreso ha sido bastante grande. Se es visible cuando uno pone a disposición a Dios en su corazón y promete con Dios trabajar. Yo creo que la diferencia es muy grande y eso podemos constar con ello. Y en la ubicación misma de la iglesia yo no podía explicar, ¿verdad? Pero aquí los hermanos, ellos son más experientes de su ciudad y ellos podían también hoy decirnos cómo podemos llegar más fácilmente a la filial de Hernandarias. Y bueno, evangelista Arnaldo, decime, ¿qué día de culto ustedes están teniendo allí en Hernandarias?
1: Amén, evangelista. Y tenemos los días de culto día martes, las 6:30. Y es el culto de enseñanza. Y los días jueves, las hermanas de círculo de oración, las 6:30 de la tarde también. Y los días sábados, el culto de los jóvenes, 6:30 también. Y los días domingos, el culto de la familia, 6:30 también empieza.
0: Entonces estamos con varios compromisos semanales, ya arrancando de día al martes. Hoy entonces es culto de enseñanza. Amén. Entonces vamos a estar nosotros allí, ellos están trabajando, enseñando la poderosa palabra de Dios para que el pueblo también pueda despertarse y recibir lo que viene de Dios. Entonces, martes, jueves, círculo, oración, ahí con la pastora Silvia se están reuniendo. ¿Cómo se llama la líder allí?
1: La líder se llama hermana Ilcia.
0: Ilcia.
1: Ilcia Adorno.
0: Ah. Ilcia Adorno es la líder del círculo de oración. Entonces, también para ella, vaya nuestro saludo ahora. El esfuerzo de las hermanas del círculo de oración no es tan fácil. Juntar a las hermanas, orar. ¿Qué es lo que más le cuesta al hermano? La oración. ¿O no es así? Amén. Entonces, a todos nosotros siempre hablar con Dios es una herramienta fundamental para el ser humano. Pero nosotros fomentamos esto a través de nuestro ministerio, que las hermanas tienen sus reuniones, ellos se reúnen. Así como la sede central, también la filial de Hernandarias se reúnen los jueves para estar intercediendo a la iglesia. El círculo de oración es la columna de fuego de todo el ministerio. Entonces es un favor de Dios muy grande. Los sábados, culto de jóvenes.
1: Culto de jóvenes.
0: ¿Quién está allí como líder de jóvenes?
1: Y aún están todavía los pastores.
0: Están los pastores, sí, trabajando muy bien. Y aquí los sábados tienen ellos esos cultos de jóvenes. Y
1: yo lo que le estoy ayudando también.
0: Sí, pastor. Claro. Como siempre, ahí el evangelista es el vaso ejecutor de muchos trabajos también allí. Y también hoy verle aquí a Álvaro es una emoción para mí, porque ya se están afianzando nuevamente a este servicio, a este trabajo. Y por qué no, en breve también, de poder tomar esta posta, habrá que trabajar fielmente con los jóvenes. ¿Por qué no? Y los domingos por la tarde tenemos el culto. Es el culto general. Siempre están bien ahí acompañando la filial de Hernandarias. Entonces, ¿cómo podíamos nosotros llegar fácilmente a la iglesia? Eso es lo que podemos también decirle a la audiencia de Hernandarias. Si quieres pasar a visitar la filial de Hernandarias y compartir, ya anunciamos los días.

0: el culto de su horario. Normalmente los que son de... todos son por la tarde, las 18:30 siempre es el punto marcado para que puedan acudir a las reuniones. Bueno, ¿cómo llegamos a la iglesia?
1: Ajá, Tabacalera del Este y... a mi tema pues estaba Evangelista Rey. Hospital Distrital y Harinería Patria.
2: San Francisco.
1: Dio Zafra. Tabacalera y yo pues está más o menos 200 metros.
0: Dos cuadras. De la Tabacalera. Cualquier cosa, nosotros podemos también anunciar el número de contacto allí de la filial de Hernandarias para que los que están allí pendientes puedan escribirle a ustedes. También puedan llegar a la iglesia. Está en el medio mismo de lo que es el hospital distrital de allí. Está la harinería Patria, como dijiste. Entonces, ¿qué número nosotros podríamos dejar hoy a la audiencia para que pueda contactarse con ustedes para que puedan llegar a la iglesia?
1: ¿Y puedo dejar mi número, hermano Angelita?
0: Sí, puede decir nomás a la audiencia, si nosotros vamos a reiterar aquí.
1: 0982-25-39-49. Y ahí con mucho gusto vamos a recibir a los hermanos, hermanas, sí, que se quieren ir a visitarnos.
0: Claro, eso es el objetivo de la iglesia, es cada día nosotros extender esta invitación para que también ellos puedan conocer este evangelio que un día nosotros también nos hizo libres.
1: Amén.
0: Creo que no todos tienen la posibilidad de ser evangélicos de cuna, algunos sí, otros no, otros Dios les llama para que pueda acudir a este llamado, a esta vocación, y eso es lo que nosotros hacemos, ¿verdad? Aquí con los hermanos compartiendo, ellos pueden también expresar su trabajo, su experiencia con Dios, lo más importante. Y aquí también en el área de misión, el evangelista Arnaldo también es un misionero, ¿verdad? Suele también viajar cada vez que surge la posibilidad, también está extendiendo siempre también su disposición para que pueda viajar. Estuvimos compartiendo con él en Puerto Casado, el Chaco paraguayo, allí con las hermanas, con los hermanos, llevando el evangelio, porque a esto fuimos nosotros llamados, de repartir esta verdad que en un momento también a nosotros nos hizo libres. Entonces, agradecerle al Dios Todopoderoso por esta mañana, por permitirnos estar en su presencia, y agradecerle la vida de cada uno de ustedes que hoy están aquí para también agradecer y también escucharle. Ya, yo creo que en el próximo bloque vamos a estar escuchando también al hermano Álvaro, que también nos pueda estar hablando y saludando otra vez a los que se están conectando nuevamente a esta programación a partir de este punto horario. Ya, ahora, y vamos a estar escuchando una hermosa canción, los primeros pedidos musicales de nuestra audiencia, y luego seguir saludando también a nuestros hermanos que se van conectando con esa transmisión. Bueno, esto es Enfoque, un programa que bendice tu vida.

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0: 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Mirad cuán bueno y cuán delicioso es habitar los hermanos juntos en armonía. Salmos 133:1.
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Sí, estuvimos ya compartiendo con la audiencia los sucedidos musicales, ya también viviendo por la fe, escuchando el cantautor más Antonio Carballo. Para nosotros es una satisfacción muy grande de poder compartir canciones para el elevo espiritual de nuestros hermanos. Y siguiendo con los comentarios en el Facebook, también saludarle a la hermana Bea Rojas. Bendiciones, hermano evangelista Ricky, y a los hermanos guerreros de Hernandarias. Saludo a la amada audiencia del programa Enfoque. También el pastor Marx, a través de la página del Ministerio Evangelístico Profético Jesucristo Único Mediador, dice: buen día, evangelista Ricky, a los hermanos y a Dani Cabrera, bendecido día, y también a la audiencia. Dios pueda bendecir también a nuestro amado pastor que está compartiendo con nosotros. También la pastora Eugenia Aquino dice: buen día, evangelista Ricky, a los hermanos de la filial de Hernandarias. Dios bendiga a la amada audiencia. También Nani dice: Dios bendiga, valerosos siervos, excelente la programación. Entonces son otros hermanos que van compartiendo con nosotros este programa. ¿Por qué digo así? Compartiendo porque van comentando, escuchando y también compartiendo esta transmisión para que pueda llegar a más hermanos, puedan llegar a más personas que están compartiendo con nosotros en esta mañana. Esto yo decía aquí fuera de radio, fuera de micrófono, que es un esfuerzo para los hermanos también entrar y compartir, pero para ellos está la 102.5, la radio frecuencia. También usted puede descargar la aplicación de la radio en Play Store. Ahí usted entra y pone Radio Parque 102.5. Usted puede descargar la aplicación y puede escuchar también esta propuesta al aire para poder compartir con todos nosotros también, así como cada mañana. Desde las 6 de la mañana puntualmente iniciamos este programa, se extiende hasta las 8 de la mañana.

0: Entonces, esto es la propuesta que está desarrollando aquí Enfoque. Entonces, el hermano Álvaro es hijo de los pastores y aquí lo escucho fortalecido en la presencia de Dios, teniendo esa experiencia con Dios, y creo que debe valer ese ministerio y que Dios pueda usar su vida. Como joven siempre es bueno tener a jóvenes dentro de la iglesia, así también para motivar a otros a que puedan conocer este evangelio, que puedan conocer esta verdad. Y yo quiero hoy preguntarle de su trabajo con Dios, y brevemente que nos pueda también saludar nuevamente a la iglesia y poder compartir con nosotros esta mañana. Hermano Álvaro es el hijo de los pastores, y creo que es una satisfacción para los padres también siempre cuando un hijo está sirviendo a Dios. ¿Qué tal, hermano? Nuevamente te paso el micrófono para poder también volver a saludar a la iglesia y contar un poco acerca de tu experiencia con Dios, cómo ha sido Dios contigo en estos meses.
1: Y así, hermano Ricky, avanzando también con la programación, ¿verdad? Y como bien sabemos, Dios es un Dios grande, un Dios de amor, aunque como dice la Biblia, ¿verdad?, que también es fuego consumidor. Y Dios es tan lindo. Contar un poco de mi experiencia, de mi testimonio, ¿verdad? En un momento más difícil, Dios estuvo conmigo. Como todo joven, a veces allende ya pensaba ya acepta disfrutar de la juventud, buscar los placeres carnales en el mundo, mirando nuestro ojo carnal. En un momento dado, ¿verdad?, como Saúl se topó con Jesús, yo también, ahí en medio del proceso, medio de la lucha, llegó el espíritu de muerte, ¿verdad?, en mi vida, y me dijo muchas cosas. Y mi mamá estaba ahí en la central, ¿verdad?, buscando a Dios. Era Santa Cena para mí ese día. Y ahí yo me encontré solo en la casa. Y ahí me visitó el espíritu de muerte y me mostró muchas cosas. Y me dijo, para ti no hay más esperanza. De Peixamarande, más dice. Y ahí mi mamá, cuando yo le expliqué esa cosa, ella me dijo que ya el espíritu de muerte ya le estaba visitando ahí donde ella estaba en la iglesia. Dios ya le mostró que algo estaba mal ahí. Y tal vez ella empezó a orar, porque la oración de un justo, de una madre, eficaz, vale mucho. Y ahí el enemigo empezó a ministrar, a decirme cosas en mi oído, como yo sentía, ¿verdad? Y ahí yo sentí que el Espíritu Santo ahí estaba cerca de mí y mostrándome el camino. Yo no sabía qué hacer, hermano Ricky. Entonces yo me humillé, sin saber nada, ni asuncia, ni entrega. Añé humillar la presencia de Dios, porque mi alma sabía qué lugar me esperaba. Tal vez muchas veces jóvenes se encuentran en estas situaciones, en medio del proceso, en medio de la lucha. Y muchas veces tú vas a pensar y vas a decir, yo voy a dejar el camino de Dios porque es muy duro, porque es muy fuerte. Y déjame decirte que Dios está peleando contigo. Dios está peleando contigo en la buena y en la mano. Él te toma de la mano derecha y te dice, yo tengo la victoria para ti. Yo tengo la victoria garantizada. Hey, y antes ya sabes la historia bíblica, David ni enfrentado a un golpe goleando. A tal vez como su hermano también se presentaba ahí, ¿verdad? Muchas veces los hermanos mañatas ahí está la de proceso. Pero no se ve, mape. Dije, güey, a David y mi hermano, Sarambino se tapé. Un poquito no sube. Ahí tal vez a comañapi y ojos espirituales. Pero Dios sabiendo, ¿verdad?, tomándote de la mano, la Biblia dice que Él es un Dios que nunca ha perdido ni una sola batalla. Yo no sé en qué momento tú te estás encontrando en esta preciosa mañana. Tal vez tú estás orando por tu familia, madre. Tal vez de esa pende familia viene la perdición, tal vez la droga. Tal vez hoy en los momentos apartados de Dios. Pero déjame decirte que Dios te garantiza la victoria. Ese ica tu lucha, ese ica tu ora, ese gui era jape mensaje de Dios, a Dios majeta. Porque como dice la Biblia, ¿verdad?, que en un momento Josué hallado paraje en el caminar. o me es como una enseñanza y allá peñembre actúe a pe tomar la pende decisión más pe para servita con este día de Dios, estar en un ministerio, estar en sumiso en la palabra de Dios, en la obediencia. Y agradezco yo en esta preciosa mañana, y con el permiso del hermano Ricky puedo lecturar algún poco de la palabra de Dios, ¿verdad? Yo te invito que abras conmigo tu Biblia, tú que me estás escuchando, porque yo sé personas que están hoy ahí atendo, hermano Ricky. Algunos preparaban en el desayuno, eres ahí chandea, alguno a tu, si se mandó a mover la radio, ve a hacer la programación, ahora Javier hace radio y la ambas apojadas, cualquier programación ya puse acá, hija, cualquier tere, ahora a veces ya montó más y le hace mensajitos, o sea, cree que Dios. O ya potas a grandes cosas, cuaco pujare, a preparar la buena tierra porque Dios recó palabra ande de Juana. O sea, creer que cuaco palabra y es un pibe, que esta persona hoy más ha restaurado y no pujare. Te invito a que abras conmigo tu Biblia en el libro de Santiago, capítulo universal de Santiago, del capítulo del número 1 y versículo número 2 al seguir. Que estaremos lecturando la poderosa palabra del Señor bajo la dirección del Padre, del Hijo y del Espíritu Santo. Dice así la palabra de Dios, la sabiduría que viene de Dios como subtítulo. Hermanos míos, tened por sumo gozo cuando os halléis en diversas pruebas, sabiendo que la prueba de vuestra fe produce paciencia, mas tenga la paciencia su obra completa para que seáis perfectos y cabales, sin que os falte cosas alguna. Y si alguno de vosotros tiene falta de sabiduría, pídale a Dios, el cual da a todos abundantemente y sin reproche y le será dado. Pero pida con fe, no dudando nada, porque el que duda es semejante a la onda del mar, que es arrastrada por el viento y echada de una parte a otra. Palabra de Jehová. Habla de la sabiduría, ¿verdad?, que viene de Dios. Y tener sabiduría es estar en la verdad, porque como dice la palabra, que el temor de Dios es el principio de la sabiduría. Y tener temor de Dios, tú vas a entender qué está bien, qué está mal, seguir avanzando fe en Dios. Y así, para no tomar mucho tiempo, como dice el hermano Ricky, pues es pasar la hora, está avanzando. Ya espacio, prepararla, pende de corazón, porque Dios tiene mensaje hoy para tu vida. Y ya contigo otra vez la oportunidad, Manoli.
0: Amén. Para mí es un gusto poder escuchar a este siervo. Nuevamente ha tomado ese compromiso con Dios y ha llegado nuevamente a la presencia de Dios para poder instruir a muchos también a que vuelvan a volver a esta verdad, porque no es fácil aquel que se aparta del camino. Es un camino muy duro, como él lo estaba diciendo. Y agradecemos a Dios por tu vida, hermano Álvaro, que hayas tomado nuevamente esta decisión de volver a los brazos del Padre. Bueno, esto es los testimonios escuchando de los hermanos, para que esto sea de fortalecimiento también para los que están en escucha. Entonces, luego de esta propuesta, nosotros vamos a seguir escuchando hermosas canciones. Y allí con Dani, también la audiencia saludando a Dani. Así que Dani, vamos recepcionando también los saludos para él. Una persona que está trabajando siempre también aquí para que esto pueda ser posible esta programación y que Dios también pueda bendecir su vida. Bueno, esto es Enfoque, un programa que bendice tu vida.

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18 minutos han pasado de la hora 7 aquí en Enfoque, un programa que bendice tu vida, Radio Parque, la 102.5. Agradecer a Dios Todopoderoso porque nos está dando esta posibilidad aquí de compartir con los hermanos de que son hoy los invitados de la filial de Hernandarias. Han venido a depositar también en nosotros y sobre nosotros sus testimonios de vida, compartiendo sus trabajos, también su labor allí en la filial de Hernandarias. Yo quiero seguir saludando a nuestros hermanos aquí que se están conectando a través de la transmisión de vía Facebook. También en el grupo de la iglesia también ha enviado su reporte nuestro hermano Guzmán Carvalho. Que el Señor también pueda bendecir su vida. También el diácono Francisco Cabral creo que lo hizo de la misma forma. Pero nosotros vamos a seguir compartiendo aquí los mensajes. Dice la profeta Romina Herrera: buen día, evangelista, a los siervos de Hernandarias, muchas bendiciones. Dios siga usando sus vidas. Saludo a la audiencia. También a hermana Carmen Gómez. Dice: bendecido día para todos y también para la comitiva de Hernandarias. Mucha fuerza. También saludamos a nuestra hermana Gertrudis Aquino. Dice: buen día, evangelista Ricky, a los hermanos de Cristo. Que el Señor siga bendiciendo este hermoso programa de Radio Enfoque. Saludo a los oyentes. Aquí también el reporte de nuestro hermano Francisco, el diácono Francisco Cabral, dice: bendición, evangelista Ricky, a los hermanos valientes, Dios bendiga grandemente sus vidas, y a la amada audiencia, excelente la programación. También la hermana Olga Méndez, aquí es la hermana de nuestro evangelista Arnaldo, que también Dios pueda bendecir su vida, dice: amén, Dios los bendiga, los hermanos. También la diaconisa Juana Andrea Agüero dice: Dios bendiga, evangelista Ricky, a los siervos valerosos que acompañan hoy. Saluda a la amada audiencia, bendiciones. También la hermana Norma Ortiz dice: Dios bendiga a los hermanos. Allí de San Roque también está Josué Silva, dice: buen día, bendecido día y éxito. Saludamos también a este siervo del Señor. También la hermana Raquel Barreto, también de Hernandarias, aquí también compartiendo con nosotros, dice: la paz de Jesús, saludos a los evangelistas, bendiciones. También la diaconisa Sara Raquel Gamarra dice: buen día, bendiciones, evangelista Ricky, y a los hermanos de la filial de Hernandarias, saludos a toda la amable audiencia. Y así nosotros estamos recepcionando aquí los mensajes, los comentarios aquí a través del Facebook. También seguimos esperando que se vayan conectando también. La hermana Perla López, creo que es la hija de aquí de la hermana Miriam, también está enviando sus saludos y también un vaya saludo también para ella y su familia. Que Dios pueda bendecir a todos nuestros oyentes que están fielmente conectándose a la programación y poder también Dios bendecir sus vidas. Entonces nosotros seguimos aquí con los hermanos. Dios ha sido fiel, que nos ha introducido una buena tierra para que cada uno de nosotros también podamos compartir. Nosotros este viernes 18 tenemos nuestro gran retiro espiritual. Los hermanos, el grupo sacerdotal, están organizando esto a través de la comitiva, de la directiva, a través de la presidencia del ministerio, con el pastor Max, ahí trabajando también el presbítero Darío Santander, cual es el líder del presbiterio. Se estará realizando este gran retiro espiritual para varones. Este día viernes arrancamos el 18 de septiembre. Estaremos yendo ya allí en kilómetro 10 en Data Ubotutu, es el nombre de la quinta que está allí, para prestando también para lo que va a ser este gran evento que está organizando el Ministerio Evangelístico Profético Jesucristo Único Mediador. Será dos días, estarán compartiendo para un renuevo espiritual, para fortalecerse, compartir entre hermanos. También esto será realizado allí en kilómetro 10, como dije. Usted puede conectarse aquí con el número de la radio también, si usted quiere participar, diga, hoy nace en su corazón decir, no, yo voy a ir también a este anuncio, a este llamado, usted también lo puede hacer. Serán dos días. El viernes por la tarde empezamos, ya toda la noche allí con realizando reuniones, charlas, con la iniciativa siempre de exaltar el nombre de Dios. Ya sábado nos despertamos nuevamente con estas reuniones, organizaciones de la enseñanza de la palabra de Dios, devocionales, y luego están compartiendo una poderosa administración también de la palabra de Dios. Estará la comitiva pastoral, estarán todos allí
para estar haciendo este gran retiro espiritual. Hoy, por cierto, es día martes, mañana día miércoles, la iglesia MEP Dune tiene el honor de invitar a todas las hermanas del Círculo de Oración mañana miércoles a partir de 18:30. Ellos también están albergando allí para que se pueda realizar este gran encuentro también de mujeres como cada miércoles, Círculo de Oración, que ya también se aproxima. Pasa rápido los meses hasta nuevamente este año para poder realizar este gran congreso de Círculo de Oración, congreso de varones, también el sacerdotal, también congreso de jóvenes, congreso de niños. Se está aproximando todo a partir ya en fecha de noviembre. Nosotros vamos a estar ya también a partir de esa fecha pasando la fecha exacta de lo que se va a realizar este gran congreso de, como cada año, de esta entrada triunfal, y así también presentarnos ante Dios y rendirle nuestras vidas. Jueves, los salmistas, jueves tienen su práctica allí en la sede central. Agradecerle siempre a los cielos valerosos que como cada jueves a partir de 18:30 también jóvenes también practicando alabanzas, canciones, para que también podamos nosotros disfrutar de hermosas canciones para nuestro relevo espiritual, así como cada jueves. También los varones se reúnen para la intercesión sacerdotal, ellos allí también con, bajo el liderazgo también del presbítero Darío Santander. El día viernes la reunión es llamada también para todos los sacerdotes, tienen su culto sacerdotal, donde también cada uno tiene la oportunidad también de desarrollar lo que Dios ha puesto sobre su vida. Sábado es el llamado especial para todos los jóvenes, para que puedan también acudir al llamado de Dios. Domingo es por la mañana nuestro culto allí en la sede central a partir de las 9 de la mañana. Ya los hermanos llegan muy temprano allí para estar compartiendo la poderosa palabra del Señor, culto de familia, de renovación, y poder también compartir con la audiencia. Domingo de tarde tenemos el llamado para todos de poder acudir también. Tenemos la filial allí en Minga, Guazú, kilómetro 14, lado Mondadera, aproximadamente 2000 metros de la ruta internacional. Estamos allí nosotros también para compartir con nuestros hermanos de Minga, Guazú. El pastor encargado de la obra es allí el pastor Ángel Cáceres, y creo que como cada domingo en presencia allí para también fortalecer la vida de nuestros hermanos. Entonces, esto es toda la información que nosotros podemos brindarle aquí desde el estudio de la radio, todas las reuniones que realiza nuestro ministerio. Y también para hacer pasar, hoy martes tenemos una lluvia débil con parcialmente nublado en Ciudad del Este, también parcialmente nublado esta mañana con temperaturas alrededor de 18 grados. Por la tarde tendremos una lluvia débil con cielo parcialmente nublado nuevamente y con temperaturas en torno a los 23 grados. Durante la noche, temperaturas cercanas a los 17 grados, vientos del sur a lo largo del día con una velocidad a media de 7 kilómetros por hora. Esto sería para el día hoy, martes 15 de septiembre. Mañana, miércoles 16 de septiembre, ya un día soleado a partir mayor parte del día. La mañana se verán principalmente soleado en Ciudad del Este, también en Presidente Franco. Las temperaturas oscilarán entre 11 y 24 grados durante el día, cuya máxima se alcanzarán solo en las 15 horas a lo largo del día. Prevalecerán el viento flojo del sur con rachas que podrían llegar hasta 18 kilómetros por hora. El día jueves nuevamente con sol. Dice, se verán principalmente nubes claros por las mañanas. Las temperaturas oscilarán entre 13 grados y 26 grados durante el día, cuya máxima alcanzarán sobre las 15 horas a lo largo del día. Prevalecerán el viento moderado del noreste con rachas que podrían llegar hasta un 27 kilómetros por hora. Entonces, ya son las proyecciones del tiempo, pronóstico del tiempo. Esto está basado según la meteorología de Paraguay, y nosotros siempre estamos prestos a que esto también tenga sus variaciones. Pero ya nos marcan mucha lluvia en esta semana, creo. Vamos a estar disfrutando más del sol. A los que son amantes del frío, le estamos diciendo que el frío nos está dejando de a poco. Estamos entrando en Día de la Juventud, a partir ya del 20-21 de septiembre, los jóvenes, la mejor etapa donde la flor vuelve a retoñar, a mostrar su hermosura, su fragancia, y eso nosotros también esperamos
que el tiempo agradable de Dios sea sobre cada uno de nosotros. Y por cierto, hoy vamos a seguir nosotros compartiendo aquí en este estudio de la radio. Estaremos compartiendo nuevamente todo lo que trata la iglesia, de cómo se maneja y de cómo nosotros también vamos cada día desarrollando lo que Dios tiene para cada uno de nosotros. Yo quiero pedirle a Dani allí si puede volver a colocar las alabanzas que a mí han pedido nuestra audiencia y que nosotros podemos seguir compartiendo en esta hermosa mañana.

0: dale ese aplauso al Señor. Todo va a estar bien, todo va a estar bien. No te preocupes más, levántate creyendo en tu Señor.
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Ya estamos a la parte final de nuestro programa y esto ha sido mucha bendición para cada uno de nosotros. Aquí estamos compartiendo con los hermanos. También seguimos recepcionando los mensajes que siguen enviando también nuestra amable audiencia, compartiendo aquí experiencias con el Señor y lo que conlleva servirle a Dios. Este trabajo tan loable que cada día nosotros también podamos ofrecer lo mejor a Dios de lo que era hecho con nuestras vidas. También saludarle a la diaconisa Miriam Torales, que también está escuchando el programa, en la programación con el diácono Josué Silva, que el Señor pueda también bendecir de una manera muy especial su vida. También el diácono Reinaldo Cabral dice: muy buenos días, director de misión Ricky, evangelista Arnaldo, también al siervo de la filial de Hernandaria, muchas bendiciones de Dios Todopoderoso, que tengan un día glorioso y bendecido. También la diaconisa Sandra Gómez también se está conectando con nosotros, dice: buenos días, siervo del Señor, evangelista Ricky Gómez, y a los hermanos de la filial de Hernandarias, bendecido saludo a la amada audiencia del programa Enfoques. Qué bendición estar compartiendo aquí con nuestros hermanos de las filiales, también compartir aquí con nuestra audiencia, también de Presidente Franco, también con nuestros hermanos de la Triple Frontera, que también ha llegado compartiendo con nosotros aquí de Ciudad de Foz de Iguazú, Puerto Iguazú, Argentina, también que siempre están siguiendo después la programación. Este programa luego usted puede visitar también la página de Enfoque, allí puede también usted recibir nuevamente lo que fue este programa, usted puede asistir los momentos bíblicos, las alabanzas, usted también puede estar escuchando allí. Nosotros aquí compartiendo con los hermanos y ya en minuto vamos a entrar en el enfoque bíblico. Y antes de entrar en el enfoque bíblico, yo quiero pedirle también a Dani que pueda volver a pasar una alabanza del cantautor más Antonio Carvalho y que tenga elección él. Y luego ya de esta alabanza, vamos nosotros a estar compartiendo el momento bíblico aquí con el evangelista Arnaldo Méndez.

0: Bueno, aquí nosotros ya estamos compartiendo y vamos a seguir con esta propuesta hoy aquí, ya nuestro enfoque bíblico, que estará a cargo aquí del evangelista Arnaldo Méndez. Él es el evangelista allí de la filial de Hernandarias, que hoy tiene aquí el privilegio de poder compartir con nuestra audiencia este enfoque bíblico para todos nosotros.
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2: Volveré a saludar con la paz del Señor. Me gracias y en la oportunidad, con privilegio. Gracias por la vida del evangelista Ricky, por la vida de la hermana Miriam Riva y por la vida del hermano Álvaro, que es compañero mío también, milicio. Que el Señor pueda bendecir su vida, que el Señor pueda bendecir también la filial de Hernandaria, y que está mi pastor también, el pastor Nelson, la pastora Silvia. Dios le bendiga a cada hermana, el líder, la hermana de círculo también. Dios bendiga a cada uno. Entonces, acá tengo una porción de la palabra. Estaré morando, ¿verdad, Angelita? Pues para compartir, amén. Querido Dios, querido Padre Celestial, en este momento, Jesús, te damos gracias, Señor, por este privilegio y por esta mañana, Señor, la cual tú nos has dado, Señor, de poder estar en este lugar, en esta radial, Señor, que estaremos, Señor amado, Dios querido, hablando, Señor, de tu verdad, Señor, Padre mío, Padre Santo, y que tú, Señor, que seas tú, Señor, ministrando, papá, nuestras vidas, Señor, conforme a tu voluntad, Señor, en el nombre poderoso de Jesús. Amén y amén, Jesús. Entonces, pesa, ñame, gracias, ñame, yara, yajandú, tremendo testimonio, palabra, compartió, ñame, de cuera, el Señor, to bendecía a la amada audiencia, a cada pastores, siervos, siervas que están escuchando esta radio. Entonces, yo quiero compartir con ustedes que se encuentra en Salmo capítulo 100 y en el versículo 1 hacia adelante. Dice la palabra del Señor, lecturamos en el nombre del Padre, del Hijo y del Espíritu Santo. Y la cabecera de exhortación a la gratitud. Canta alegre a Dios, habitante de toda la tierra. Servid a Jehová con alegría. Vení ante su presencia con regocijo. Reconoce que Jehová es Dios. Él nos hizo a nosotros y a nosotros mismos. Pueblo suyo somos y oveja de su prado. Tremenda palabra, entonces, ya topaba con Salmo. Oye, el Señor, o sea, el salmista, hey, el salmista David, canta alegre a Dios, hey, habitante de toda la tierra. Hey. Serví a Jehová con alegría, hey. Vení ante su presencia con regocijo. Hey. Entonces, hoy voy a ver el tema del evangelista Ricky, conoceréis la verdad y la verdad os hará libre. Entonces, cuaco palabra de esa compartir, Pepe ya topa la libertad de adorarle al Señor, de venir ante su presencia, de adorarle, de honrarle al Señor en su casa, en todo tiempo, en todos lugares. O me ella debe tener alegría, por el yuco radio, me debe tener alegría, peña de alma, en la presencia del Señor, Pepe ya topa el refrigerio. En la presencia de Dios ya topa pe pa, parece y el Señor abeí pe con palabras pe abeí y con Juan capítulo 14 y versículo 27 y la paz os dejo y mis paz os doy y no os la doy como el mundo la da. Entonces Pepe ya topa la paz. En la presencia del Señor encontramos la paz que necesita nuestro corazón, que la paz que necesita nuestra alma, nuestro espíritu, solo en el Señor encontramos. Padre PGI, conoceréis la verdad y la verdad os hará libre. Entonces, en el Señor hay la libertad, en el Señor hay la paz, en el Señor hay gozo. Muchas veces los jóvenes buscan por los placeres, buscan la paz para llenar su corazón, para llenar su vida. Nos encontramos, hermano, por el dinero, por la fama, por todas clases, por los placeres. Ya topa y la paz, peña en el corazón y cotea. Sé uno de estos abeija, a practicar allí en el mundo. Estamos a experimentar, a probar. Pero anda topa y la paz. Pero te hay momentáneo donde me de la paz del mundo. Vete y momentáneo donde me de la paz en los vicios. Vete y momentáneo donde me de la paz, la farra, todas las cosas. Pero un día yo a conocer, o sea, el Señor mismo es con palabra, ve, el Señor mismo ñen de escogeja. Entonces yo a conocer la Diope, a topar la Diope, a toparla o saciarla ese corazón, a toparla o llenarla ese corazón de paz, esa paz verdadera que necesitaba mi corazón. Esa paz genuina que necesitaba mi alma, encontré en las casas del Señor. Jaibuto, hermano Ñaguajé, en las casas del Señor, gozoso, para adorarle, para honrarle, porque Él es nuestro Creador, Él es nuestro Dios. Él nos trajo en el mundo por un propósito, por un llamamiento, para que podamos servirle, para que podamos honrarle y para que podamos ser de bendición a otra persona. Así como yo te estoy ahora dando este testimonio, dándote esta palabra, para que puedas servir a Dios, para que puedas adorarle a Dios. Entonces, Heñan debe cantar alegre a Dios, habitante de toda la tierra. Servid a Jehová con alegría, vení ante su presencia con regocijo. Jaibuto Ñaguajé en las casas del Señor con regocijo, con gana, con este día hoy ya paga, este día se apaga, con este día es culto de enseñanza. Hoy estaremos adorando al Señor. Me levanté de madrugada a presentar mi vida delante de Dios, dándole gracias. Entre coabe comenzar, pero hoy me jabe y nada a ñepumum, a ñen reflexionar, a agradecer de ya la evangelista con privilegio el Señor. O me añande porque ciertamente es verdad, pe palabra ande habría con la verdad y la verdad os hará libre. Porque a topar te in libertad con ese corazón, a topar te in libertad con ese vida. Ay, me tranquilo, ay, me gozoso. ¿Por qué? Porque estamos en mejor lugar cuando estamos en la presencia del Señor. No gozamos. Ya, aunque muchas veces la proceso, prueba, pero más para edificación en la presencia del Señor. Entonces, ella veico y bupebeco trepe, reconoce que Jehová es Dios. Él nos hizo a nosotros mismos. Pueblos suyos somos y oveja de sus prados. Entonces, nosotros somos pueblo del Señor. Dios nos escogió, Dios nos llamó. Hey, hay esa bebé y palabra, ve el Señor, y luz admirable, ve tiniebla y a su luz admirable. Entonces, motivo de agradecerle a Dios, motivo de honrarle a Dios, motivo de engrandecer el nombre del Señor, porque Él merece toda la plenitud, todas las cosas. Merecemos honrarle al Señor, merece darle tiempo a Dios, de ir en su casa, de adorarle, de darle tiempo, de darle el privilegio, de pasar tiempo con el Señor. Entonces, hermano, es una alegría servirle al Señor. Algunos dicen que ir a Ibuto y la casa de Dios, pero no, Ibuto, se debe razón que Ibuto en la casa del Señor. Da gusto adorarle, sentir la presencia de Dios, sentir el abrazo del Señor, sentir el perdón de Dios en nuestras vidas y sentir las manos poderosas sobre nuestras vidas. Entonces, hermano, hermana, jóvenes que me está escuchando, te animo a que sigas adelante, que prosigas a tu llamado, que agarre tu llamado y que avance, porque hoy vete y galardoña nearoa impresionante. Entonces ya seguí que adelante ñañe caramaje y ya sabéis ya ñañe negañan de yehewi mismo haya ya agarrabe ñan de cruz haya avanza hacia adelante anilla hueviti hacia atrás. Entonces pesa ñame gracias al Señor, ve Dios está ñan de bendecir. Amén. Vamos a hacer una oración. Amén. Querido Dios, querido Padre Celestial, te damos gracias, Señor, por esta palabra, por tu amor, por tu bondad, Señor. Y bendecimos a la amada audiencia, Señor. Bendecimos, Señor, a aquellos que están escuchando tu palabra, Señor, que pueda caer en la buena tierra, Señor. Amén y amén, Jesús.
0: Amén. Así agradecemos al evangelista Arnaldo por esta hermosa palabra y que el Señor pueda bendecir a nuestra audiencia. Esto será hasta mañana en el mismo punto horario de tu programa Enfoque, un programa que bendice tu vida. Hasta entonces.

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1: 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Martes 15 de noviembre. 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So hot, Tin Roof is... Buenos días para todos, buenos días para mí. So these cats... Con toda la información, con buena música, como siempre, como cada mañana aquí en la 102.5 Radio Parque. Ocurrió en Itapúa. Lo amo, pero quiero estar bien, dice acá. Madre decidió darle a su bebé la oportunidad de crecer en un lugar seguro. Hay decisiones que duelen profundamente, pero que también pueden hacer del amor más grande. Esa es la historia detrás del caso de un recién nacido, identificado con el nombre ficticio de Cristian, cuya madre tomó una difícil determinación pensando en el bienestar y el futuro de su hijo. El caso fue acompañado por el equipo de familias de la Guardia de Itapúa, el Ministerio de la Niñez y la Adolescencia, que inicialmente trabajó junto a la madre buscando alternativas que permitieran que ella y su bebé pudieran permanecer juntos. Sin embargo, las posibilidades no prosperaron y tras reconocer que no cantaba con las condiciones, o sea, que no contaba con las condiciones necesarias para asumir su crianza, la madre decidió permitir que su hijo fuera cuidado por otra familia.

buena música como siempre, como cada mañana aquí en la 102.5 Radio Parque. Ocurrió en Itapúa. Lo amo pero quiero estar bien, dice acá. Madre decidió darle a su bebé la oportunidad de crecer en un lugar seguro. Hay decisiones que duelen profundamente, pero que también pueden hacer del amor más grande. Esa es la historia detrás del caso de un recién nacido, identificado con el nombre ficticio de Cristian, cuya madre tomó una difícil determinación pensando en el bienestar y el futuro de su hijo. El caso fue acompañado por el equipo de familias de la Guardia de Itapúa, el Ministerio de la Niñez y la Adolescencia, que inicialmente trabajó junto a la madre buscando alternativas que permitieran que ella y su bebé pudieran permanecer juntos. Sin embargo, las posibilidades no prosperaron y tras reconocer que no cantaba con las condiciones, o sea, que no contaba con las condiciones necesarias para asumir su crianza, la madre decidió permitir que su hijo fuera cuidado por otra familia. De todo el proceso. La historia también pone en valor el trabajo de las familias acogedoras, quienes abren temporalmente las puertas de sus hogares para niños y niñas que por diferentes circunstancias no pueden permanecer junto a sus familias de origen. Detrás de cada proceso existe una historia diferente. En este caso, una madre enfrentó una de las decisiones más difíciles de su vida y eligió, ante sus propias limitaciones, buscar para su hijo la posibilidad de crecer rodeado de cuidado, seguridad y amor. Porque a veces amar también significa tomar decisión que rompe el corazón, pero que busca proteger el futuro de quien más se ama.

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1: Sí, grado de temperatura, cielo nublado en el Alto Paraná. Un tractor agrícola se incendió la noche del domingo dentro de una propiedad ubicada en Juan León Mallorquín. En un hecho que inicialmente generó sospechas debido a que el vehículo apareció dentro de un galpón pese a haber sido estacionado afuera. O sea que no estacionaste afuera, pero apareció adentro. ¿Será algún fantasma lo llevó adentro? Por otro lado, el gobierno llega a un acuerdo con la jefa de médicos, Rosana González, aumento salarial de 2 millones para todos. El Ministerio de Salud y el SINAMED alcanzaron un principio de entendimiento que los médicos ratificarían en la asamblea. El gobierno ofreció un incremento salarial de 2 millones para todos los médicos, contratados y nombrados de hospitales públicos. De esta manera se cumplen todos los puntos exigidos por el grupo de médicos. El anuncio formal fue encabezado por el jefe de gabinete Javier Jiménez, quien destacó que la firma de este acuerdo abre la puerta para consolidar el sistema de salud y permitir que el personal de blanco retorne a sus puestos en los hospitales con tranquilidad. A su turno, el Ministerio de Salud, Isaías Fretes, mostró su emotividad al calificar el resultado como un triunfo histórico de la paraguayidad, y el gremio médico señaló que los derechos laborales postergados durante años finalmente comienzan a cristalizarse gracias a la voluntad política del Poder Ejecutivo para saldar esta deuda social. Por su parte, la secretaria general del SINAMED, doctora Rosana González, confirmó que las intensas jornadas de negociación permitieron obtener respuestas concretas y favorables a las causales que motivaron la medida de fuerza. Además del incremento salarial que se aplicará de cargo al presupuesto 2027, la dirigencia logró triplicar la meta de formalización laboral de las 490 vacancias previstas inicialmente para nombramientos de este año. Se pasó a un cupo de 2.300 médicos que ingresarán a la plantilla permanente. A esto se suman otros 1.500 espacios proyectados para el próximo periodo, lo que permitirá frenar la precarización en las urgencias y salas de terapia. Ahora hay que llegar a un acuerdo con... También de blanco estamos hablando de los maestros. Ya llegaron al acuerdo con los médicos, ahora con los maestros. Milagro en Itagua, Hugo Javier vuelve a respirar por sí mismo. En lo que muchos seguidores ya califican como una verdadera señal de fe y esperanza, el ex gobernador de Central, Hugo Javier González, ha experimentado una recuperación asombrosa. Rompió las cadenas del respirador artificial y volvió a inhalar la vida por sus propios medios. Contra todo pronóstico, el director del Hospital Nacional de Itagua, Miguel Ferreira, confirmó que el paciente ha reaccionado milagrosamente. Responde a estímulos, mueve.

0: De sus extremidades y busca desesperadamente comunicarse con el mundo que lo rodea. El momento más conmovedor y emotivo de esta luz de esperanza ocurrió cuando, al recuperar la conciencia, la primera palabra de sus labios fue preguntar por su madre, un gesto que los médicos celebran como un verdadero prodigio en su proceso de sanación. El número dos, como le conocen sus fanáticos, es muy creyente de San Miguel Arcángel. Según comentan sus allegados, esta situación de la fe juega también un papel muy importante en la recuperación. Eso es sumado a la cadena de oraciones que realizan en su nombre. Aunque permanece bajo la atenta mirada de los especialistas, el equipo médico no oculta su conmoción ante esta bendecida evolución, manteniendo la fe intacta mientras Hugo Javier sigue luchando por su vida en el Hospital Nacional de Itagua. Veinte minutos más y serán las 9 en Paraguay. 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Hoy temperatura un poquito mejor que ayer. Ayer ha sido un fresquete de loco. 16 grados de temperatura a estas horas.
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10 minutos más, serán las 9 de la mañana en Paraguay. Arriba, arriba, arriba, arriba, arriba. A ponerse las pilas para este nuevo día. Ya sabía que en el lugar se cometería un atraco. Apresan a un supuesto empleado infiel tras asalto a una gasolinera. Esto ocurrió en Ciudad Presidente Franco. Las investigaciones de un asalto a una gasolinera dieron un giro inesperado tras un dato aportado por la víctima. Uno de los compañeros de trabajo ya le había advertido que algo iba a ocurrir ese día. Algunas horas antes que los bandidos asalten el lugar y lleven toda la recaudación, ante sospechas de complicidad con los delincuentes, el presunto empleado infiel fue aprehendido. El atraco ocurrió el domingo a las 19:40 a la altura del kilómetro 5 y medio de la avenida Mondavi. En el mencionado horario, dos hombres llegaron en una motocicleta hasta las mediaciones de la gasolinera Puma. El acompañante descendió y caminó hasta la tienda de conveniencias, donde ingresó con el casco puesto y un arma de fuego en mano. Sin perder tiempo, rindió a la cajera doña Jazmín Jiménez López, de 18 años, y le exigió que entregue todo el dinero producto de la recaudación. El delincuente se apoderó de unos 7 millones y se retiró raudamente para escapar con su cómplice, que le esperaba a pocos metros. Luego del asalto, la víctima pidió ayuda y fueron llamados los agentes de la subcomisaría 12. Mientras radicaba su denuncia, la joven recordó de un hecho llamativo que ocurrió ese mismo día. Hora antes del atraco, su compañero de trabajo, César Notario Rivas, le había dicho: algo va a pasar hoy durante las jornadas, evidenciando que ya sabía de antemano que serían asaltados. Los agentes apresaron inmediatamente al presunto empleado infiel ante fuertes sospechas de complicidad con los delincuentes. Los investigadores lograron obtener algunas imágenes del autor material del atraco, quien sería un familiar del trabajador preso. Al menos hasta el cierre de esta información no tenemos todavía novedades. Así es que ya fue totalmente premeditado, pasando los datos y compañía. Seguramente acá se gana tanto, más o menos vas a llevar tanto, y bueno, por ahí viene la mano. Según esta información, ¿verdad? Todo es presunción. 10 minutos más y serán las 9. Esta es una versión de Andre G and the Family. El tema es de Gloria. 1990. 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
1: Bueno, el tema original es de Santa Esmeralda, es de la versión de R.A.G. and the Family. El tema original de los 70, final de los 70, Santa Esmeralda cantando a Gloria. Un hombre fue detenido en flagrancia en Foz de Iguazú luego de acudir a la policía civil para denunciar el supuesto robo de una camioneta que había alquilado en Londrina. Sin embargo, durante la investigación, los agentes descubrieron que el vehículo había sido trasladado a Paraguay, que presuntamente el hombre lo habría vendido. De acuerdo con la policía civil, el sospechoso manifestó que había alquilado una Chevrolet S10 y viajado hasta la zona fronteriza con la intención de realizar compras en Paraguay. Posteriormente acudió a la dependencia policial para el vehículo en Paraguay y posteriormente intentó simular un robo para engañar a la empresa de alquiler y evitar asumir la responsabilidad por la camioneta. Ante los indicios reunidos, fue detenido en flagrancia dentro de la propia dependencia policial y posteriormente trasladado al sistema penitenciario, donde quedó a disposición de la justicia. Solito se regaló. Habría vendido camioneta alquilada en Paraguay y luego denunció un supuesto hurto. Pero letrado con letrado, dice la frase. Letrado con letrado, no, Carlos. Escasos minutos más y será las 9 en Paraguay. Madre dejó a sus 5 hijos solos y se presentó en la comisaría. Estoy saturada, no puedo más, dijo. Una mujer de 32 años que estaría criando sola a sus 5 hijos se presentó en la comisaría de General Alvear y manifestó que se había retirado de su vivienda dejando a los menores solos. Estoy saturada, no puedo más, habría expresado ante los efectivos. Tras la alerta, el Comando Sur de Obrera se dirigió hasta una vivienda ubicada sobre la calle Pilcomayo. Allí encontró una adolescente de 15 años que confirmó que había quedado al cuidado de unos 4 hermanitos, niños de 8, 6 y 3 años, además de un bebé de apenas 5 meses. El abuelo materno de 79 años reside en las inmediaciones, aunque manifestó no encontrarse en condiciones de asumir el cuidado de los menores. Ante la situación, intervino de inmediato al área de niñez de la Municipalidad de Obrera con el objetivo de guardar a los 5 niños y determinar las medidas correspondientes. Un caso que vuelve a poner sobre la mesa una realidad de muchas veces silenciosa: el agotamiento, la vulnerabilidad familiar y la necesidad de acompañamiento antes de una situación llegue al límite. Bueno, lo hubiera pensado antes.

0: Nadie cruzó aún por la nueva modalidad, Ana.
1: No.
0: Sin movimiento en el primer día de apertura para vehículos particulares en el puente de la Integración. Desde ayer lunes quedó habilitado el paso de vehículos particulares por el puente de la Integración que conecta Presidente Franco con Foz de Iguazú. Sin embargo, durante las primeras horas de la nueva modalidad, ningún vehículo utilizó el paso fronterizo. La nueva etapa forma parte del plan piloto de apertura progresiva del puente y permite el cruce de vehículos particulares de residentes de Ciudad del Este, Presidente Franco, Hernandarias y Foz de Iguazú. Para utilizar esta movilidad, tanto el conductor como sus acompañantes deben contar con el documento de tránsito de señal fronterizo. El horario establecido para el paso de particulares es de 7 de la mañana a 13 horas. El director general de Migraciones, Fabio Espinosa, explicó que hasta la mañana de lunes no se registró ningún cruce de vehículos particulares. Señaló que alrededor de 7.000 paraguayos ya gestionaron y en Brasil, mientras que ningún ciudadano brasileño había realizado todavía el trámite correspondiente ante Migraciones de Paraguay. ¡Qué bárbaro! O sea, ni un brasileño. Los paraguayos que quieren obtener el documento deben gestionar el trámite ante la Policía Federal de Foz de Iguazú, presentando entre otros requisitos antecedentes judiciales y comprobante de residencia. El costo ronda los 70.000 guaraníes. En el caso de que los brasileños, el trámite se realiza ante la Dirección Nacional de Migraciones de Paraguay y tiene el costo de 234.154.000 guaraníes. Ay, diferencia que ya genera cuestionamientos que el vecino país. Las autoridades paraguayas señalaron que el monto está establecido por ley y que los planteamientos serán analizados. La expectativa de las autoridades es que el movimiento aumente en los próximos días a medida que los residentes conozcan los requisitos y comiencen a utilizar esta nueva alternativa para cruzar la frontera. Además, está previsto una reunión de la Comisión Mixta Paraguaya-Brasil que analiza los ajustes de la ampliación gradual de las modalidades de circulación por el puente de Integración. Mientras tanto, las demás modalidades de transporte mantienen sus condiciones actuales.

0: También se amplió el horario para el tránsito de camiones de gran porte vacíos que podrán circular entre las 18 y las 5 de la mañana. Por ahora, pese a la habilitación oficial para vehículos particulares, el nuevo paso fronterizo permanece sin movimiento en esta modalidad a la espera que los residentes fronterizos comiencen a utilizarlo. Se habilitó el puente, pero nadie pasa por allí. Hay que pagar peaje. Ándeme tú y te abejilomita. 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

0: 9 de la mañana con 5 minutos en Paraguay.
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1: Grado de temperatura, está saliendo el sol a poquito. Sí, joven fue detenido con dos órdenes de captura en la zona del Puente de la Amistad. Un joven de 23 años fue detenido alrededor de las 18 horas de inmigraciones en la zona primaria del Puente de la Amistad en Ciudad del Este, tras constatarse que contaba con dos órdenes de captura pendientes. El detenido fue identificado como Marcos Antonio Piñanes Vergara, de nacionalidad paraguaya, quien, según el reporte policial, registra órdenes de captura relacionados con causas caratuladas como reducción y otros, además de antecedentes por una causa de homicidio doloso. El procedimiento estuvo a cargo de agentes del Departamento de Control de Automotores Regional número 3 Alto Paraná, quienes se encontraban realizando tareas de inteligencia e investigación en coordinación con la Policía Civil de la República Federativa del Brasil. Durante el operativo, los intervinientes procedieron a identificar al joven y verificar sus datos en el sistema informático de la Policía Nacional. Tras confirmarse que se registraban los requerimientos judiciales, se procedió a su detención. El detenido fue informado de sus derechos constitucionales y posteriormente, por disposición fiscal, fue trasladado hasta el Departamento Judicial de la Policía Nacional de Alto Paraná, donde quedó a disposición de las autoridades competentes. El procedimiento fue comunicado al Ministerio Público. Tras allanamiento de vivienda en el barrio 23 de octubre, el Ministerio Público imputa a hombres tras incautar cocaína, crack y marihuana. El agente fiscal Manuel Rojas Rodríguez, de la Unidad Especializada en la Lucha contra el Narcotráfico número 2 de Alto Paraná, imputó a un hombre de 43 años por la presunta comisión de los hechos punibles de tenencia y comercialización de sustancias estupefacientes. La imputación surgió tras un allanamiento fiscal policial realizado en una vivienda el 23 de octubre de Ciudad del Este. El procedimiento estuvo a cargo de la Fiscalía Antidrogas, agentes del Departamento de Antinarcóticos de la Policía Nacional y personal de la Subcomisaría Cuarta, donde durante la intervención los intervinientes encontraron en el dormitorio una cartera tipo bandolera que contenía 48 dosis de supuesta cocaína distribuidas en bolsitas de polietileno celeste con un peso total de 18,9 gramos, además de 23 dosis de supuesta cocaína tipo crack envueltas en polietileno celeste con un peso de 4,6 gramos y 13 porciones de supuesta marihuana en bolsitas de color celeste con un peso de 23 gramos. Según el acta de imputación, las sustancias fueron sometidas a un análisis primario de campos mediante el sistema de narcotest, con resultado positivo para supuesta cocaína y supuesta marihuana. La fiscalía sostiene que el imputado habría obtenido bajo su poder y dominio las sustancias incautadas, los cuales, por su cantidad y características, presumiblemente estaban preparadas para la venta al menudeo. A raíz de la gravedad de los hechos presuntamente cometidos, la fiscalía solicitó al juzgado penal de garantías la prisión preventiva del imputado y requirió además un plazo de 3 meses para concluir la investigación y presentar la acusación correspondiente.

Motociclista falleció luego de chocar contra un camión. Un accidente entre un camión y una motocicleta dejó como saldo la muerte del motociclista. El conductor del biciclo fue auxiliado y llevado aún con vida a un centro asistencial, pero no resistió las lesiones. El percance se produjo el lunes a las 5:30 en la intersección de las avenidas San Blas y Carlos Barreto Sarubi, en la zona de obras del viaducto del kilómetro 10. El percance fue protagonizado por una motocicleta conducida por Alcides Báez Curtido y un camión al mando de Aldo Argüello Ábalos. De acuerdo al camionero, circulaba en dirección a Mingaguazú y al alcanzar el cruce con la avenida Carlos Barreto Sarubi, el motociclista impactó contra la carrocería de madera de su camión cuando salió la citada vía. Paramédicos de Tapeporá auxiliaron al motociclista y lo trasladaron en grave estado hasta el hospital regional, donde minutos después falleció en la urgencia. El camionero fue sometido al alcotest y el resultado fue negativo. 13 minutos a las 9 en Paraguay, 1982. La banda se llama The Pretenders, el tema Back on the Chain Gang.

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18 grados de temperatura a estas horas de la mañana. Nos estamos yendo como siempre a cuatro manos. En los controles de la radio está Dani. Yo soy Freddy Jardín, los estudios de Power Party FM. Desearles un lindo día. Está saliendo el sol de a poquito, va subiendo la temperatura. Se está poniendo lindo, pero lindo, hermoso. Agradecer a Dios por este nuevo. Por este nuevo día, por respirar, por tener trabajo, por la salud, por la familia, por los amigos. Excelentes jornadas para ustedes. Ya está por aquí Sofi para acompañarles. De mi parte nada más, soy Freddy Javier. Les dejo con este mix 12 pulgadas, 1992. Estaba haciendo Rhythm is a Dancer. Chauchesco.

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para todos. ¿Cómo están? Espero que muy bien en esta mañana de martes. Una mañana espectacular que tenemos el día de hoy. Hoy quiero, antes de empezar, luego DJ Dani, si por ahí vamos a hacer una dinámica de esta semana. Voy a estar sorteando algo el viernes entre toda la gente que me pase, ¿sí? Me tienen que pasar sí o sí una... O sea, que una dirección, una referencia de dónde puedo encontrar un talud amarillo. Así de, si vos tenés en tu barrio uno que es re lindo. Entre toda esa gente que nos mande, voy a estar sorteando algo el viernes. Algo riquísimo, por cierto, ¿verdad? Pero sí necesito, gente, esa referencia. Hoy por mí, mañana por ti, por favor, ¿sí? Entonces, les dejo ese dato. Si tienen, gente, mándenme al 0982-207-36. ¿Dónde está el apacho amarillo más lindo que vos viste en tu vida? Ese dato a mí demasiado me va a servir. Ahora sí, arrancando con la programación, quiero contarles que hoy martes vamos a tener una máxima de 24 grados y prosigue el pronóstico de lluvia. Hoy tenemos un porcentaje un poco más alto. Si bien ahora está saliendo el sol, estoy viendo acá por la ventana, tenemos otra vez hoy pronóstico de lluvia acompañado de un fuerte viento, ¿sí? El cielo completamente cubierto, y vamos a ver qué es lo que nos espera para el día de hoy. Como ayer también les conté, el día de ayer fuimos a la Feria Internacional del Libro, y les cuento, gente, así en ya como de forma presencial, como de forma ya de experiencia, cuento que no se van a repetir. Fuera de mentira les digo, no se van a arrepentir de ir. Está en el Shopping Lago, en el cuarto piso, en el salón de eventos del shopping, que está, sería, a ver, frente al cine, básicamente. Y hay una cantidad impresionante de libros, materiales, también de presentaciones, de todo ahí. Y la entrada es libre y

0: mismo como están escuchando, la entrada es totalmente libre y gratuita. Bien, hoy tenemos varias tendencias, gente, para compartir con ustedes, y también muchísima información que comentar. En primer lugar, vamos a estar hablando de lo que pasó el día de ayer, ¿sí? Ni 24 horas no hace que pasó, bueno, que tenemos ministro, y se llegó finalmente a un acuerdo médico, ¿sí? Que vamos a compartir. En este caso, se celebra porque van a tener su reajuste salarial. También, justamente, el senador Rafael Filisola, quien tiene un acuerdo, tuvo un acuerdo, ¿verdad? Cuestionó justamente los cambios improvisados en la materia de salud, principalmente. El legislador justamente comentó que hace 14 años no se trabaja, por así decirlo, no se les reconoce el mérito. Y si bien mucha gente cuestionó, claro que hay médicos que hay veces que no se van, hay médicos que no tienen un trato tan agradable, ¿verdad? Encima que vos luego enfermo te vas y no es que te reciben con la mayor sonrisa también. Pero justamente celebramos todos que puedan ellos finalmente encontrar esta salida a la crisis. De ahora en más es trabajar nada más por los los diferentes puntos que tiene también esto. No solamente son los médicos, sino también es el insumo, también es la infraestructura, o sea que hay muchas cosas y este fue un gran primer paso también. Les comento que llegaron finalmente a un acuerdo sobre el reajuste salarial del personal médico, sin las exigencias que estaban justamente comentando, ¿verdad? Será el monto de 2 millones para todos, el primer aumento. Y 4 puntos causales de la huelga fueron respondidos, finalmente, ¿verdad? También les justamente llevarán otras propuestas a la mesa de trabajo donde se estudia justamente todo esto. Porque ahora ellos también van a seguir luchando, como les mencioné, por la construcción de hospitales, la resolución de los temas de los medicamentos y también todo lo que es la parte de personal también. Así que quedaron bastante satisfechos también. Otro tema fue sobre los nombramientos y les cuento que para el 2027 se tiene, para el mes de febrero 2027 se va a tener un concurso, ¿verdad? Para 1.500 vacancias para paliar justamente esa situación de precariedad de algunos médicos, también de cuántas especialidades se habla. Justamente les cuento que el reajuste salarial contempla 2 millones para médicos contratados. También les cuento que el pago de 1 millón de guaraníes por cada feriado trabajado. Entonces, la implementación será progresiva. Por ejemplo, ya a partir del año que viene, en abril van a tener un aumento de 500.000, luego en julio otros 500.000 y así sucesivamente. Es lo que ellos están logrando también a partir de estas huelgas. Así que se celebra esta mesa de trabajo que fue básicamente lo primero que hizo Isaías Frente ya como ministro, es sentarse a analizar un poquito qué es lo que pasa con, en este caso, los médicos y con los diferentes problemas que existen. también otros puntos que vamos a hablar es justamente lo que él propone, verificar cuáles son los equipos averiados también en los diferentes hospitales a nivel país. En Ciudad del Este, aquí en nuestra ciudad, justamente también tenemos la tendencia del día y es como también un momento en el que se debe llamar la atención y es un excelente, creo yo, valga la redundancia, excelente momento para conversar sobre esto, para la seguridad de los amigos de que tienen las casillas comerciales. Gente trabajadora, sacrificada, ¿verdad? Que siempre nos están vendiendo ahí de ida, al paso, como se dice. El día de ayer un gran incendio afectó justamente a varias de las casillas comerciales en Ciudad del Este. Uno de los casos más sonados es de Doña Eva, una señora que se dedica justamente a la venta de comidas, quien hace días sacó dos nuevas bicicletas para su local y ella perdió todo lo que tenía. Entonces les cuento que afectó 6 casillas en inmediaciones de la aduana este incendio, justamente alrededor de las 6 de la tarde sobre la avenida Leonardo Ramírez Rolón, que sería frente mismo al shopping Saks. Justamente se dio el día de ayer, afectando la planta baja del edificio y también a varias casillas. En el tercer piso también se detectó un pequeño foco de incendio que pudo ser controlado. También la cartelería de la parte de enfrente se vio afectada y aún por el momento, ¿verdad?, están todavía en procedimiento de conocer. Se menciona que pudo haber sido justamente esta situación de cablerías que existen. De hecho, que se está trabajando y hay partes del centro en el que no, o sea, que ya se están trabajando con los cables subterráneos y dan, no solamente visualmente queda más lindo, sino también evita muchas veces este tipo de cosas, porque no es la primera vez que ocurre que existe un cortocircuito o que algo sucede entre los cables y eso deriva en un gran incendio. Entonces, sobre estas y otras informaciones, gente, vamos a estar hablando hoy en martes. Pero vamos a tener a la vuelta de la pausa un breve destapando dudas, porque hoy es el día de la polca paraguaya. Vamos a conocer un poquito más sobre la historia de este género paraguayo tan representativo, que nos dio las canciones más románticas, también las más sublimes y las más nostálgicas. A la vuelta de la pausa, destapando dudas, te esperamos.
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0: 10 con 4 minutos aquí en el este del país. Ya está con nosotros Emiliano. Buen día, compañero, ¿cómo estás?
1: Buen día para vos, Sofía, para la audiencia de Radio Parque, un saludo para los oyentes a esta hora de la mañana. Sesión ordinaria de la Junta Municipal a esta hora de la mañana, por lo habitual del día martes. Todavía no hay esperanza ni que comience todavía la sesión, teniendo en cuenta de que el juicio oral público en la capital del país se encuentra Sebastián Martínez, Valeria Romero. Por ende, si es que los colorados vienen todos, en este caso los 5 con los colorados, podrían iniciar la sesión ordinaria, pero no hay esperanza todavía de trabajar la mañana de la sesión, en la Junta Municipal de la sesión ordinaria que está proyecto para el día de la sesión.
0: Hoy en el no tenemos así de repente cuáles son algunos de los puntos a tocar hoy.
1: Bueno, hay para construcción de aulas de más de 10 mil millones de guaraníes. Hay otra empresa constructora que sería la de Justica en este caso, más de 19 mil millones de guaraníes, la aprobación más importante que se va a tener el día de hoy, a punto a tratar la sesión el día de la fecha aquí en la Junta Municipal. Son las mayores novedades que tenemos, por lo menos los puntos más interesantes que se podría tocar. Aula, más de 10 mil millones de guaraníes, que se aula, y 19 mil millones de guaraníes en la construcción de... No especifica en este caso, o sea que no tenemos a mano todavía en este caso. Estoy pidiendo justamente al secretario para que nos facilite un poco los puntos a tratar el día de la sesión ordinaria de la Junta Municipal.
0: La sesión de la Junta, ¿existe un tiempo de espera? Más, o sea, que la tolerancia, creo que eran 15 minutos después del horario, ¿verdad? ¿O eran 20?
1: Bueno, 9:15 de la convocatoria, de la Junta Municipal. Y una tolerancia de 15 minutos sería 9:30, llamado, pero ninguno hasta este momento se ha respetado. Una vez que ellos reúnen, cuenta con la con el coro correspondiente, se da inicio a la sesión ordinaria de la Junta Municipal. Por lo menos ahora todavía no reúnen los coros correspondientes para dar inicio a la sesión ordinaria de la Junta Municipal. Aparentemente, así como está la cosa, hoy no hay sesión aquí en la Junta Municipal.
0: Qué fuerte, che. Justo cuando hay de repente algunos temas un poco controversiales, está sucediendo esto y creo que no es tampoco la primera vez.
1: No, habitualmente casi todos los martes, no sé, hay inicio de la vida establecida, la 9:15 de la tenencia, 5 de diciembre, hay un atraso, una vez que se reúne el correspondiente y se da inicio a la sesión ordinaria. Tengo en cuenta que el intendente municipal tampoco se encuentra por acá por la ciudad, ya se ha ausentado dos días ya, desde el lunes. Hoy nuevamente se encuentra el intendente y acompañando a este intendente, en este caso, Miguel Cruz, en la capital del Instituto Oral y Público.
0: En otras informaciones, ¿verdad? Comentar nomás que por lo menos trabajos como tal se están realizando. Yo estoy buscando el apacho, compañero. Comento nomás, estoy me fui hacia el lago ayer y esta zona y estaban realizando la limpieza muy necesaria, por cierto, para el lago de la República, porque ni fotografías podemos sacar de los, por ejemplo, de los cocodrilos cuando se acercan a la costa, por la cantidad de basura que está, que la gente tira. No, es solamente papel. No te imaginas la cantidad de cerveza, botella de vidrio que estaban sacando. Entonces, si bien están ausentes y no se está haciendo, por lo menos podemos decir que hay algunos que otros trabajos que se están realizando a lo largo y ancho de la ciudad.
1: Sí, estaba muy cuestionado también con relación al tema de basura, por ejemplo, realmente por el microcentro de Ciudad del Este, el último día que se estuvo aquí en la zona del departamento de la Alto Paraná, los laborales que han fundado la basura que respondió. Y también en el lago de la República, constantemente hay personas que están limpiando en este lugar la desembocadura del arroyo Acaraí, y de ahí lo que viene, y entonces se acumula en el lago de la República. Realmente nos falta mucho todavía para solucionar este inconveniente, teniendo en cuenta la inconsciencia de la gente, tirar su basura en el arroyo, principalmente los moradores de ese sector. Entonces se acumula en el lago de la República y se queda ahí, porque es un lago estancado y se acumula ahí en ese caso, y el inconveniente que se tiene a diaria en ese sector.
0: Así es, y qué pena que de repente no se pueda hacer la sesión de hoy. Es que había puntos muy muy interesantes que...
1: Sí, estamos aguardando a ver si se reúne ellos, porque hasta este momento todavía no están todos los concejales para dar inicio a la sesión ordinaria. Depende mucho de los colorados, porque son 5. Y el sector del movimiento, yo creo, ya está la presencia de Oscar González, la presidenta de la Junta, Alexandra Simón. Lo que pudimos ver, por lo menos aquí en el recinto de la Junta Municipal, pero los colorados solamente está en el Salguerín y Jaime Méndez. Solamente ellos lo que está presente. Con esto no se reúne todavía el ponente correspondiente para dar inicio a la sesión ordinaria del día de la sesión.
0: Así es. Aguardamos entonces cualquier informe, compañero. ¿Qué te parece?
1: Vamos a estar haciendo por acá para que inicie la sesión. Estamos comunicando a mí.
0: Así es. Y atento aquí a las órdenes, ¿te parece?
1: Sí, será. Hasta luego.
0: Hasta luego. Quiero aprovechar ahora que estamos. Gracias también a la gente en Facebook, me están pasando por ubicaciones, sepan que quiero nomás nada presentar una fotito por ahí. Voy a hacer todo el esfuerzo humanamente posible para ir a ver los lapachos. Hoy, 15 de septiembre, se celebra el Día de la Polca Paraguaya. El Día de la Polca Paraguaya en nuestro país fue una conmemoración que se estableció recién en el año 2011. No sé si ustedes creen esto, pero sí, una ley, la ley 4.366, recién promulgada en el 2011, rinde homenaje a la máxima expresión musical de nuestro país, y bueno, se le conmemora dos pilares fundamentales que fallecieron un 15 de septiembre. Les cuento que un día como hoy, pero de 1949, fallecía Emiliano R. Fernández y también Luis Alberto del Paraná, considerado embajador internacional de la música en el año 1974. Les cuento que la polca paraguaya tiene una historia justamente bastante interesante, porque lejos de otras cosas, ¿verdad?, La polca es el resultado de un proceso cultural que se consolidó, ¿sí? No es una copia directa de lo que era la polca europea, como muchos siempre sostuvieron, ¿sí? Porque cuando vinieron aquí los europeos, ellos trajeron una danza, pero aquí en Paraguay ya se tenía también se tenía como ciertos ensambles. Pero ¿qué pasa? Aunque el pueblo originario aportó lo que es el idioma y también la sensibilidad estética para la letra, porque hay algo que podemos decir: vos podés decir las cosas más lindas en castellano, pero hay algo en el guaraní que hace que sea mucho más sublime. Hace que vos sientas así muchísimo más lo que estás escuchando. Entonces, la estructura rítmica, ¿sí?, que tiene la polca proviene de una inspiración de estas danzas coloniales que fueron ya modificadas y adaptadas a los ensambles que tenían aquí los músicos locales. Justamente los salones de Europa en la década del año 1840, ¿sí? Se

aunque el pueblo originario aportó lo que es el idioma y también la sensibilidad estética para la letra, porque hay algo que podemos decir. Vos podés decir las cosas más lindas en castellano, pero hay algo en el guaraní que hace que sea mucho más sublime. Hace que vos sientas así muchísimo más lo que estás escuchando. Entonces, la estructura rítmica, ¿sí?, que tiene la polca proviene de una inspiración de estas danzas coloniales que fueron ya modificadas y adaptadas a los ensambles que tenían aquí los músicos locales. Justamente los salones de Europa en la década del año 1840, ¿sí?, se bailó, ¿sí?, con el cuerpo así bien pegado. Y era un baile que no era la danza paraguaya como tal, pero que sí tenía movimientos entre estas dos personas. Y se iban moviendo de un lado para el otro, ¿sí? Entonces eso era lo que ellos veían, y ellos querían hacer, querían bailar, ¿verdad? Entonces, ¿qué pasó? ¿Sí? Se empezaron a escribir las primeras canciones, y justamente el primer registro sale el 27 de noviembre del 58 en el periódico histórico El Seminario, donde se aparece la primera polca. Ella luego empezaron a musicalizarlo, y en la guerra de la Triple Alianza, la polca es como un pilar de resistencia, ¿sí? Justamente las polcas más antiguas, que eran justamente Mamá Comandá, entre otras, ¿verdad? Fueron pilares fundamentales durante esta época de nuestra historia. Félix Pérez Cardoso fue también un gran representante, porque él cambió un poquito esto. Él revolucionó y decidió ejecutarlo en arpa paraguaya, añadiéndole nuevas técnicas de interpretación que ayudaron a que también pueda ser ejecutada e interpretada por otros instrumentos, ¿sí? También Emiliano R. Fernández, que es uno de los propulsores de esto, o sea, que por su vida es lo que celebramos este día, empieza a escribir en Yopará las canciones más sublimes. Él era muy romántico, eso es lo que yo les puedo decir. Él era bastante romántico. Luis Alberto del Paraná, él llevó al mundo su guitarra, llevó al mundo el arpa paraguaya y llevó frases románticas, pero también de mucha nostalgia de nuestro país, porque justamente y comentan la historia de Luis Alberto del Paraná como uno de los grandes representantes, justamente él integrando un grupo, él salió de Paraguay para difundir, él tenía una misión cultural justamente que era difundir la música paraguaya con el trío Los Paraguayos. Él al momento, bueno, él entonces vivió en varios países en esta tarea, realizando esta tarea, y él lo que más anhelaba en su vida era volver a Paraguay. Él planeó regresar, y bueno, lastimosamente él falleció estando en otro país. Cuando él volvió, fue recibido con honores en aquella época, y fue así, ¿verdad?, como inclusive la polca paraguaya está declarada como patrimonio cultural inmaterial de la nación, porque es considerada un género vivo. No solamente nosotros escuchamos en una fiesta tradicional, es interpretado inclusive, y ustedes se pueden dar cuenta por algunas de las canciones que solemos escuchar inclusive acá, se fue fusionando en diferentes generaciones. Hay grupos que cantan, ¿verdad? Hay grupos que lo convierten un poquitito al rock, al jazz, ¿verdad?, inclusive a la electrónica, en el caso de Indio Rubio. Entonces, celebremos lo que es nuestro. Y bueno, ¿por qué no escuchar una linda polca paraguaya hoy, que es su día? Mientras que

vamos a la pausita. Vamos a escuchar una linda polka y a la vuelta compartimos toda la información que tenemos. Así que en un momentito retornamos, disfrutemos de esta mañana.

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0: 10:34, ya está con nosotros el compañero Lucho. Buen día, Lucho, ¿cómo estás?
1: Bien, Sofía, ¿cómo estás? Saludo cordial para el compañero Dani, también para los demás compañeros y, por supuesto, a toda la audiencia que nos sintoniza diariamente. Nos sintoniza la 102.5 FM. Estoy aquí en el Centro Regulador Alto Paraná, Sofía, para hablar un poquito sobre la ambulancia, en este caso, cuál es el servicio que están prestando ellos, Centro Regulador. Bueno, vamos a ver si vamos a saludarle al licenciado Carlos Vera, que es la cabeza en lo que es esto, Sofía. Carlos, gracias por recibirnos. Muy buenos días.
2: Buen día, Lucho, ¿qué tal? ¿Cómo está? Hola, Sofía, y un saludo a la audiencia de Trail Market.
1: Bueno, el trabajo de ustedes, Carlos, realmente es agotador, por decirlo, en el sentido de que a veces aparecen trabajos que tienen que hacer de larga distancia, todo ese tipo de cosas. Así que, para tener más o menos una idea de cómo trabajan ustedes, sería bueno escucharlo un poquito y explicarlo a toda la gente. ¿Cómo
2: estamos
1: hoy con el tema de las ambulancias?
2: Sí, Lucho y Sofía, siempre agradezco el espacio de Radio Parque para con nosotros, para hacer un recordatorio a la comunidad que el centro regulador, su función primordial es hacer traslados de los pacientes ya hospitalizados, de lo que están en la urgencia de los diferentes hospitales del ministerio, o de que están en los privados y tienen lugar en el estado público, ¿verdad? Entonces, esa es nuestra función primordial de hacer traslado para cambio hospitalario o estudios que se tengan que realizar. Esto, Sofía y Lucho, los hospitales tienen sus propias ambulancias, solamente que cuando sale de su capacidad operativa, entramos nosotros para respaldarle, y así también la mayoría de nuestros traslados son de larga distancia para que ellos no dejen descubierto en su hospital de Luchito.
1: Mira, fíjate, Sofía, cómo es el sistema de trabajo de ellos. O sea que es un intercambio de trabajo en este caso, como bien lo está explicando aquí el licenciado Carlos. ¿Con cuántas unidades están operando actualmente, Carlos?
2: Nosotros contamos con 50 funcionarios, ¿verdad? 12 conductores, 33 enfermeros y el resto ya administrativo. Pero tenemos capacidad operativa para 2 ambulancias 24 horas. Pero tenemos en el patio de maniobra 6 vehículos.
1: Escuchando, Sofía, o sea que el trabajo de ellos nos está muy así

0: así, operativa para dos ambulancias 24 horas. Pero tenemos en el espacio de maniobra 6 vehículos.
1: Escuchando, Sofía, o sea que el trabajo de ellos no es tan muy así, por decirlo, muy tranquilo, teniendo en cuenta de que aparecen viajes espontáneos a veces a la capital o en cualquier otro lugar del país. Así que ellos están atentos. ¿Alguna pregunta para el licenciado Carlos, Sofía?
2: Sí, buen día, licenciado. ¿Cómo le va?
0: Bien, Sofía, tenemos pendiente de la cita.
2: Así mismo. Contanos un poco, licenciado, ¿cómo estamos nosotros? O sea, ustedes en realidad, ¿verdad? En cuanto a personal, ¿alcanza o es insuficiente? ¿Cómo estamos con eso?
0: La respuesta no ha cambiado todavía. Siempre en nuestro espacio decimos que más es mejor. Nosotros calculamos que nos falta más personal para poder cumplir con esa, no sé si es deuda la palabra, pero esa necesidad de la gente de tener un servicio público aparte de los bomberos para la atención prehospitalaria de accidentados o de emergencia médica en los domicilios de la gente. Con dos ambulancias, 24 horas, Sofía, lo que podemos cubrir en un 80%, para no decir al 100%, son los traslados de para estudio o de larga distancia.
2: ¿Y cómo se hace? Yo hablo desde la total ignorancia mía. ¿Cómo es el proceso? Las personas, ustedes contratan o se acercan, ¿cómo para poder de repente saber, verdad? Los choferes particularmente, ¿o tienen que tener también algún tipo de conocimiento de primeros auxilios o algo por el estilo?
0: Son dos preguntas. La contratación viene del Ministerio de Salud. Eso ellos se encargan, la gente de recursos humanos es la que se encarga de la selección y de la contratación. Y después de tener este servicio van a estar trabajando. Los que trabajan en la ambulancia son regidos por la resolución 93-2018 que habla que todos los conductores de ambulancia tienen que tener curso de manejo defensivo y primero auxilio básico. Y lo que van a manejar ambulancia de soporte vital avanzado, la terapia, como mínimo tienen que ser auxiliares en el centro. Entonces, toda esa reglamentación, nosotros desde el centro regulador buscamos que los 12 conductores, más todos los conductores del departamento de la autoridad, estén lo más cerca posible de cumplir con esa resolución.
2: Y ahora, esto que siempre le solemos preguntar, pero la audiencia se suele renovar. ¿Cómo sería el proceso correcto cuando nosotros estamos viendo una ambulancia? ¿Qué es lo que el conductor tiene que hacer cuando ha visto una ambulancia? Esa es una pregunta de siempre, pero siempre es bueno recordar también.
0: Pues mira, la ambulancia está en ruta y está con las señales luminosas, la baliza, las señales sonoras, la sirena, está pidiendo paso. Y el conductor que está enfrente, ¿no? Está en regla de tránsito, está yendo, voy a decir, ruta nacional a 110 kilómetros por hora, pero el carril izquierdo, él está en regla, no está obligado, pero siempre estamos pidiendo paso. Lo mismo en los semáforos, que si está en rojo, el lado que está la ambulancia, perdón, no debería de cruzar el semáforo en rojo si no le dieron el paso a los que están con el lado verde. Lo mismo en la rotonda, en todos los espacios. La ambulancia lo que hace es pedir un paso y apelamos a la empatía, a la solidaridad de la gente, a que abra paso. Lo que está en regla, o sea, circulando de manera normal, no tiene la obligación de salir, pero apelamos a que abra el paso. Buscamos solidaridad con el paciente que está en la ambulancia o con la persona que está esperando que llegue la ambulancia.
2: Ya que interesante, esto siempre vemos que la gente se va más rápido, va adelantando, pero no hay esa apertura para que puedan ellos puedan pasar, adelantar, sino que la gente acelera, y entonces a veces pensamos que así también ayudamos, había sido que no es esa la manera. No sé, licenciado, si a vos te gustaría dejar algún mensaje de repente a la audiencia.

0: información. También para así ir cerrando, pero no queremos tampoco robarte tanto tiempo.
1: Te agradezco mucho el espacio, Sofía. Siempre apelamos a la solidaridad y a la empatía de la gente. Y cuando vea una ambulancia, que les puedan parar o si hay condiciones que tenerse a los costados para que la ambulancia utilice el camino central para llegar a su destino, ¿verdad? Cuando el paciente, el paciente, eso es bueno. Después apelamos siempre a la prudencia, a la prevención, al cuidado. Todos los mensajes son válidos, ¿verdad? Si va a manejar, que no queden los límites, que no se toma alcohol. Todo lo malo de siempre y que la ambulancia siempre está al servicio de la comunidad. Como dijimos al inicio de la nota, lastimosamente todavía no podemos hacer atención hospitalaria, pero estamos siempre dispuestos y al servicio de la comunidad. Sofía.
0: Muchísimas gracias, licenciado, y por siempre atendernos. Entonces, siempre también estamos aquí a las órdenes.
1: Gracias, Sofía.
2: Y bueno, Sofía, clarito, las explicaciones de aquí del licenciado Carlos Vera. Estoy viendo que hay dos ambulancias que están aquí con problemas, pero seguramente en poco tiempo van a estar, no sé, los inconvenientes mecánicos que está teniendo estas dos unidades. Aparte de ellos, esas dos ambulancias también que están hacia el hospital regional, que son de UTI, por ejemplo, que prácticamente están abandonadas. Las dos ambulancias, pero bueno, eso es otra cosa. Lo lindo es que hoy nos recibió el licenciado Carlos Vera aquí en su oficina y para informar un poco a la gente también de cómo ellos trabajan, Sofía.
0: Así es, y súper interesante, compañero. Siempre es importante saber, porque por lo menos eso del tema de qué hacer si vemos una ambulancia, por ejemplo, siempre hay que recordar. Nunca sabemos qué vamos a hacer. Y son segundos cruciales, la verdad.
2: Claro, por supuesto, porque si ellos van, como dicen, con luces prendidas, van con la sirena y todo eso, entonces, porque van pidiendo paso, aparte de ellos están trasladando seguramente a una persona que necesita ser atendido o atendida inmediatamente, eso bien.
0: Así mismo, y gracias, compañero, porque mediante vos, mira todo lo que ya aprendimos en esta mañana.
2: Bueno, para eso estamos y vamos a estar recorriendo un poquito más en el hospital por ahí. Hay algo nuevo, entonces con mucho gusto vamos a estar reportándonos de vuelta a Sofía. Será hasta luego.
0: Así mismo, muchísimas gracias, compañero, y a las órdenes.
2: Bueno, gracias a ustedes, gracias.
0: Ahí Lucho Sanabria hoy estuvo con el licenciado Carlos Vera del Centro Regulador aquí del Alto Paraná. Para ir compartiendo un poquitito también comentarles del ámbito regional algunas informaciones antes de ir nuevamente a nuestra pausa, ¿sí? Quería comentarles sobre las tendencias que tenemos a esta hora de la mañana justamente en el ámbito regional, que también es súper importante, ¿sí? Y que, bueno, tenemos que también conocer un poquito qué es lo que está pasando en nuestra ciudad. Comentarles que justamente en el IPS, ¿sí?, se está realizando la jornada de cirugías infantiles, unas jornadas maratónicas de cirugías, valga la redundancia, con resultados bastante exitosos, ¿sí?, de los cuales vamos a ir comentando también los detalles, porque tengo entendido que no va a ser la primera vez que realizan este tipo de intervenciones. Entonces vamos a ir comentando también un poquitito con ustedes ya un poco más adelante cuáles son las novedades y cómo nosotros podemos postularnos a este tipo de intervenciones, que son, sí, si bien son maratónicas, realmente están dando un resultado bastante positivo. También estaremos hablando el día de hoy de esta denuncia bien particular. Es una denuncia que están haciendo vecinos de una mujer. Le están exigiendo a una mujer justamente que ella pueda salir de su domicilio, porque su casa, su vivienda particular, es usada como refugio para animales. sé si ya escucharon algo sobre esto, pero hoy voy a contarte sobre esta tendencia en redes sociales que tenemos el día de hoy. Justamente hay una vivienda en el barrio Defensores del Chaco. Allí los vecinos se quejan de los ladridos de los perros que se generan en una vivienda, ¿sí? Que justamente ella, bueno, esta mujer ya se mudó, vino de otro barrio, una mujer que se mudó recién, y ella tiene 90 perros, a los que considera una familia. Y ayer una vecina ya llamó, porque aparte de que hay ruidos, también dice, ella menciona que el olor es insoportable y que es generado por esta manada de canes. Ellos sufren de esto hace 2 años, ¿verdad? Con este ambiente incómodo. E inclusive una de ellas filmó un poquito la situación, ¿sí? Justamente una de las vecinas también mencionó que ellos no tienen nada en contra de que de su labor, porque ella lo que hace es que ella rescata a los perros y ella les tiene, y luego ella da también dan adopción, pero ella lo que hace es que ella les tiene en su casa hasta que ellos se recuperen, básicamente. Que ellos no tienen nada en contra de esta acción con los animales, pero sí lo que ellos dicen es que no quieren tener un zoológico en su barrio, ¿sí? Dice que ella tiene los documentos para mantener la estructura, y que si la gente y su vecino le denuncia, que ella no tiene miedo. Se instaló un debate, porque bueno, justamente la mayoría no acepta compartir este ambiente sin las medidas sanitarias. Si bien la Dirección de Bienestar Animal de la Municipalidad ya realizó la visita, inclusive se aguarda que en estos días puedan poner en orden, ¿verdad? Hay muchos de los perritos que tienen una... como inclusive hay perritos que están ya bastante afectados, que usan andadores, entre otras cosas. Y ella lo que hace es que ella les junta y les trae también a su casa. Así que vamos a ver también esta información. Y ahora también en las casillas del microcentro, intensa es la limpieza que se está realizando luego de este incendio que afectó gravemente a algunas casillas y también a la parte al primer piso de lo que es un conocido shopping también. Así que una mañana también bastante movida allí por el centro de la ciudad. Noticias también en desarrollo que vamos a ir compartiendo en minutitos. Última pausa al aire y volvemos en instantes.
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11:07, 18 grados actualmente. Está cargando de a poquito el tiempo también, así que a cuidarnos, ¿sí? A protegernos porque se viene justamente una jornada bastante lluviosa. Vamos a estar hablando también de otras informaciones que tenemos justamente justamente el día de hoy. Nuevas disposiciones, ¿sí?, para las trabajadoras domésticas. Las trabajadoras, las mujeres que trabajan justamente en las casas. Hoy quiero hablarles de estas nuevas disposiciones también que están saliendo en beneficio de ellas, de las que realizan el trabajo dentro del hogar. Son contratadas por las familias y a tener en cuenta, gente, estos detalles, porque hay casas en las que trabajan de lunes a lunes, inclusive sin siquiera percibir un salario mínimo. Y hoy en día, hasta esos detalles que nosotros creemos que no, sí pueden traernos graves problemas también. Por eso quiero contarte hoy la nueva disposición para todas las trabajadoras. Si vos tenés en tu casa una mujer que realiza al menos 16 horas semanales de trabajo, si de lunes a viernes, de lunes a sábado, se debe formalizar un contrato escrito donde se especifican justamente todas las obligaciones laborales establecidas. Esto incluye el salario legal y también la inscripción en el Instituto de Previsión Social. Por supuesto, vacaciones y el aguinaldo correspondiente. Justamente el desconocimiento de lo que indica el Ministerio de Trabajo, Empleo y Seguridad Social, el desconocimiento de las normas no justifica su incumplimiento. Pero acá hay una verdad. La carga horaria realmente es determinante para poder establecer esta relación laboral. Si una trabajadora, por ejemplo, se queda 16 horas semanales, corresponde tener IPS por debajo de ese tiempo. Inclusive se considera un trabajo independiente y se debe emitir una factura. Ojo, El contrato debe especificar las tareas que realizará la trabajadora. ¿Sí? Si ella va a hacer solo la comida, si ella va a hacer solo la limpieza, si ella va a hacer solo el planchado y el lavado de las ropas, o si solamente va a cuidar a los niños, por darles un ejemplo. ¿Sí? Donde tiene que especificarse los horarios, días y beneficios acordados. Por ejemplo, vacaciones y algo que no tenemos que olvidarnos en el ámbito público, en el ámbito privado, los permisos correspondientes para poder realizarnos los estudios, que tanto para hombre como mujer, tu derecho como trabajador es tener un día libre al año o dos para realizarte los chequeos anuales. Entonces también eso se tiene que contemplar. El trabajo doméstico, gente, también tiene un derecho a aguinaldo, vacaciones, ¿sí? Horas extras, si vos, por ejemplo, la señora que trabaja en tu casa, trabaja hasta las 3 y vos vas a salir a la noche y viene, esa hora se tiene que pagar, ¿sí? Esa es la disposición vigente. Y algo muy alarmante es que el trabajo doméstico, lastimosamente, tiene de 230 mil trabajadoras, de la totalidad de ellas, solo el 10% corresponde a aquellas que están formalizadas actualmente, que tienen su IPS, su todo, ¿verdad?
inclusive hay gente que llega a, perdón, llega a salir, ¿verdad? Después de 20, 30 años sin haber llevado llevado ningún tipo de documentación. Una locura, ¿sí? Y hay que recordar que, por supuesto, si hay una diferencia, en este caso, tanto para el empleador como para el empleado, si hay una diferencia, entre otras cosas, se puede realizar el informe correspondiente. Y aquí en Paraguay existe inclusive el Sindicato de Trabajadoras del Servicio Doméstico de Paraguay. Es una organización que hace muchos años viene luchando por esto, por la posibilidad de que ellas también puedan acceder al Seguro Social, ¿verdad? Y formalizar un poquito este trabajo digno, sacrificado como pocos, porque no es fácil sostener, no es fácil cuidar un hogar, no es fácil trabajar en las casas, así que admiración total. Entonces, inclusive ellas están planteando poder también hacer algún tipo de acción por aquellas que mujeres que prestan servicio en varios hogares, porque también hay esa realidad. Hay señoras que una mañana se quedan en tu casa, después al mediodía ya se van a otra casa, de tarde ya están en otra casa y van así cumpliendo varias jornadas por día. Entonces, para recordar esta obligación también del empleador y del empleado de tener todo en orden. Importante también, si es que van por ahí a Cacupé o a la zona de Asunción, etcétera, etcétera, que puedan pasar por lo que es Cabañas, la compañía de Cabañas que está en Cacupé, ¿sí? Para poder celebrar, ya que estamos prácticamente al inicio de la primavera, con lo que es el Hipotura P. Es una feria, la feria primaveral más importante de Cordillera, hasta el 30 de septiembre, gente. ¿Qué podés comprar vos ahí? Flores, abonos, macetas, o sea, en realidad de todo, de todo. Hay varios stands de las vendedoras que tienen allí mismo sus viveros y esperan a todos los visitantes a que puedan acercarse a lo que es el Hipotura P, la feria de flores y colores que está organizado por la Asociación de Floricultores de Cordillera con el acompañamiento del Ministerio de Agricultura y Ganadería. Esto se hace, gente, la compañía, hagan de cuenta que está pegada prácticamente a Cacupé, y sobre la ruta principal está Hipotura P. Ustedes van a identificar rápidamente porque van a ver la cantidad de gente y stands que hay para adquirir. Ustedes pueden adquirir de todo lo que ustedes se pueden imaginar para su jardín, así que aprovechame este fin de si estás por ahí para poder hacer también la visita correspondiente. Vamos a hablar también en este caso de Hugo Javier y cómo va evolucionando también. Les cuento que él permanece internado en terapia intensiva con signos vitales estables. Se aguarda para, inclusive ellos creen que su estado de salud permitiría que él mismo pueda dar una declaración para intentar esclarecer cómo sufrió el grave traumatismo craneal mientras se encontraba recluido. Su versión va a ser clave para la investigación, porque aún sigue siendo aún sigue siendo algo bastante extraño. ¿La lesión se produjo a raíz de una caída o fue fruto de algún tipo de agresión? Así que él tiene justamente un avance muy significativo. Respira por sí solo. Aprieta las manos de su hermana, realiza preguntas sobre el estado de salud de su madre, y esto sorprende favorablemente a su equipo médico, porque ellos estimaban que por la gravedad de las heridas, él podría tardar hasta 3 meses en despertar. Así que prosigue esto, ¿sí? Él dice que inclusive se hace entender, así que vamos a ir compartiendo.
En cuanto a lo que es la investigación que se lleva a cabo en el caso de Hugo Javier, el Ministerio Público avanza con las diligencias para determinar qué ocurrió, ¿sí? Y en este caso, dos fiscales tomaron declaración a 6 internos que compartían el pabellón. Declaró uno de ellos, quien inclusive era el compañero y quien lo encontró, también justamente el compañero, el que estaba al lado, ¿sí? También él pudo declarar un poquito y no existe ningún tipo de contradicciones a lo que se menciona. Una pregunta que creo que nos hacemos todos realmente cómo sucedió. Y les cuento que uno de los testigos comentó que él solamente no escuchó ni siquiera ningún ruido, sí, ningún tipo de ruido raro. Él llegó a su celda y él encontró directamente que estaba allí. Entonces todavía no se descarta la posibilidad de que pudo haber sido un episodio médico. Sin embargo, están enfocados en esclarecer todo esto. Así que vamos a ir compartiendo con ustedes también todo sobre el estado de Hugo Javier. En Mingaguazú, gente, y comentar esta noticia en desarrollo que tenemos el día de hoy, ¿sí? Un asalto, ¿sí? En un violento asalto que se, en este caso, que se registró, y hablamos de millonario asalto y bastante grave todo esto, ¿sí? Ingresaron justamente a una... Estamos hablando, mira, de una suma un poquito bastante alta, la verdad. Estamos hablando de una suma bastante alta de dinero. Ellos realizaron un robo, ellos ingresaron, ¿verdad? Ellos inclusive sacaron todas las pertenencias de las personas, ¿verdad? Todo. Se dejó abandonado el vehículo en una zona alejada del lugar, pero se realizó un control esta mañana en donde hay algunos aprehendidos que pueden ser, de hecho, justamente pueden ser, o sea, que están como sospechosos, de hecho, de este asalto. Porque les cuento que él justamente estaba a bordo de una motocicleta, no contaba con ningún documento y fue trasladado hasta la sede policial. Realizaron el control y encontraron cuchillos, también justamente otros elementos que estaban debajo del asiento, y el joven no pudo justificar la tenencia de estas armas blancas. El aprehendido justamente quedó a disposición del Ministerio Público y el día de hoy tendría que brindar una declaración. Esto, como les digo, está en pos de este violento asalto que fue registrado en la ciudad de Mingaguazú, donde la camioneta utilizada fue abandonada y sigue la investigación en curso. Así que vamos a ir compartiendo ya seguramente mañana. Y con esto, gente, nos vamos despidiendo, deseándoles un lindo día. Así que pasen súper bien. Mañana, mitad de semana, nos reencontramos aquí a partir de las 9:30. Un abrazo, chao, chao.

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1: Rimas, Tony Dice. 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
1: Alejandro Santos.

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0: ¿Qué tal, amigos? ¿Qué tal, amigos? ¿Cómo están todos? Muy buenas tardes. Estamos aquí con el compañero Víctor Rojas y también nos acompaña en esta jornada, seguramente, aunque sea un poco mí, Lucho Sanabria, pero van a hacer un alfajor o un postre. ¿Bate cómo, Víctor?
1: Bien, bien.
0: ¿Qué pasó contigo ayer?
1: Pues era apretado ayer.
0: Ah.
1: Me quedé en el taller con mi auto.
0: Y llovieron las llamadas queriendo hacer los mensajes.
1: Ah, me quedé en el taller. Ni por ahí se auto pues era taller.
0: A usted pregunta.
1: Apretado taller.
0: ¿Te alucinaste?
1: Ya está, ya. Gracias a Dios. Perfecto. Cuando ha cambiado su cubierta, ¿no? Cuatro cubiertas, pues voy a llevar.
0: Ay, ya estamos con crisis de cubierta. A ver si hay algún patrocinador.
1: Ah, patrocinador, o sea, yo está contento. Dani, ¿dónde está ahí, gente?
0: ¿Más?
1: Dani, ¿ya está ahí, gente?
0: Dani, va, Dani, go.
1: Vaya, Lucho, vamos a poner croquetas ya. ¿Qué tal? ¿Pate con?
2: Bien. Hola,
0: que...
2: hola, M.
0: Hola, ¿cómo estás, Lucho?
2: No,
0: estás
2: bien.
1: Vio la maramina, va en la.
2: Estoy mirando.
1: Va en la hospital regional. ¿Sí?
2: Y ahí estamos a ver qué pasa a partir de ayer. Uh-huh. Antes de ayer, más o menos.
1: Pero. Ayer, ¿sabes? Ayer... Hay cuestión de los médicos. Ellos piden para aumento de salario.
0: Ya consiguieron.
1: No está mal. Bueno. Pero ¿en qué momento los médicos se va a levantar la voz pidiendo falta de medicamentos en el hospital?
0: No, y están pidiendo tan eso.
2: Estuve hablando con el director, la décima.
1: Oye,
2: ¿sabes lo que pasa, Víctor? Audiencia, es verdad. Todo pasa por la dirección del hospital, o sea, en este caso sería la décima, ¿verdad?
0: Sí, señor. Sí,
1: la director de la décima.
2: Sí, señor.
1: Es la problema.
2: Por allí, no es problema.
0: No es problema.
2: No es un problema. Él está haciendo un memo.
1: Sí.
2: De todo lo que se necesita en el hospital. Vamos por lo primordial.
1: Ya puedo tener lista.
2: Lista. Viaja.
1: De medicamentos.
2: Y esto no va a ocurrir solamente aquí, ¿verdad? Sí. A nivel nacional. Entonces, cada director de los distintos departamentos le van a acercar al señor ministro, según escuché hoy en la décima, los pedidos prioritarios.
1: Entonces ya guarucata pea.
2: Sí, señor. Así mismo. Pea. Para que le pueda para que la gente pueda acceder a los medicamentos, porque sí. Es muy muy normal verlos a la gente con su receta volando hacia la farmacia.
1: Pega con los negocios de los médicos. Me invité y llevé al hospital frente por la farmacia.
2: Oye, no, la farmacia,
1: la farmacia, Pepe. Bueno, Lucho, pues, ¿sí? Voy a Jacote, anda historia.
2: ¿De historia?
1: Pepe, hoy, farmacia y oro.
2: Así mismo.
0: Los laboratorios los que están direccionados.
1: Aparte
2: de eso, ¿sabe qué pasa allí en el hospital, Víctor?
1: Sí.
2: En la audiencia. Allí hay personas, muchachones, que trabajan con las distintas farmacias. Me ve a mí salir, por ejemplo, con una receta en mi mano y ya se me acerca.
1: Noima.
2: Vamos a tal parte que ahí.
1: A pedir barato,
0: Allá, andate en tal parte, ahí te van a hacer un descuento.
2: Sí, así se trabaja.
1: Es el negocio de los doctores. Lastimosamente es el negocio de ellos.
2: Pero...
1: de los médicos.
2: Estoy viendo algo que me está gustando, Víctor, audiencia. Sí. Y esto le va a interesar a cualquiera, ¿verdad? Lo que está haciendo también el director Guajú, ¿verdad? El doctor Cristian.
1: Hoy vio director Guajú, director médico Guajú.
2: No, el director del hospital regional. Cristian Martínez. Bueno, él está haciendo recorrido semanalmente por todos los sectores, ¿verdad? Viendo cómo está la situación.
0: Me parece excelente.
2: Y
0: porque aquella señora que se fue no salía de su oficina.
2: No, Katia Ayala. Con ella
0: se podía hablar.
2: No se podía hablar. Eso es por allí, ¿verdad? Vamos a ver qué pasa. Más
0: alguna mejoría pareciera aproximarse allá.
2: Yo creo que sí, porque viste que cuando nosotros mismos nos dice la jefa, le voy a alzar el sueldo. Vamos a sentirnos mejor, ¿verdad?
0: Claro.
2: Vamos a estar mejor.
0: vamos a estar más motivados.
1: Ah, vengo más gestión, motivados. Gestión los Valdanos, y ya fue la gestión. La directora de la décima región, Oyapoa, la gestión. Ese es lo que falta con el director.
2: Está bien, Obito, yo no le voy a defender a nadie. ¿Sabes qué pasa? Tú seas con los departamentos. No le encontré con el director de su oficina.
0: No viene la cantidad de medicamentos. O caja mimibio.
1: Y eso tiene que reclamar.
0: Imagínate la dimensión del departamento del
1: Alto Paraná. Sí,
2: ese es grande. Viene un furgón cargado de medicamentos, ¿verdad? No hay problema. De ese tiene que repartirse todo el departamento de ese furgón, todos los medicamentos.
1: Bueno, andaremos en el depósito sanitario.
0: No es porque no se pida, sino es porque en Daipori Boín tiene existencia. Sí, y ahora, pues, políticamente hablando, dice que el propio Horacio Cartes le dio un tironcito de oreja al señor presidente de la República, que está pasando con salud. Y fue ahí que finalmente decidió despedirle, cambiarle a la Barán. Porque yo no sé qué le pasaba al presidente Santiago Peña. Y fanático interíntimo con la ministra Barán, ¿verdad? ¿Cuánto tiempo hace que se le cuestiona que la quiten, verdad?
2: Desde 3 años que ella.
0: Teresa Barán era un fracaso desde su inicio.
1: El ministro del interior, ya no me ofende.
2: Y hablando de mañana viene el viceministro.
0: El viceministro. Bueno, y la información para mañana es, resulta ser que la subcomisión del Parque Maracayú, creo que ya son 4 reiteraciones, pidiendo, ¿verdad?, al ministerio competente la recategorización del puesto policial del barrio Santa Ana, que es su comisaría ya.
2: Ahora sí. Sí.
0: Así. Y desde mañana, o sea que ya salió la resolución, ya va a ser comisaría,
2: así mismo, señor.
0: Bueno, y preguntamos mañana, entonces, ¿qué beneficio trae a la ciudadanía que ahora sea comisaría?
2: ¿Sabes lo que pasa? Que estaba trabajando en la comisaría en sí, estaba en Barrio Obrero, ¿verdad?
0: Sí.
2: Y esta es la subcomisaría que estaba en el barrio Santa Ana, ¿verdad?
0: Sí, señor.
2: Ahora se independiza y vamos a ver cómo actúan, ¿verdad?
0: ¿Cómo
2: se desempeñan todo eso? El viceministro es el nombre, espera que te digo, comisario general, director Feliciano Martínez. Va a estar mañana por aquí.
0: Feliciano Martínez.
2: Así mismo.
0: A las 8 horas.
2: Comisaría 34.
0: Argelado,
2: Santa Ana mañana.
0: No se puede hablar con él. Sí, yo sé, pero Argelado. No se puede hablar con él.
2: Viceministro.
0: No quiere poder hablar.
1: No, ni confundido, no hay nada.
0: Vale, pequeña confundita.
1: Siempre habla con nosotros.
0: Sí, es con.
2: Bueno. Feliciano, yo le conozco.
1: Ay, me anda valle, no.
0: Y a las 8 de la mañana,
1: concesionero. Lucho,
0: contigo vamos a tener la cobertura.
2: Sí, cómo no.
0: Sí, seguro ya a la mañana vas a estar con Sofi y a la tarde ya nos vas a dar los detalles.
2: Claro.
1: Emiliano Martínez, la viceministro.
0: Sí,
2: comisario general, director Feliciano Martínez.
0: Sí.
2: Conocido, conocido.
0: Sí, sí. ¿Qué pasó en el microcentro?
1: Quemó varios casillas y una galería.
2: Me comentaron, pero yo no quiero creer.
0: ¿Sí?
2: Dice que estaban haciendo en una de las casillas. Estaban soldando.
0: Ah.
2: Y por allí comenzó todo. Yo no sé.
1: Y con la soldadora.
2: No igual, ellos me no cañó, ve, mira.
1: No voy ni preso, ve.
2: No, pero esto oficial me dijeron a mí. Yo no puedo decir también sí.
0: Se tiene que investigar,
2: ¿viste? Se tiene que investigar.
0: Ya van a tener a pisar a preso.
2: No, pero se estaba haciendo.
1: Soldadina. Ellos van a tratar.
2: Así mismo, ¿cierto?
1: Pero yo no entiendo cómo va a ser tan.
0: No, iba a pagar, Víctor, esa. ¿Cómo se llama? Se tiene que ver, ¿verdad? Porque si había algo que soldar ahí, bueno, ya vos estás enterapizado, tómate con soldar ya.
1: Pero hay que cuidar.
2: Hay que tomar las precauciones, pues.
1: Exactamente. Estoy donde la dejón de más de soldar o invala.
0: Y eso es lo que se
1: tiene que investigar.
0: No, eso es lo que se tiene que investigar. No, y eso es lo que se tiene que investigar, Roja. Vamos a ver qué pasa.
2: Vamos a ver de dónde.
0: Pero mucho perjuicio, ¿eh?
1: Es triste. Mucho la casilla, ok, para el lento, hombre.
0: Sí, muchísimo. Qué
1: perjuicio. Okay, galería, en
2: India.
1: ¿Cómo se llama? Construcción ahí.
0: Mina India.
2: Mina India, sí.
0: India.
1: Pero sí. Mira, bomba de tiempo. Pero el microcentro
0: tenía. No, de hecho, hace mucho que.
1: Esa es una bomba de tiempo.
0: Los bomberos.
1: No, alertaron. Hay gente que puede arreglar ese. Un desastre el microcentro. Una ciudad desordenada, sucia, Es la llana del microcentro.
0: Puerquesa será.
1: Es la intendente escuántica.
2: No, pero ellos están en otra cosa ahora, Vito. No pueden trabajar sí, ellos.
0: No, ellos están.
2: Ellos no pueden.
0: Ahí he visto un video de Miguel Prieto burlándose del de fiscal Corbeta, de la gente, porque dice que el bus eléctrico se fue a llevarle donde estaba el intendente. Están todos de shortcito, relajados. Miren cómo el intendente se preocupa por la ciudad.
1: No, la
0: y después con un gesto, no tenía reunión. Ah, pendejo, Víctor.
2: Hay reunión entre Capelú.
0: Y después con gesto obsceno, le dice a Corbeta, vamos a ganar.
1: Estaba volado, en modo avión,
0: y acusa a Miguel Sánchez.
1: Estaba allá con
0: uno pone una persona en sus cabales. Hacer un video de esa naturaleza que tenga circulación, ¿verdad? Porque imagínate, se está burlando la gente que se está burlando.
1: La municipalidad y rueda y ahora jamás a joder, y me
0: Claro.
1: El prieto todo.
0: El catuín te va a tener, pero ahora jate y cuina.
1: Ahora jate y cuina, con guardarme la gana.
2: Antes de irme, quiero tocar un tema en lo que concierne a lo político, ¿verdad?
0: Sí, señor, dale.
2: En mi barrio, por ejemplo, que viene, se está trabajando.
0: ¿Sí?
2: Se está trabajando bastante bien. A favor, vamos a decir a favor.
0: Claro, a favor de la lista 1.
2: Claro, lista 1, Chamorro.
0: Sí.
2: Y también por el apoyar, para apoyar al concejal, en este caso Israel, ¿verdad?
1: No, pero
2: o sea, que se está trabajando
1: dice
2: bastante
1: que
2: bien.
1: Sigue con el tema de Federico González. Con su chiripiorca.
0: No,
1: no pide voto para el candidato a intendente, solamente pide voto para él.
0: Y dice que todos los esos operadores que desertaron, toda la gente de su entorno inmediato, se enojaron con Fede y se fueron todos con Mujica.
1: Con yo creo.
0: No solo muchos, ¿verdad? Pero estuvieron.
1: No, pero
0: con
1: Inge.
2: Tiene cola eso.
0: Y ya apuntaba y sombrero apuntaba.
1: Y eso solo de allá del kilómetro 10, a Caral.
2: Ahí hay una persona muy conocida allí,
1: Dávalos, cuero. Y Dávalos, cuero.
2: Ábalos. Técnico de fútbol.
1: Ah, este es un mío.
2: Nuestro amigo.
1: Mi amigo, por lo menos. Por menos de 10 más, Inge.
2: ¿Y quién estuvo anteriormente también en la municipalidad? Aida también no estaba por ahí también. Creo que es del 10 también.
0: ¿Quién?
2: Doña Aida.
0: No,
2: Aida,
0: no me diga
2: no
0: que
2: sé,
0: ya es color naranja, Aida.
1: No sé con quién está.
2: No sé por dónde, pero color ahí tenemos.
0: Sí, color ahí.
2: Pero
0: Anesia.
2: Ojo, no es Laura. No, esto es por lo que yo ya me estoy yendo. Yo voy a ir a la comisaría, como dice la música.
0: Para tener los detalles.
2: Tengo que ir a la comisaría ya, que va a ser comisaría ya ahora.
0: Sí, sí, podés entrar.
2: Si llego a tiempo. No hay problema. Quedamos haciéndose.
0: Dale, Pelucho, gracias por tu visita. Gracias también por el alfajor.
1: Te estás haciendo muy mal.
0: Ay, guapo, comida. Bueno, qué barbaridad. Imputan y ordenan detención ya de la gente de la SENAT. Vamos a esclarecer los hechos con mi defendido y su abogado, ¿verdad?
1: ¿Argentino?
0: No, guapo, con SENAT, ¿sabes dónde? Paraguay. Bueno, y vamos a buscarle ya a Romualdo Villalba, que ya me dijo que está, ya me alzó.
1: Romualdo Villalba.
0: Sí, me alzó su mano, me alzó su pie y todo, ya Romualdo.
1: Ya está, viejo, señor, ya está, ahí de
0: bueno, y
1: la ciudad dormida en Andalucía.
0: En San Pablo, Víctor, ¿sí? Mira que en San Pablo van muchos compatriotas por trabajo. Especialmente en la industria de la confección.
1: Sí, sí, sí.
0: Muchas empresas se le tienen en estado de esclavitud, a nuestros compatriotas. Y para Pau y Chucarala y documento.
1: Qué va.
0: En fin, Jaupeita, Petayer, Ventoña, Comodano, que no pueden salir. Es toda una desgracia, dice que. Y en San Pablo se derrumbó, dice, con un edificio que dejó 6 víctimas mortales. Y entre ellas, una paraguaya, dice que la construcción se desplomó, era una gran construcción, se desplomó, dice, sobre una vivienda lindante que operaba como taller de costuras y donde trabajaban lo más probable en esas condiciones que te digo, 5 bolivianos y una paraguaya. O más, no pedí a las 5 bolivianos, a la paraguaya en ahí, gente de acuerdo.
1: Qué bueno.
0: Qué terrible, ¿verdad? Situación. Dejó la nene tango, les como mejores días, alejó pechar en mano miserablemente. Bueno, es la gran noticia en lo político. Es que Juan Carlos Baruja ya es el candidato oficial a la vicepresidencia de la República, y quien anunció el propio presidente de la Junta de Gobierno del Partido Colorado, don Horacio Cartes.
1: Ya está, ya.
0: Sí, ¿te acordás que se dijo?
1: Como que la torre, ¿ve?
0: En Buma la torre.
1: Hombre, antes y que Baruja.
0: Baruja. ¿Qué te iba a decir? Era lo el mejor posicionado Baruja, porque siempre el vice mostró más simpatía hacia Baruja. El vicepresidente Pedro Aliana, que es el candidato a presidente en el próximo periodo.
1: Y eso, pero Baruja Aliana va a ser uno de los candidatos por el Partido Colorado.
0: Y sí, seguramente que va a haber otro movimiento.
1: Hay con la interna. Uno va a ser entonces, Aliana.
0: Sí.
1: Por otro lado, hay otro Menonita.
0: Vince. ¿Y después?
1: Otro candidato. Uh-huh. ¿Y otro candidato para el partido? ¿Quién va a ser?
0: Lilian
1: también. Lilian San Diego, uno también.
0: Quiere ser también.
1: Sí, Lilian va a ser también.
0: Y vamos a ver, en las internas se tiene que definir eso.
1: A interno y cota. A Pedro Gandaña.
0: Y va a ser una interna sangrienta.
1: Sí, porque siempre veo interna Baretela Colorado.
0: ¿Sabe a quién le vamos a buscar? Que es el ahijado de Juan Carlos Baruja, es el concejal Ernesto Poroto Guerin.
1: Ahijado político.
0: Ahijado político, sí.
1: Es la representante.
0: Concejal Poroto Guerin.
1: Poroto Guerin.
0: Sobre este tema. Y bueno, y esto, esta jerarquización de, ¿cómo se llama?, de la subcomisaría policial del barrio Santa Ana, domingo, es gestión del senador Javier Zacarías. Él se fue a visitarle, a la comisión, a la subcomisión del Parque Maracayú, que es la subcomisión que en 4 oportunidades ya insistió sobre este tema.
1: Sí.
0: Ajo, senador, ayer Ureso, México. Cuenten conmigo, yo voy a revisar eso y vamos a hacer que se acelere.
1: Sí.
0: Bueno, o conseguimos. Dos cosas conseguí. Senador para esta vecindad ahí del área 4.
1: También, otro problema.
0: Sí, sí, el tema del parque también.
1: Ah, parque en Burugu, Maracayú. ¿Cómo conseguía esa?
0: De Pioricua.
1: ¿De qué poco más es esa?
0: Este es un paréntesis.
1: La parque en Maracayú.
0: Sí, no llevo poco más, ya está eso. Ahora se tiene que tratar en, ¿cómo se llama? En la Cámara Baja, y la propinante va a ser la diputada Rocío Abed.
1: Rocío.
0: Ya está comprometida.
1: Me inquieta. Ha pedido.
0: Pero mitad tengo de lo que pasó.
1: Sí.
0: Ahora mismo no tengo en mi agenda los nombres porque cambié de agenda.
1: ¿Cambié de agenda?
0: Esa pareja que se fue de sindicalista, que se fue ahí, que querían construir ahí una galería, que quería construir 15 y cuantas cosas ahí,
1: sí.
0: Que ya se erigieron como ¿cómo se llama? Como autorizado suficientemente por la ITU Nacional. Bueno, eso pues se desvaneció, ¿verdad? Y se fue el vicepresidente, el vicepresidente del
1: club,
0: de la subcomisión del Parque en Maracayú.
1: Ah, ya.
0: Sí, trabaja en el hospital de Tessain. Pediálisis o Yapoa. Y dice que se fue como paciente. Se fue ¿cómo se llama este cuestionado sindicalista? El funcionario también de Itaipú.
1: Ojeda, algo
0: no,
1: así.
0: No. A ver, bueno. Howard. ¿Y cómo su pareja es la sindicalista ahí del hospital Itaipú, que ella trabaja ahí?
1: Tessay.
0: Bueno, y dice que se cruzaron, ¿verdad?, con este el funcionario que hace diálisis, con el este pelotudo, este ya me ha venido el nombre. Yo cruzaba y con ella, no sé si se cruzaban palabras, lo que fuere, ¿verdad? Upeina llegó 2 horas después. Ella, oye, muy macho y pope la este despido. Porque anda llegó el argumento que puso ahí, que le faltó al respeto al
1: ¿a quién?
0: A ese sindicalista. Ya enseguida, Goya. Bueno, ¿y por qué pasó eso, Víctor? Porque se alió con su pareja y la pareja se fue a presionarle a Wittinger. A ver, tú, ¿y pega que está ahí? Bueno, firmamos la dimisión del funcionario sin ninguna falta. Bueno, por supuesto que pegaron el grito al cielo los miembros de la subcomisión del Parque Maracayú y los vecinos ahí, creo que se valieron otra vez del senador Javier, no sé cómo, pero en 2 horas otra vez se anuló la resolución. Ya que Wittinger hizo ahí un papel, pero horrible, horrible. El juicio. Bueno, y seguramente que quería quedarse bien con la sindicalista ahí del hospital, ¿verdad?
1: Y sí, porque los sindicalistas, pues, es que ellos te amenazan, prácticamente te extorsionan. Pero que eres ya pócar ahí donde ya apoyo otra manifestación. Así le tienen los sindicalistas a los directores del hospital. Acabo de extorsionar, el chantaje. Eso es lo que hacen los sindicalistas.
0: Así.
1: Para eso, bueno, caray, para ya apoyo, así le tienen los sindicalistas al director de su hospital.
0: Así nomás. Bueno, iba a cumplir con los patrocinadores y enseguida estamos.
1: ¿No hay Romy?
0: No, sé qué pasó con Romy. Enseguida, después de.
1: Muy bien.
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0: Lalo Gómez dijo: vos te rompes la cabeza y no encontrás por dónde justificar lo que hicieron los agentes de la SENA. Primero porque él ese mismo día estuvo en el Parlamento, o sea, algo diputado.
1: Sí.
0: A lo llega a hacer y digo, ojalá no vamos a ver el Parlamento, lo vaya. Bueno, ya mi cara ahí hago tu lado, ahora ya no tenía necesidad de. Y después allanar la casa, ¿verdad? Si quieren saber qué había en la casa.
1: Sí.
0: No había necesidad de que a alta hora de la noche, allá por la madrugada, irrumpan en el domicilio y sí, terminen matándole al prójimo. Tenga el pecado que tenga, ¿verdad? Ese no tiene por dónde justificarse.
1: Pero ahí hay dos hipótesis que hay que manejar.
0: Sí. ¿Cuál, por ejemplo?
1: Por ejemplo, bueno, ellos entran a no sé qué hora la casa de Canarias.
0: Sí, sí. Hay que ir de madrugada.
1: Ah, ahí la costumbre es en la cara de las en Virecón.
0: Sí.
1: ¿Ah, ubey?
0: Ay, porque en la cara de Ñembo, ¿eh? ¿A la loque?
1: Ah, estaba en otra pieza la señora.
0: Sí, ¿a qué?
1: ¿Y qué güey Ñembo tirla o qué? Bueno, pataba a abrir la loro o qué. Y supuestamente el señor tenía una pistola debajo de su almohada.
0: Sí.
1: A pelea y cuamba, a pelea y castúa, hijo, pero hay que de hipótesis. ¿No? El tipo tenía su revólver, bueno, hoy quiero la puerta o ñandú, y ahora la pistola es un bocapu. Y ahí la señora le tiraron. Ese uno, güey. Bueno. Y otro le tiraron nomás ya, así. Sin reducción del tipo.
0: Pero el horario y la.
1: Y ese está todo mal.
0: La parafernaria de la intervención. A ver, ahí está Romualdo Villalba, desde el móvil allá de Hernandarias,
1: la ciudad dormida
0: continental de la energía. Don Romualdo Villalba, te escuchamos.
2: Hola, ¿qué tal?
0: Hola.
1: O atacaba y paite, que ya no le he candidato ya.
0: ¿En serio? Vaya, mi amigo Víctor.
1: ¿Qué tal, Romy?
2: Bien, bien.
1: O atacaba y paite, que ya no me he candidato.
2: Sí.
0: Y eso va a estar a la orden del día, ya, Romy.
1: Sí, él hay pero página, bebé, o sea.
2: Demasiado tranquilo ya lo estaba,
0: ¿verdad?
2: Bueno, pero tengo una buena noticia. Vos sabés que el otro día en la sesión de la Junta se presentó esto de que hay muchos adictos. ¿Y qué hacemos con los adictos?
1: Adictos en el Andaria, vio.
2: Adicto en Hernandaria.
1: Anichense.
2: Y entonces, Capeto Cano y la familia Cano, su papá, ¿verdad? Ellos tienen una inmobiliaria, no inmobiliaria, sino venta de terreno, ¿verdad? Y allí donaron 4 terrenos para la construcción de un albergue para recuperar a los adictos.
0: Ah, sí, qué interesante.
2: Qué buena noticia. Vos sabés que me alegró muchísimo esa noticia, esa información, ¿verdad?
0: Sí.
1: 4 terrenos, ¿no?
2: Eso hace falta, ¿eh?
1: A la municipalidad, ¿vio, dono?
2: No, la familia Cano. Capeto donó el terreno, 4 terrenos, porque ellos tienen muchas tierras en Hernandaria.
1: ¿Se está algo aquí?
2: Se está. Y entonces donaron 4 terrenos con el objeto de recuperar, por supuesto, a la gente que vienen de las drogas, ¿verdad?
1: ¿Y a quién pico se donó ese? ¿Al ministerio de qué?
2: No, el informe dice así. El concejal Capeto Cano anunció a través de sus redes sociales la decisión de su familia de donar 4 terrenos para impulsar la construcción de futura casa de retiro y centro ambulatorio Santa Clara de Asís y un proyecto orientado a brindar acompañamiento a personas que atraviesan problemas de adicciones y a su familia para su recuperación, dice. Según explicó Cano, la iniciativa fue acordada junto a un padre, el intendente de Hernandaria, Nelson Cano, quienes resolvieron destinar los terrenos como un primer aporte para hacer realidad el proyecto propuesto. Surgió del fray Nelson Arzamendia, administrador de la parroquia Nuestra Señora de la Asunción, junto con integrantes de la comisión pastoral, dice la información. El proyecto se encuentra todavía en una etapa inicial, requerirá de la participación de distintos distintos sectores para concretar la infraestructura y poner en funcionamiento al centro, que Cano señaló que la intención es que la comunidad quede, pueda involucrarse y contribuir con el desarrollo de una obra destinada a abordar una problemática social que afecta no solo a quienes lo enfrentan las adicciones, sino también a sus familias, dice la información. Uh-huh. La donación anunciada constituye, de acuerdo con la publicación, el primer paso para avanzar hacia la concreción del centro. La iniciativa plantea ahora el desafío de sumar voluntades, recursos y apoyo institucional para transformar el proyecto en un espacio permanente de prevención, acompañamiento y recuperación.
0: Uh-huh. Bueno, entonces, ese proyecto encabeza la pastoral social, ¿verdad?, de la diócesis, ¿eh?
2: Así es, uh-huh. Así es.
1: Apea Peloña donando en la terreno.
0: Sí.
2: Supercuera Oña Donato. Bueno, sí.
1: Acuera Manecata. ¿La construcción va a estar a cargo de...?
2: Y todavía no hay la empresa, y lo que se donó ahora es el terreno. Ya sí. Tenés donde construir.
1: Ya, ya le coman sí. La terreno. Hagan sí. La construcción, ya pagarán mata. Itaipú.
2: Y probablemente sea Itaipú, porque siempre se solicita, solo que eso lleva tiempo.
1: Gobernación Gatú, ya pueden llegar.
0: Claro, claro.
1: Sí, Gobernación Gatú ahí.
0: Y van a golpearse unas de puertas ya.
1: Gobernación claro. Itaipú, porque la municipalidad con mi salario no paga ahí, la hernandaria.
2: Sí. No.
1: Entonces, pone Gatú muerto
0: ya. Pero ya un gran paso es pues, tener donde construir.
1: La Erecoma en la terreno.
0: Ahí ya podés pedir, como que contamos.
1: Sí, con ya Erecoma.
0: Predio, tal, tal.
1: Lorecó la terreno y Gatú, digo que hay gobernador, ya construí mi cosa con mi tacuera penguana. Sí. Muy bien, señor.
2: Así es. Sí. Y bueno, ese es el principio. Sí. Ahora hablando de que Municipalidad de Aguá...
1: Docobray.
2: ¿Te acordás el proyecto esto de la... de que se iba a construir un albergue para niños? Al final no se va a hacer en el barrio San Ramón. No se va a hacer. Mirá, era un costo de 5,000 millones de guaraníes que pone la Itaipú Binacional.
1: Sí.
2: La contratación estaría a través del Ministerio de la Niñez
1: y Adolescencia.
2: Y acá dice la gente, ya otra vez, Erea Cundé. Va, ey, con municipalidad, oye, pota, ni funcionario, fuera, pendo pagay, amba, ey, se apagata, Pepe. No, el Ministerio de la Niñez va a pagar el sueldo. De, creo que son unos 40 personas más o menos.
0: Sí.
2: Y este el proyecto es sumamente interesante, pero hay gente que juega vole y ahí o mococa jugando y potay oye yapó en el barrio San Ramón, y no se va a hacer. Probablemente se irá de Hernandaria o se irá a otro barrio.
1: Se va a traer hacia el este y se va a joder la gente de Hernandaria por estúpido.
2: Y sí.
1: Por los cauchos que está ahí. Y la gente de la comisión de Pro Parque nunca cuepi con ahí.
2: Ah, ojo y cuelgo con ese juntame. Agitado y la gente ahí. Se ya le coma 50 años. Se de que tomó ahí nace membro y veima. La albergue mi tanda de cobertura por el catuche nieto el día de mañana. O un pepe a ojo a Juan va a poner y su hijo ya la mitad un pepe. Y que a todos los a oír la profesional cuera. O morambosá. Media mañana o Mongarú a Carueteo retirarla y vender. Es sumamente interesante. Para Mala Plata está porque Itaipú va a ser.
0: Pero qué perenique es la municipalidad. La municipalidad tiene que decidir. Ese es el objetivo superior. Son los niños y bárbaro. No se puede dejar pasar semejante ofrecimiento a la Itaipú Binacional. Por complacerle a unos cuantos cauchos, como dice
2: sí,
0: Víctor.
2: Pero la municipalidad tampoco no tiene autoridad para ir, comience, tiene que ir a la justicia y eso lleva tiempo. Y lo que tendría que haber es
0: la municipalidad la es la ordenadora, ella la municipalidad es la encargada de ordenar la ciudad. según convenga algún interés superior, no, la municipalidad no está pintada en la pared.
1: No, la municipalidad está a cargo de la municipalidad. Claro, eso que tiene sí, que acompañar los concejales municipales de ese municipio, al intendente conjuntamente a Joñemón que está y la vecina.
0: Son perenines más.
1: Y perenines, güey. Y inútiles, güey, la concejala, la intendente. Pégalo, oña.
2: Se va a formar una comisión y junto al intendente van a ir a ver si cómo pueden forzar para que comience la obra, porque incluso ya está adjudicada para la construcción.
1: Ape, obra oyeita, peila, oñe, oñe, botabuy, güey, no putamos ahí en Andaria, porque ese se tiene que hacer esa obra.
0: Sí.
1: La plata
0: sí.
1: Ya oíma. Oye, era otro lado.
2: ¿Te acordás el centro cultural que se iba a hacer ahí en la Plaza Mayor de Hernandarias, la llegada de Hernandarias?
1: Sí.
2: Al final se llevó lejos, en otro barrio.
1: Sí.
2: Y a otro lado, porque la gente fue pegando y ya estoy en Mata.
0: Así que fue. Y hay muchos proyectos que echaron por el suelo por la incomprensión de la gente, Romuald.
2: Ahora, ¿qué falta de criterio?
0: ¿Verdad?
2: Ahí tiene que primar porque esto va a beneficiar a
0: el
2: mucha
0: objetivo
2: gente.
0: Superior.
2: El objetivo.
0: Sí, no, acá están fallando por todos lados. Sí. Romy, por una cuestión de tiempo.
2: Dale.
0: Sí.
2: Hasta el próximo contacto, hasta mañana.
0: Gracias, señor, por este contacto. No, estaba nomás diciendo los otros días, yo enseguida vamos al corte comercial. Los otros días estaba diciendo nomás que nuestra sociedad se está degradando, pero tan aceleradamente. Peina Coanga, tenés candidato chiflado, como dice Miguel Prieto, dice que el candidato promete motel gratis por 24 horas si gana las elecciones en Itagua.
1: Itagua, no es mi candidato. Ana y juicio poca.
0: Ana juicio poca. A Coare, votan de la gente. Increíble, pues.
1: Y sí, porque no tiene un proyecto valedero para la ciudad. Sí. Como estupideces lo que dice.
0: Estupideces.
1: Parece mi estupidez, hombre. Vos tenés que presentar el proyecto como candidato, a pesar que el ande proyecto es cuando llevo ahí, pero es presentar por lo menos.
0: Es presentar por lo menos. Pero,
1: disparate en la pecha.
0: Es mayor, disparate mayor, ajala, y respeto ya a la raya, ya la falta de respeto a la ciudadanía decente. Y nomás el otro día estaba yo comentando en tu ausencia, amo Concepción, pero uno de los eventos de mayor convocatoria y donde más dinero circula es la Expo Norte.
1: Expo Norte.
0: Grandes negociaciones.
1: Tuya.
0: Bueno, y dentro de la Expo hay eventos. Hay eventos artísticos. Bueno, hoy tenía evento, era elección de la Miss Jaca Pichona. Bueno. Entonces ya allá unos cuantos cuñacaray entradas ya en año, pero chuca ni presenta.
1: Muy mi pichón, muy mi pichón.
0: Bueno, jaupénico, por anduche, es para investigar, es para la jaca pichona.
1: Sí.
0: Dice que es jaca pichona, dice que es una señora grande ya, ¿verdad? Una calentona, ¿verdad? Sí, una vieja calentona. Que tiene muchos hombres, dice que quiere decir eso.
1: Miami Pichona.
0: Jaca Pichona.
1: Miami Pichona.
0: Bueno, ¿y con qué orgullo la Miss Jaca Pichona, que fue su sueño de siempre, que su abuela, qué tal cosa? Bueno, ¿y qué más comentó la prensa concepcionera? El evento de la Jaca Pichona. Pasó, pero allá en el quinto plano, pasó el impacto de la Expo Norte.
1: El impacto para el país, para la ciudad.
0: Porque Concepción es una de cultura, una de grandes hombres y mujeres intelectuales.
1: Pero no llegas ahí en cuenta.
0: No, pico la pesita ya degrada, ya jamón guape.
1: Disparate.
0: Y la sociedad aplaude, no hay cuestionamiento. No. Incluso dice que demasiado auspiciante tú.
1: Disparate.
0: Bueno, cumplimos con los patrocinadores.
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0: seguimos nosotros acá. Ahí están ya los imputados por corrupción en la Senat. En el caso Lalo Gómez, y ya ordenan detención de varios funcionarios. ¿Cómo se llama? El jefe de la Senat entonces se presentó esta mañana. Le presentamos ya, como cacerolita, a ver. Y después, Pablo, ¿cómo se llama? El personal a su cargo, en fin, alguna jerarquía también que está en el. En la cochinada. Dice que es por la filtración de datos, por las informaciones.
1: Dictadura cuera.
0: Oye, filtrar la datos. Pues sí, ese caso.

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0: seguimos nosotros aquí en tiempo adicional y tenemos una grata visita, un invitado de nuestros afectos, un colega, luchador social, incansable. Estamos hablando de Leo Ramírez, Leonardo Ramírez, que hoy por hoy, Víctor Rojas, audiencia,
1: sí,
0: está candidatando C por la lista 21.
1: Sí.
0: Opción 10.
1: Partido de la Juventud, Leonardo Ramírez, sí, candidato a concejal.
0: Sí, sí,
1: lista 21, opción 10. Aní que lo mitad, pues ya, uy, en Duba.
0: Laina,
1: Leonardo Ramírez, Partido, sí, sí, de la Juventud. La,
0: sí.
1: Y la candidata para intendente es por el Partido de la Juventud, es la abogada Angélica Mora.
0: Sí, señor. Una gestión y solución, la idea,
1: sí,
0: eslogan fuera.
1: Excelente persona.
0: Sí, excelente persona.
1: Sí. Luchador, el proyecto social, por ahí.
0: Sí, sí, sí, sí. Ellos vienen del el voluntariado.
1: Luchadora, sí, social, Angélica, sí, Mora. Sí, sí, señor, señor.
0: Bueno, saludamos ya a nuestro invitado de la tarde. ¿Qué tal, Leonardo? ¿Cómo estás? Un gusto tenerte aquí.
2: Muy buenas tardes para ti, Esmelda. Muy buenas tardes, Víctor, a los oyentes y al compañero también, la parte técnica. Mi saludo, mi afecto, que está permanentemente en sintonía de la radio. Y siempre estamos en acción y preocupándonos de la realidad, lo que pasa aquí a nivel de Ciudad del Este. Y creemos que es una forma. Nos estamos presentando ante la ciudadanía,
0: sí.
2: No somos políticos expertos de la materia, somos empíricos, pero siempre estamos haciéndolo bien y de alguna forma hacerle útil, sí, a nuestra gente, ya que hemos notado que cierta persona haya ocupado cierto cargo público. Y a mí me decepciona mucha persona, ¿por qué? Porque yo esperaba que sea un molinete que sacase estas, uh-huh, autoridades que están. A mí no me sirve tener una planta fáltica mientras tanto en varios puntos de la ciudad de Melda.
0: Uh-huh.
2: Te das cuenta que no tenés agua, no tenés esa, cloacal,
0: sí,
2: no tenés camino de todo tiempo. Uh-huh. A mí me entristece porque yo creo que tenemos que atacar el fondo de la cuestión y no me sirve tampoco tener una plaza,
0: sí,
2: de oro que me cuesta 5.000 millones,
0: sí,
2: y mientras tanto yo ahí tengo que estar esperando la lluvia,
0: sí,
2: a la intemperie para ir a un transporte público, ya sea a la universidad,
0: ah,
2: o alguien que ir al hospital Los Ángeles,
0: ah,
2: no podemos andar. Yo creo, sí, que tenemos que hacer política seria y responsable y no de,
0: sí,
2: parche, porque aquí la gente nos ataca de fondo la cuestión.
0: Sí.
2: Queremos ocupar un cargo de alguna forma para ser útil y tratar de acompañar la realidad.
0: Mm-hmm.
2: Yo no vengo una persona supermaster en materia de comunicación, pero tengo la sapiencia y la sabiduría, sé realizar como hice realidad las obligaciones a Nia Perú, y creo que palabra de testimonio, en donde esté, pueden preguntar por mí a nivel nacional e internacional. No soy una persona que casualmente agarró el micrófono siempre,
0: uh-huh,
2: fuimos una forma para calmar y ayudar a nuestros semejantes, y creo que si ocupo un cargo público, la misma cosa también ustedes me estarían acompañando y hacer realidad,
0: seguro,
2: los proyectos y beneficios para Ciudad del Este, porque no puede ser que Ciudad del Este esté creciendo, vemos edificios de la gran magnitud, pero no tenés agua, y vos le das hacia el empresario que venga,
0: uh-huh,
2: del exterior. Bueno, vamos a esperar que vamos a hacer después a posteriori el desagüe, o hacer primero, vamos a llevar el agua, después vamos a hacer el puente. Yo creo que necesitamos ser política seria y responsable, y no gente de repente que haya venido acá como mero golondrina y que no sepa la realidad de lo que pasa actualmente en Ciudad del Este. Yo hablo ya de que pisé aquí en el Alto Paraná del año 1982, cuando estuve por la emisora 550 AM, Radio Presidente Stroner, y me trae grato recuerdo también los ex compañeros y colegas, y creo que de alguna forma podemos ser útiles a la ciudadanía, es verdad.
0: Seguro que sí. Y a propósito, una de tus luchas, ni tan nuevas, ¿verdad? Ya es una larga lucha, una lucha de larga data, que finalmente parece ser que llegaron hasta la fiscalía con el tema de la explotación de una cantera que está haciendo estragos en esa población, Leo Ramírez.
2: No es solamente estragos.
0: Uh-huh.
2: Los hospitales Los Ángeles, guardería infantil, soldado paraguayo y otras instituciones, el barrio en sí mismo está en peligro. ¿Por qué? Porque de tanta movida del suelo como también de las piedras, de repente la represa Acaray puede ser afectado por la vibración, porque yo en casa te digo, nomás, yo te invito y andamos
1: quédate.
2: Y continuamente, y sabes la cantidad de gel que colocan ellos, más o menos está para 15, pero ellos te ponen 30, 30 agujeros, y por demás, esa vibración llega a sentirse, ya te digo, ya hasta el Hospital Los Ángeles, si usted quiere hablar con Guido de Nialgo, como también con otra persona, yo le invito que vayan a ver hasta el cementerio de Don Bosco también, está, tiene fisura en la pared, y la empresa que recibe esta plata que está explotando, nadie va a resarcir ver la situación. Pero en la realidad yo no escucho.
0: Y
2: ahí se lucra, y pero nosotros pagamos el plato roto. Y mañana, usted vio la última vez que vino una piedra, y mañana puede ser que ya vaya hasta la represa de Caray. Entonces yo creo que tenemos que ser patriota, y yo al menos agradezco a la fiscal Sunila Martina, aunque sea, se inmutó y se preocupó, ya que la Junta Departamental ya hemos hecho la denuncia por el crimen ambiental. Agustín Mourinho, alias Pitufo, me recuerdo que cerca del puente seco, por limpiar la ley 716, se le cayó y le llevó en la cárcel. Y esta gente trabaja impunemente porque pues tiene su padrino en el Senado y en el diputado. Entonces vamos a echar todo lo que quiere, mañana vamos a decir, vamos a plantar marihuana. Y que al final de cuentas, cualquier cosa de hoy en día se espera, porque creemos que si está en una zona urbana ya, no puede más estar funcionando una cantera de maldad.
0: Sí. Y a ver, Leo, les convocó a la fiscalía no hace mucho para dar el testimonio. ¿Para
2: sí, qué fue? Trajimos elementos de juicio, la filmación, la piedra, todo, y nos rectificamos todos los términos que representa para el barrio. También la zona de Nandaria corre peligro, que tiene cerca a pasito Villa San Francisco, y también lo que va a representar de repente que haya un efecto. Y ojalá que no pase de repente que haya rotura en la represa Acaraí, ya que este ya cumplió su vida útil 50 años y tenía que hacer mantenimiento. Y yo no he visto que hoy en día la gente de la ANDE y también la represa Acaraí haya dicho, Esmelda, estamos haciendo un mantenimiento. No. Y el ingeniero que había dicho, italiano, que tengo todos los datos, dijo que bien que hay que hacer mantenimiento. Y yo nunca he notado que se haya hecho mantenimiento y el cuidado también, ya que continuamente hay vibración, temblor, y también la cantidad de flujo de agua que viene. Entonces es un tema bastante preocupante. Sí, yo creo que aquí se tiene que ver los intereses de un país y no de un grupo de personas político empresarial que pone en peligro a un barrio.
0: Sí, señor. Terrible situación. ¿Y esto desde qué tiempo que vienen reclamando, Leo?
2: Yo ya hace bastante tiempo, yo tengo ya 40 años hasta que estoy haciendo la denuncia, porque yo no estoy cerca, pero igual me siento la vibración, el temblor, el ruido de las 6 de la mañana que comienza, y de repente
0: estruendo terrible.
2: Hay personas de tercera edad que sufren y están enfermos. Y un bojacillo,
1: pero todos los días.
2: La materia prima sale todos los días.
1: ¿Qué dijo la fiscalía donde usted hizo la
2: denuncia? Ellos dijeron que iban a constituirse y acompañar. Ojalá más que no haya. Yo no he visto todavía porque no nos avisó a nosotros. A nosotros nos dijeron que deje todos nuestros números de teléfono, que nos iban a llamar. Y estamos esperando. Si no tenemos respuesta, vamos a ver qué podemos hacer a posteriori con relación a este tema. No queremos que.
1: ¿Quién es la fiscalía de medio ambiente?
2: Sunilda Martínez.
1: Sunilda Martínez, no hay ningún Sunilda.
0: ¿Vos no tenés su número telefónico?
2: No tengo. Yo no tengo. Bueno,
0: si de repente conseguís, pasame, porque esto vamos a hacer
1: recién. Vamos a llamarle a Sunilda.
0: ¿Vos tenés su número?
2: Sería lindo que escuchen también, sí, para que ella dé su versión. Nosotros ya arrimamos toda la evidencia para poder canalizar también los testigos que están en la adyacencia, pero no sé si. La cantera Acaraí, frente al Paraná Country Club, que está, y también está ahí el cementerio internacional, y ahí tiene a paso también el puente Costa Cavalcanti, y también ese corre peligro, porque yo me recuerdo años atrás que el puente seco, a raíz de la vibración, hubo rotura, y en aquel entonces el concejal Aguayito había hablado con la gente del MOPC y mandaron reparar, y yo creo que continuamente, a raíz de este temblor que tenemos allá, también este puente nuevo que se hizo, no se descarta que va a tener su efecto negativo en materia de la vibración. Si en casa yo tengo rotura en la pared, en el techo y en todo, yo creo que no está exento eso también, que mañana tenga problemas nuevamente este puente.
0: Seguramente.
1: Pero dice que la gente de medio ambiente le dan a ellos permiso que tiene que poner, poner 10 kilos, por decirte. Ah, cogemos 20 kilos, como capujamos. A la medio ambiente y su diente, pues muy apeante, pero afuera, como dije, entonces
0: ahí se expande,
1: peálogico. Y eso es lo que tiene que regular la gente de medio ambiente.
2: Pero ¿quién te fiscaliza? Sí, aquí estamos en el país de los compadres amigos.
1: La madre,
2: sí,
1: la
2: madre, no van a ver, ellos no van a perder el tiempo.
1: Tiene que allanar de oficio.
2: Ahí se tiene que colocar una malla protectora irregular y tocar, anteriormente tocaba sirena. Me recuerdo hasta animal silvestre, había monito, yo me recuerdo, y hoy en día, de ahí pues va a vetear al contrario. Pelaron ellos. Entonces, no, ahí te nomás, ahí yo me recuerdo cuando yo llegué a mudarme ahí, siempre me gustó por la naturaleza, pero este último tiempo se nota que además interés económico antes que otra cosa. Inclusive yo, si quieres, te puedo enviar la foto que ellos ya pelaron totalmente.
1: Botarla o regularla a fiscalía de medio ambiente. Eso tiene que regular. Tiene que decir, bueno, 10 kilos de caraíra en boca puta con este día. Apeante, anila 10 kilos de en boca puta, como hija de 20 kilos.
0: Pero qué es lo que dice Leonardo Ramírez, que nadie va a fiscalizar.
1: Y por eso, ese es el tema, no hay fiscalizador ahí. Pero ya andaste ya, pues, bueno, peante para cara ahí 10 kilos, peante en boca puta de día.
2: Y eso sería lo ideal, pero aquí estamos en Paraguay, es país de los amigos, y de debajo de la mesa también puede pasar otra cosa. Yo no, si sí, yo me constituyo, a lo mejor se añadimos ahí, pero a veces también hay cierto ministerio que de repente obras a mesa, si no a tu dos china, no anduvías a oreja tú, pagamos el plato y ponemos en peligro todo el barrio y también la familia.
1: Y eso es lo que pasa, Leo. Ellos tienen permiso para explotar, pero tanto kilo por explosión.
2: Y este es un crimen ecológico también, exposición al peligro.
1: Ambiental, el crimen ambiental.
0: Es un atentado contra la salud y la vida, ¿sabes? Porque los niños, los ancianos pueden verse afectados en su estado nervioso. La ñemonduica, sí. Momento, el temor, ¿verdad? Que de repente, ¿para dónde dispara ¿cómo se llama? Una piedra, en fin.
1: Que la gente de madre no interviene tampoco.
2: No, ellos no ven, no escuchan. Yo tengo más.
1: ¿Quién es el encargado de madre?
2: Yo nunca
1: Francisco Vigo.
2: Yo nunca he visto que haya.
0: Vaya,
1: chaval. El encargado de madre.
0: ¿Cómo se llama?
1: Francisco Vigo. Francisco Vigo. Este es el jefe de.
0: De madre.
1: Sí, de la madre, de acá, de Ciudad
2: de México. Me puedes llamar a ver qué te dice, si ellos saben dónde queda, y si ellos hacen su función,
0: sí.
2: Hacen la fiscalización, o ellos solamente están de adorno para esta cartera.
0: Están pintados en la pared. Sí. Bueno, vamos a aprovechar un poquito este
1: madre,
0: momento.
1: Madre, yo digo a Francisco Vivo, madre.
0: Sí. Vamos a saludar un poco a la abogada Angélica Mora, intendentable. Para Ciudad del Este, ella tiene un eslogan que dice gestión y solución. Ella es candidata por el Partido de la Juventud, la lista 21. Próximamente la vamos a tener acá, la abogada Angélica Mora. Hoy nomás se complicó un poquito con la familia, porque las mujeres somos eso, ¿verdad? Nos complicamos a veces con alguna
1: cuestión
0: hogareña.
1: No,
0: a pesar de ser ejecutiva, ser abogada, heredera, algún inconveniente en la casa y tengo que solucionar a la mujer.
2: El entorno familiar.
0: Sí, así nomás es.
2: Ya sea el pibe o.
0: Sí.
2: O otra cosa.
0: Incluso le callaba, ¿verdad?
2: No, ya, ese también, ese otro factor incide, pero hay que comprender. Así y ella te envió el saludo correspondiente y sí, agradezco gracias. También por la gracias. Participación, ya que continuamente estamos recorriendo el barrio, escuchando la institución ciudadana, en el microcentro y todas partes, estamos tratando de llegar, aunque sea que la gente le vea y que la conozca.
0: Claro.
2: Yo la ventaja que tengo es que mucha gente me conoce en base de la
0: de
2: los medios de comunicación,
0: sí.
2: Y ella también está ocupando a poco a poco un espacio político muy importante para nuestra querida Ciudad del Este, y
0: muy buena
2: yo creo que América. No tenemos que más hacer parches, sino tenemos que atacar el fondo de la cuestión en todos los aspectos de Esmeralda.
0: Sí, señor. Bueno, vamos a cumplir con los patrocinadores, enseguida volvemos con nuestro invitado de la tarde. Leonardo Ramírez, candidato a concejal por la lista 21, Partido de la Juventud, opción 10. Sí, señor. Ahí está, concejal municipal. Cumplimos.
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2: Bueno, seguimos aquí en Tiempo Adicional. La información urgente habla de derrumbe de techo en el sector de obstetricia del Instituto de Previsión Social en Central, ¿verdad?
3: Funciones.
2: Sí, en Asunción.
3: Ocurrió hace minutos.
2: Sí, y dice que parte del cielo raso cayó sobre una madre que estaba amamantando, Víctor.
3: Qué bárbaro.
2: De tarobápico.
3: A la cielo raso.
2: Y dice que se escucharon ellos, ¿verdad? Martillazos, golpes, ¿verdad? Y cualquiera pensaría se está arreglando algo, ¿verdad? Jamás que se te va a caer el techo sobre la cabeza, ¿verdad? Y bueno, y el techo colapsó y se vino. Y muchas personas salieron lesionadas.
3: Parte del cielo raso.
2: Sí, cayó, sí.
3: Una madre amamantando.
2: Y tenés que saber si ese cielo raso no es el de yeso que pesa, o en madera igual, sí, por eso te digo. Terrible situación también acá. Qué cosa, ¿eh? Estamos colapsando, como el techo del Instituto de Previsión Social, lamentablemente. Bueno, y seguimos en conversación nosotros con nuestro invitado de la tarde, ya en este último bloquecito, porque el tiempo pasa rápido cuando da gusto la conversa, ¿verdad?
3: Sí.
2: 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Todos tenemos algún conflicto no resuelto en nuestras vidas. Bueno, y estamos con el candidato a concejal por el Partido de la Juventud, ¿verdad?
3: Partido de la Juventud, Leonardo Ramírez, lista 21, opción 10. Peor partido, uno
2: está
3: mejor de votar, otro de 19.
2: Es un candidato prometedor.
3: Leonardo Ramírez, lista 21, Partido de la Juventud, opción 10.
2: Sí, ¿por qué?
3: Y para el intendente de esta nucleación política es la doctora Angélica Mora. Andie Bellabu, de ahí verlo y nada. Puñacara, y cuago puñacarinda y corruto y nada, así que.
2: Guapa.
3: Y guapa anda y corruto y nada. Así que.
2: Es importante.
3: Peñate en temporal,
2: y nuestro candidato a concejal Leonardo Ramírez, todos conocemos su antecedente, Y bueno, es importante un poco votar ya por las personas, ¿verdad? Y no por los colores.
3: Cierto,
2: porque lo que tendría que ser el objetivo superior de toda la ciudadanía del este, de

0: es, ¿cómo se llama? Desterrar un poco la corrupción imperante en la municipalidad. La desidia horrible en la administración municipal actual.
1: Enrique, tú ya abres la mía en el microcentro.
0: ¿De verdad? Desesperante. No tiene pues sentido que hagas una plaza que cuesta 5 mil millones y en vez de ocuparte de del microcentro, que es un desastre.
2: Me la idea interrumpir. Nosotros recorríamos, estuvimos en el kilómetro 12 Mondago.
0: Sí, señor.
2: Lago Irendagüe. Ese lugar, ese 5 mil millones, si no gastaba, ¿cuántas plata vas a generar? Yo te quiero llevar en Curitiba, poca maldita, te quiero llevar en La Plata, te quiero mostrar que podemos sacar plata de ese lugar, porque la gente del exterior que viene quiere ver lo verde, lo natural, y acá que le damos. Ya me hizo otra cosa. Y esa plata, basura, 5 mil millones, basura y el rabo que lleva. Ya pasado estuvimos viendo que cuántas personas está llevando la mercadería y el rabo le está llevando por delante. Parece que no estamos en Venecia. Así pero es. Se nota que ahí no hay política seria y responsable. No, y ya me recuerdo años atrás que la gente de Yo No Te Creo hizo asfaltado y llevó todo el asfaltado. ¿Y por qué no hicimos a Adoquín? ¿Por qué no hicimos ya un proyecto de planificación seria y responsable? Entubar y hacer en forma hasta que llegue hasta el río Paraná. Y se nota que esta gente son todos miopes o no saben analizar cómo trabajar por la ciudad. A mí no me sirve una plaza que vos gastes 5 mil millones, mientras tanto que yo puedo darle vida en el sector de Irendagüe, lugar turístico, atractivo, artesanía, música, también el lago de la República.
0: Sí,
2: yo también pretendo, así como está en Curitiba, Boca Maldita, y instalar botecitos, generar divisas, darle fuente de vida y no tener solamente para la caminata, sino también que sea un atractivo más para la ciudad del este.
0: Y aquí que genere dinero.
2: Y lógico, y ahí cerca del puente, quería decir, el puente seco, está la Reserva de las Andes. Ahí yo quiero, si es posible, una ciclovía y lugar para y que la gente vaya a entretenerse, porque los domingos, en el verano, la gente no sabe dónde irse.
0: No sabe.
2: Y de repente se va al Paraná, se ahoga, se va al Mondal o al Caray, y si vos tenés un lugar de esparcimiento, con restaurante, música,
0: con la seguridad
2: y también el Irendagüe, cuánta plata vamos a generar. Si la gente del exterior te pide siempre algo verde, yo me recuerdo un peruano, vino años atrás conmigo, le tuve que llevar a Itaipú, le llevé a Itoche Frontera, le llevé las cataratas, subió el salto que está cerca de casa del Salto de la Caray, y me dice, ustedes saben lo que tienen acá, cuánta plata ustedes van a sacar a mí. Y la gente le dijo, acá la gente en vez de cuidar echa y le prende fuego. Entonces acá necesitamos una política seria de invertir en lo natural para que mañana la gente tenga dinero y también sea un lugar atractivo. ¿Por qué? Porque los domingos te das cuenta que la Avenida Perú está lleno, la juventud. También es un tema también preocupante que podemos ir viendo, y el lugar de esparcimiento, porque no, la juventud no tiene lugar de esparcimiento. Uno, segundo, a Cuña Caraycuera, José, o Yahuy, veamos ustedes la costanera que tiene, ¿verdad? Pero muchas veces la gente no puede llegar. Y yo creo que ahí en la adyacencia, donde está la reserva de la Ande, el lado derecho, se puede hermosear y mucha gente puede ir a visitar y poner sistema de seguridad con cámara, poner monitoramiento. Y yo creo que cuando más nosotros explotemos área verde, turístico y natural, inclusive donde está el Salto de la Caraga, se puede colocar un teleférico aéreo y lugar de esparcimiento, unir del kilómetro 5 y medio de La Blanca que salga al Hospital Los Ángeles, como también la Avenida Perú, y una vía de escape para descomprimir, la Avenida Perú, y eso lo hago atractivo para agilizar y generar también polo de desarrollo, y no solamente que la ciudad piense que vamos a ser un casino, vamos a decirle, un edificio, y bueno, invertir en la parte de natural, que sería una forma de ingresar.
0: Lo que la humanidad busca hoy en día, ¿verdad?
2: O hacer un proyecto, te pongo un ejemplo, del barrio San Juan, donde está la costanera, hasta la Avenida Perú, que está acá el Hospital Los Ángeles, toda esa área de influencia, ¿cuánta gente vamos a darle fuente de trabajo?
0: Sí.
2: Una vía de escape más para que salga al 8, al 10 y al 12, y atrás ese del Hospital Los Ángeles, que está también San Juan, se va a hacer el hospital, yo creo que también una vía de transitar y ver también una vía a futuro, ya, porque en estos momentos cada día más necesitamos camino y necesitamos también invertir más la parte de turismo y tratar de conseguir divisas en materia de explotación de la naturaleza.
0: Claro, y esa gente que vienen a comprar en vez de comprar y pegar la vuelta e irse, porque no le ofrecemos nada, un lugar turístico, un lugar acogedor, un lugar bonito, como el que habla Leo Ramírez, ellos estarían dejando más plata, porque ocuparían hoteles, restaurantes, comprarían más cosas, porque se quedarían más tiempo en la ciudad.
2: Emelda, yo no he visto a la Secretaría Senatur, ni tampoco la Secretaría de la Comuna de CDE a nivel internacional. Yo me recuerdo años atrás cuando se hizo la Copa América en Ciudad del Este. Vino el gobernador de Paraná, como también el propio alcalde, intendente o prefecto, para plantear y llevar un paquete turístico para fomentar y promocionar. Y nosotros necesitamos principalmente fomentar el turismo, necesitamos ingresar divisas para nuestro municipio, y no puede ser que en vez de que estemos invirtiendo en materia de turismo, la gente esté preocupando en otro menester, en materia de plaza y hacer supuestamente la Ecofed, quedamos todos en fiesta, pero no invertimos en materia para que nuestra gente tenga recursos económicos. La gente mira Ciudad del Este como una potencia económica, pero la parte turística, ya sea en el ámbito nacional, internacional, necesitamos más invertir, y no podemos depender netamente de la Itaipú, ni tampoco de la institución, sino la propia municipalidad. Me recuerdo años atrás, Mauro Céspedes iba a llevar estos paquetes de turismo al exterior, y después que murió, yo nunca he escuchado nuevamente.
0: Ya acabó.
2: No he escuchado nuevamente de Secretaría de Turismo ni Deporte de Ciudad del Este que haya activado, y no sé si de Cultura, cómo está, pero tiene más de Deporte, de Cultura y la parte de Ecología, casi poco nada estamos viendo, ¿verdad? Más todo es Ecofest, millones, millones de fiestas, y el resto se finí la historia.
1: Sí. ¿Para rehacerlo, Vidal?
0: Así nomás. Leonardo Ramírez, candidato a concejal por la lista
1: 21.
0: 21.
1: Opción 10.
0: Opción 10. Él es el chico 10.
1: Sí, chico
0: bueno,
1: 10.
0: Bueno, ya a escasos 24 días de las justas eleccionarias, ¿qué mensaje le da el futuro concejal Leonardo Ramírez a la ciudadanía, ya despidiendo esta entrevista por una cuestión de tiempo?
2: Yo agradezco por el tiempo, y acá Víctor, en tu persona también, Melda, yo ofrezco que la juventud y la sociedad nos acompañen en todos los proyectos que tenemos con la candidata a intendenta de CDE, Angélica Mora, y de alguna forma para hacer realidad. Yo creo que si todos nos acompañamos en este proyecto, creo que nada es imposible. Yo no quiero ser solamente uno que vaya a calentar el asiento, ni tampoco pretendo ser carterista de la propia intendenta o intendente, porque yo he visto varios concejales estos últimos tiempos que se dedican a pasar la cartera nomás del intendente, y yo no quiero pasar así por pasar.
1: Secretario.
2: Y no quiero ser más o menos, yo quiero tener protagonismo y que la ciudadanía nos acompañe y sea testigo de los proyectos para el bien de todos. Yo no quiero solo llegar, y si yo llego, ustedes nomás también van a llegar, ¿verdad? Yo creo que de alguna forma queremos y pretendemos por nuestra familia y la sociedad paraguaya, y si es especial principalmente de Ciudad del Este, que nos acompañe y que podamos realizar estos proyectos que tiene Angélica Mora, y si hay otro proyecto en adelante, fenomenal. Yo creo que todos unidos podemos hacer patria, y no solamente un solo color, ni tampoco un solo político, sino de todos los sectores. Al final de cuentas, la sigla nuestra es el verde y el blanco, símbolo de esperanza y fuerza, más todavía este mes de septiembre. Ya mi saludo y felicitaciones antemano, ya que se está acercando por el Día de la Juventud, Divino y Tesoro, y creemos que sacarle un poquitito de los vicios y que sea un ejemplo para la familia y la sociedad. No podemos tener también los chicos que estén en el 9 y le pongan un chupete, un pañal que le esté cambiando. Creo que ellos tienen que tener mayor participación y que le acompañe también a su autoridad para que pueda ser alguien en la sociedad y no de repente ser fruto de los vicios y los mal ejemplos para la ciudadanía, y que tanto espera de hoy en día de nuestra juventud, que es un capital muy importante y hay que valorizar.
0: Sí, señor. Gracias, Leonardo Ramírez. No va a ser la última vez, ya vamos a charlar otra vez con él sobre temas tan importantes. Y bueno, hay una maratón de cirugías pediátricas, dice, que se concretó, dice que 12 intervenciones con alta tecnología se va a hacer en Ciudad del Este, en el Hospital Regional del Instituto de Previsión Social. Vamos a rezar para que no caiga el techo sobre los pacientes, ¿verdad?
1: Sí, señor.
0: Bueno, y Juan Carlos Baruja, esta es la gran información, es ya el candidato a la vicepresidencia de la República por el Partido Colorado, eso anunció Cartes. Y lo llamativo hoy, lo novedoso, hoy que en el, ¿cómo se llama? En un mitin político del candidato Pérez, candidato de...
1: Camilo Pérez.
0: Camilo. Estuvo Vince. Se fue a darle también su respaldo.
1: Su respaldo político.
0: Sí.
1: ¿No hay por nada?
0: Y otra información de gran impacto histórico es Paraguay y Bolivia. Dice que culminan el histórico proceso precisamente de demarcación de su frontera común. Esto es de larga data, de larga ducha. Bueno, y don Rigoberto Chamorro dice que cuestiona gestión prietista. El problema no es falta de dinero, es la falta de transparencia.
1: Sí.
0: Y La Torre aboga por la reforma pública, perdón, como solución definitiva para el tema de salud. Nos estamos despidiendo, nos vamos con la esperanza, un reencuentro mañana, Dios
1: mediante. Hasta mañana.
0: Hasta mañana.
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1: Ya llegó la lista 1, la gente está preparada.
2: Audiencia de Radio Parque, tengan ustedes muy buenas tardes. Estamos arrancando otro capítulo más de Todos Somos Uno, ANR Partido Colorado, a través de Radio Parque, la 102.5, la primera emisora aquí en la capital Alto Paraná, aquí en Ciudad del Este, igualmente la mejor radio de la República del Paraguay. Estamos arrancando juntamente con la voz oficial, la ANR Partido Colorado, para la Intendencia Municipal de Ciudad del Este, el próximo día 4, Rigoberto Chamorro para la Intendencia y Irra Barreto para la Concejalía Municipal. Hoy día 15 de septiembre, estamos celebrando hoy un día especial, Día de las Polcas Paraguayas. Ya cuando terminemos la programación vamos a estar quedando con esa música. Aniversario del fallecimiento de uno de los mejores compositores de la República del Paraguay. Hablamos de Emiliano R. Fernández, que había muerto en 1949. Igualmente Luis Alberto Prana, que había muerto en Londres en 1974. Nuestro saludo cordial y afectuoso a todos los amigos, a los directivos de la radio, junto con Dani Mick, aquí con Alcides Mallorquín. Ya comenzamos a palpitar, a analizar y preparar el proyecto de la NR Lista 1 para el próximo día 4. Nuestro saludo también a los grandes amigos, a todos los compañeros. Agradecimiento a Dios, al Todopoderoso, al Divino Hacedor, a todos los santos de darnos una nueva oportunidad de poder venir a compartir con ustedes a través de Radio Parque, la 102.5, juntamente para ir acompañando hasta las 17 horas todas las informaciones. Saludo ahí a todos los amigos quienes ya están en plena sintonía, en todos los seccionales que componen a 16 aquí en Ciudad del Este. Nuestro saludo también a todos los distritos del Alto Paraná, la cabecera aquí en Presidente Franco, también están en plena sintonía los muchachos en Mingaguazú, igualmente en Ciudad de Hernandarias, en fin, a los muchachos, a los amigos de Ciudad de Cedrales, a la gente de Mallorquín, a la gente de Oleari, a los amigos de San Alberto, Mingaporá, Puerto Irala. Nuestro saludo para ellos, a los distintos distritos que componen el Alto Paraná, igualmente al otro departamento de la República del Paraguay. Nuestro saludo cordial y afectuoso a través de la Lista 1, ANR, Partido Colorado, señores. El próximo 4, a nieve y allá, de la mitad, ni ya aquí o calles allí en otro lado de la mitad. 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Entonces pea ven allá. Hoy más no está. Tenemos que ir a votar con muchas propiedades, con mucha delicadeza, con mucho respeto y sobre todo la cosa con mucha responsabilidad. Porque nosotros tenemos que dejarlo otra vez el Partido Colorado en la Intendencia Municipal de Ciudad del Este. O si no, lo no, y coyetarlo y coañan de eje. Porque el Partido Colorado fundó Puerto Presidente Troner, después Ciudad del Este, y ahora estamos en Ciudad del Este. Entonces, hoy es hora de nuevamente trabajar en la Intendencia Municipal, el Partido Colorado, una agrupación que la vez pasada cumplió 139 años, y un partidito no puede estar allí en la Intendencia Municipal. O sea que tenemos que estar allí como con los pioneros, con la gente que siempre anda con mayor del Partido Colorado, están despertando en estos momentos para que podamos ganar esta selección del próximo día 4 de octubre. Cada día queda más poco tiempo para que podamos analizar, pero ustedes ya saben, ya pico, a mamá, ya botata la mitad, anilla, ya aquí, oscatinaga. Tícare, pues, para este, irresponsable y honesto. Rigoberto Chamorro, la intendente, a la mitad, a Pete, imitan su catupulida de ahí, la llande, concejalía, vaya, voy a tener la mitad el próximo día 4. Y Rabarreto, opción número 2. Y lo mitad, ya, hoy haga. Así es, factible, ya, tapado y entero, este, a la mitad. Ya, ya, y Catuán, ya, ya, guaje, jugame los 12 concejales que están en la lista 1 y Catuán, ya, la mayoría a la mitad. Vea ahí, viene Rigoberto, algo que se viene ahí. Que sea 10 ya mangueo yo valemos y pedo ya sube que hay. Entonces hoy ponemos ahí porque apaña mangue para y te voy a entero este. Nuestro saludo a todos los amigos ahí en el centro de la ciudad, en los mototaxistas, ya está también con Rigoberto Chamorro. Entre los estén deñemos están y deina así, oreo mismo y temas y Rigoberto Díaz y Rebarreto botada al 4 y yo mismo tortaxista, a ver yo mismo entero ambulante, ahí te yo hijo ahí la juega con la Rigoberto Cerro ayer paseado, saludar a la comerciante cueva. Igualmente nuestros amigos mesiteros, bate como lo está en la webina. Bueno, está con allí ya, o más allí, pero vivimos de salud. Entonces, ya cumplimos entonces con los amigos mesiteros también de Ciudad del Este, a los grandes amigos, a los amigos campistas, igual a los amigos taxistas. Ya está en plena sintonía en estos momentos. Ya están con Radio Parque, ya está con la lista 1. Están todos los muchachos, están. Está toda la gente donde esto es importante, ¿verdad? De que estos amigos, los mesiteros, los ambulantes, los mototaxistas, los taxistas, los campistas, está paquete la lista. Uno, pecha la mitad, viene a PTN, MP, Ciudad del Este, Centro, Ciudad del Este. Pero Juan Estoño Ñemo de Tata, a nuestro gran amigo, líder, gran trabajador, incansable, el concejal municipal de Ciudad del Este, es un tipo bastante honesto, siempre trabajó por el Partido Colorado y sigue trabajando. Neri Jara, un placer poder saludar. Todos somos uno. ANR, buenas tardes para Radio Parque.
3: Buenas tardes, Alcide. Buenas tardes a la audiencia republicana de la lista 1, Ciudad del Este, Rigo Chamorro, intendente, Israel Barret, Función 2, Junta Municipal. Y bien, gracias a Dios, con mucha actividad. Y a ver como comúnmente le decimos nosotros. Y gracias a Dios, está por buen camino, mucha tarea, mucho trabajo, es la arribada más alta donde no todos llegan y donde también por algún motivo y Castuña no es piscina, Castuña puede vivir uno de los pasos, entonces cuidando todos los detalles y todo bien, gracias a Dios, así es.
2: Qué bueno, Dere, un tiempo bastante bueno, cálido, hasta la Honsalendo, Jacuí Mille, tiempo ideal, propicio para que podamos visitar a nuestro correligionario en la fecha de Aneri.
3: Sí, así mismo, el fin de semana también, lindo día, lindo encuentro con los jóvenes, en un campamento realmente espectacular, con mucha participación de todos los estamentos de la juventud colorada, independiente, profesionales de Ciudad del Este, estuvimos acompañando en el kilómetro 41 y pasamos bastante bien, bastante emotivo, mucho juego, mucha destreza, mucho talento y qué lindo todo. Y desde luego que desde ayer ya de vuelta al campo netamente proselitista, donde nuestros candidatos participando de encuentro a través de la diócesis de Ciudad del Este, la pastoral social que también ha convocado a los candidatos y bueno, formó parte digamos de un diálogo que hace mucho no se hacía con los candidatos, bien en el ámbito bien respetuoso, que la gente saque sus conclusiones, que el pueblo esteño vea a sus candidatos, su formación, su carácter y principalmente la línea política de la familia, el respaldo identificando la profamilia, que es algo muy importante dentro del Partido Colorado. Y hoy, luego también muy temprano, recorriendo también el sector de la seccional 13, esta noche tenemos 19 horas un gran encuentro con todos los líderes de la seccional 2 en el barrio San Agustín, con la presencia de Rigo Chamorro, Israel Barreto, la diputada, toda la camada de dirigentes nuevos y también un poco de experiencia. Vamos a estar compartiendo hoy en el barrio San Agustín, jurisdicción de la seccional número 2. Y mañana miércoles también vamos a estar compartiendo ahí con Elvio Carísimo, todo el equipo del equipo de la seccional 13. Vamos a estar también en el barrio San Isidro, donde también vamos a habilitar un pequeño puesto de comando en el domicilio del amigo, un gran amigo correligionario y gran hombre de trabajo y de familia como es don Alfonso Jiménez, es árbitro de la Liga Deportiva Paranaense, de la Unión del Fútbol Interior, una excelente persona que también se suma y se identifica justamente con todo el equipo de la seccional 13, mallorquín.
2: Qué bueno, gran amigo, el amigo Alfonso Jiménez, gran persona, y un comando también, yo no sé si, creo que es de la infantería, creo que es de infante, su trayectoria, Neri Jara.
3: Sí, él fue nuestro camarada en la reserva, en la tercera división de infantería, comenzamos juntos y bueno, posteriormente pidió también un poco hacer una pasantía por la Armada Paraguaya, su área naval del Este, y también ejerciendo un poco también como voluntario, como reservista del ejército paraguayo. Y su amigo, una excelente persona, nos fuimos también junto a su hermano, que son personas que hace rato están por la ciudad, pioneros que vinieron también a a apoyar y acompañar el desarrollo de esta ciudad, de Dios crecer. Yo hace más de 40 años que le conozco a don Alfonso Jiménez, ya como transportista escolar en el colegio primer intendente, en la escuela primer intendente en su época, ya por el 84, y desde ahí siempre sembrando una linda amistad y una camada justamente de grandes amigos en el ámbito netamente referido. Ya eso es con Jorge Artaza, el finado Simón Franco,
2: Juan Carlos Ortiz,
3: Rick Ortiz, Catalino, Don La Rosa, en fin, una camada de muy buenos amigos también que formaron parte del círculo de Don Piti Martínez, que fue también del círculo de árbitros de la Liga Deportiva Paranaense.
2: Sí, señores, yendo de reunión de hoy, seguramente Ligorio van a encontrar Fernández en el barrio San Agustín, San Rafael, Don Blas Almonte, igualmente Don Sergio Benítez Caraballo, obviamente el gran amigo fundador de OASI, señor Benítez Caraballo, Neri.
3: Sí, van a estar, gracias a Dios ya nos confirmaron su presencia, personalidades y amigos que se identifican plenamente en este proyecto, y también les hemos cursado la invitación al amigo Gabriel Barreto, un gran dirigente barretito, como comúnmente decía, de años de trabajo, más de 30 años de servicio en nuestro partido, y va a ser familiarmente y buscando un poco también reunir a las grandes figuras del Partido Colorado con la renovación de esta nueva camada, como dije anteriormente, y es lo bueno que vamos a estar compartiendo y escuchando un poco el mensaje de nuestro próximo intendente municipal, don Río Chamorro, y el próximo concejal municipal, Israel Barreto.
2: Sí, que yendo a lo que dejó también el Río en tu barrio el sábado anterior, en el kilómetro 10 sacará mucha gente de Victoria también compartiendo en ese gran trabajo de la lista 1 en el kilómetro 10 sacará allí donde está la jurisdicción del colegio Nuevo Horizonte.
3: Sí, una experiencia importante donde también los servicios sociales fueron muy bien aprovechados ahí con Rafael López, todo el equipo de la seccional 14, don Durán, doña Espidiona Ávalo, el amigo Cosme de Jala, el amigo Cardoso, en fin, grandes dirigentes y amigos que quienes se identifican plenamente con el trabajo político netamente social. A pesar de Gustavo Mitad, me pega la Río Yapota, están bajo Yapota, porque un empresario con mucha responsabilidad, un empresario de familia, un empresario que conoce las necesidades y también conoce también lo que es el uso de la tecnología, conoce también lo principal en el ámbito político, cosa que la clase política hemos perdido, me incluyo, la credibilidad, la confianza y principalmente la responsabilidad de no tocar las plata del pueblo, y eso es lo que el robo, no, como decimos últimamente, y eso ha generado, digamos, también la confianza de que mucha gente ve y confía. Y justamente la esposa de uno de los que hoy visitamos decía: me gusta porque hablan de la familia, me gusta porque hablan de Dios, me gusta porque son de familia, y eso es lo que nos identifica. Y Dios quiera, decimos al pueblo esteño que es la brillante oportunidad de seguir trabajando por el desarrollo, por el progreso, con apenas 69 años de ciudad del este, primeramente Puerto Presidente Storner, Ciudad Presidente Storner, capital del Alto Paraná, y decirle a los buenos esteños, los pioneros también que nos hemos organizado a través de una red, las redes sociales, donde también estamos debatiendo permanentemente el apoyo para Río Chamorro, y hoy cosechando muy buena respuesta, y Dios quiera que sí, el próximo 4 de octubre, Río Chamorro, lista 1, Partido Colorado, intendente municipal.
2: De cuando aguasón, guajemanda el tractor, bajó para los vistados, relámbar bien empedrado, con agua poniendo la capa asfáltica y cuidado 20 kilómetros 8 Mondavipe, calle parroquia Santero San Pablo, Javeipe y Cotecteve, tenía ahí Iña Zararoga, Cotecteve, ahí metí canchita, y le dijo Pepe Rigo, ya aportaba, metí 5 millones, y se dijo, y que todo eso ya fue y baño público, faltaba, bebé, ¿verdad? De canchita, y vendiendo a Pablo Vistaja, o Pape Juárez, igual la Vistaja, ya o crema de que Rigoberto, antes que Yupida, en detención, ya fue a dar primeros pasos, y lo Vistaja, a Pablo Vistaja, para persona venir.
3: Sí, importante, y ese es las primeras doble avenidas, incluso mucho antes de la Julio César Riquelme, que era la calle 7 Mondadú, y bueno, hoy la calle 8, la parroquia San Pedro te conecta también con una principal avenida que conecta kilómetro 8, 9, 10 y sale en el vertedero municipal de kilómetro 12. O ya oye, conecta para irte más tu sitio, por una pequeña persona. Usted venía ahí, Marisa González, que tenía cuña guapa, venía en el dirigente con toda su familia que está trabajando arduamente. Y bueno, nos pone contentos porque, como decimos, de que Rigo ya está demostrando su capacidad, su calidad de persona y principalmente qué es lo que quiere hacer con la plata del pueblo a través de la municipalidad de Ciudad del Este, Alcide.
2: Te cuento de que en este momento hay una casi 10, 15 personas allí en Campaí, el amigo Arsenio, popular Campaí, allí en kilómetro 8, está en plena sintonía. Orucán, del saludo y cuida ahí, Neri.
3: Ah, un saludo para Cambaí y todo el equipo, y agradecerle el respaldo, el apoyo y en Cajagüeres, a su amigo Abelín, Pedro y en amiga Celeste Acosta, todo el equipo, el profesor Alex, que también estuvieron trabajando con todo el equipo, el amigo Gabriel también, que es un dirigente ahí del kilómetro 10 lado Mondaí. Hoy por hoy juntando esfuerzos para que Rigo y Israel estén presentes el próximo 4 como nuevas autoridades de nuestra ciudad, Alcide.
2: Sí, la familia Garceta también te envía muchos saludos, Neri, fuerza la lista 1, dice la familia Garceta, oriundo de Coronel Oviedo, Walter Cita y compañía, Carnicería Garceta, te recuerda el Ciudad Nueva, Neri, ellos están en plena sintonía en todo momento.
3: Mi saludo para la familia Garcete, claro, que son pioneros también como auténticos ciudadanos, toda la familia Garcete. Y qué lindo, también saludarle a nuestro amigo Bachi de Miranda, que también siempre está muy atento a la programación. Aprovecho la oportunidad para saludarle, y también este fin de semana estuvimos a compartiendo con Juan Ángel Roche, don Arnaldo, Arnaldito y toda la camada familia Roche también compartiendo, así es que mi saludo para todos ellos. Estuvimos compartiendo también en el campamento juvenil con toda la familia y todo el equipo de la seccional 5, compartiendo un poco ahí también, apreciado así es.
2: Si te cuento más, aquí llegó otro mensaje del amigo Guido de Farmacia Los Boscos, allí en su ordenía 25 de diciembre, Colorado, puta, hija y nadie. El saludo a Mina, aprovecha Mina, Neri, estamos con Rigoberto y vamos a acompañar a la Irra. Yo le acompañé a Irra en la interna, dice, a ver, Guido Río y bebé. Avenida 25 de diciembre, vamos a ir a Neri.
3: Sí, qué lindo. Y al amigo Rivi también, Rivi González, nuestro amigo, también un saludo respetuoso para toda la familia. Y qué lindo que todos estén identificados, el amigo Quintana Pucuña, el amigo Cueva Taxista, otra persona de también siempre identificándose, el amigo Yaqué, Fermín Yaqué, también el día pasado me estaba saludando, siempre también está en sintonía, así es que Invitelo Vitagina, apreciado Alcide, también un gran dirigente que está acompañando a nuestro amigo Emiliano Rojas, también ahí en el asentamiento en el kilómetro 7, también siempre muy cerca trabajando con todo el equipo, con el profesor Juan Andrés López, todo el equipo, al profesor Andrés Aguinagalde también, director de la escuela, siempre también trabajando, identificándose con nuestro trabajo. El amigo Luis Nilsson, que también está trabajando arduamente ahí en el kilómetro 8.5, con todo el equipo y mis amigos, y ya estoy paiteo lo mitad y más a su chiste, digo, ya mejorarla en cuanto a la participación colorada de vuelta después de todo lo ocurrido, y estamos muy confiados de que el próximo 4 de octubre el partido colorado saldrá de vuelta victorioso.
2: Sí, te cuento más, Neri, de que hoy estuve esta mañana por el centro de Ciudad del Este. Ah, está allá, Neri, porque está allá saludando después ahí. Los amigos mesiteros, los amigos ambulantes, los amigos casilleros, los amigos taxistas, los amigos mototaxistas, los amigos campistas. Acogán, ya saludamos a su después, Neri.
3: Así mismo, un gremio que siempre se identificó con nuestra ciudad, los amigos taxistas, Oija, Irlanda, Onoija, la grupo Pepe y Santiago, Oitro. Lo importante es lo que son del Partido Colorado, lo que son agradecidos, mototaxistas que también en su momento les hemos acompañado muy cerca para que puedan organizarse, corredor A, también alternativo, la parada desde el 1 hasta 149, 143, parada 4142, el amigo Ferreira, en fin, todos los amigos que forman parte de lo que es realmente el gremio de taxistas. ¿Por qué no recordarle a los amigos de la Parada 1, don Germán, don Germán González, todo el equipo que siempre antes acompañaba? Y eso es bueno recordarle a los amigos que hicieron también patria, por decirlo así, a través del gremio de taxistas, que hoy por hoy también forma parte del gran equipo. No todo está perdido y hay nuevos vientos para el Partido Colorado en Ciudad del Este.
2: Muy bien, recordando nuevamente, Derie, hoy van a estar por la sesión número 2, barrio San Rafael, San Agustín, San Antonio. Mañana el barrio San Isidro, igualmente kilómetro 6.5, y hasta el fondo hacia la Parada Santo Domingo, Derie.
3: No, ese va a ser la entrada mismo de 200 metros de la capilla sobre San Isidro, la avenida principal Nelson Benítez, ahí en el domicilio del amigo Alfonso Jiménez. Y hoy vamos a estar en el barrio San Agustín, en la casa de la licenciada Perla González, una joven profesional también que se suma al equipo de trabajo, y vamos a estar acompañando con los dirigentes del barrio San Rafael, vamos a estar acompañando a los amigos dirigentes de San Antonio, de las calles San Antonio desde el 1 hasta la calle 11, también Pablo Rojas, Emiliano R. Fernández, Vicente del Carmen, calle Pucú, todo el sector de Acarabiní también, que forma parte del sector del asentamiento que tenemos en el sector de San Antonio entre Pablo Rojas. Así es que cordialmente invitado hoy a las 19 horas.
2: Muy bien, Derie, ¿algo más que quiera agregarlo en esta comunicación?
3: No, agradecerle el espacio y a tomar doble, triple el esfuerzo para que así el próximo 4 lleguemos con la victoria en nuestras manos, y la victoria no va a ser de Nerijal ni de Río, va a ser la victoria de Ciudad del Este, la gente que conoció, vio y creció esta ciudad. Así es que de ese lado, decirle a los amigos, a los buenos amigos, que sigan con ese mismo esfuerzo, que confíen en Río, que confíen en Israel, que el cambio realmente nosotros los colorados hacemos de vuelta, es un proceso que esto se está dando, y que confíen de vuelta por la lista 1, es lo más que podemos pedir. Gracias al CIDE y mi saludo a la audiencia.
2: Igualmente un abrazo, Neri Jara, muchas bendiciones para hoy, igualmente a tu familia, que sigan adelante.
3: Igualmente.
2: Muchas gracias, muy amable. Son las 16:30 en Paraguay, Rigoberto, intendente, y Irra Barreto, concejal municipal, opción número 2.

0: Muy bien, seguimos aquí en Todos Somos Uno, NR, Partido Colorado, recordando también a la gente nuevamente de que hoy hay reunión con la presencia de Rigoberto Chamorro junto con Isra Barreto, opción número 2 para la Consejería Municipal en la sección número 2, allí en el barrio San Rafael, San Agustín, San Antonio, donde estarán a partir de las 19 horas. La invitación para todos los amigos en ese sector para que puedan acudir entonces a esa reunión a las 19 horas para que podamos ir afirmando la candidatura, la lista ganadora para el próximo día 4 de octubre. Mañana, igualmente a las 19, van a tener reunión también sobre la seccional número 13, allí en la casa del gran amigo Jiménez. Kilómetro 6.5, barrio San Isidro, sección número 13, comandado por allí juntamente con el gran amigo líder, Elvio Carísimo. Igualmente vamos a ir proyectando el próximo jueves, dónde se van a ir, en qué lugar, en qué seccional se van a reunir, igualmente el próximo día viernes y el sábado, donde va a ser la, en este caso, Río en tu barrio, el próximo día sábado. Recordamos que estamos cerca de las elecciones municipales, que cada día falta poco, cada día menos, y la gente ya están preparando, ya están con los ojos bien abiertos para lo que va a ser el próximo día 4. Y hoy cuamos los instantes para la Jotobota, hoy cuamos los instantes la Noñe Bota del Café Beima. Entonces están preparando todos los amigos, todos los colorados, para que se pueda recuperar la intendencia municipal con la gente del Partido Colorado, para que se pueda trabajar con mucha cordialidad, con mucho cariño, con mucho amor, sobre todas las cosas con mucha responsabilidad, y dejarle bien alto a la Municipalidad de Ciudad del Este, porque hay muchas cosas que se tiene que realizarlo para el próximo día 4, después de que estén ahí está, muy bien. Para que de esa manera estén en bien, en buena condición, en buena mano, la Municipalidad de Ciudad del Este. Bueno, vamos hasta la seccional número 13. Gran amigo, Pimbareté, Omba Apolo, y tal, reunión de aquí, kilómetro 6.5, barrio San Isidro. Elvio Carísimo, ¿qué tal, amigo? ¿Cómo está para Radio Parque? Todos somos uno, NR, buenas tardes.
1: Muy buenas tardes, la gran audiencia de Radio Parque. Buenas tardes, Elquie, ¿cómo andamos?
0: Bien, bien, espectacular, cada jornada, Saipaitemo, faltar la llanda de elección, Aguaja, cada día lo invito, oye, Sina, Río, Río, Roberto, de la llanda, intentará, Elvio.
1: Así mismo, justamente yo estoy ahora en la juicio seccional desde barrio San Isidro, para nuestro PC, aparte PC para la lista 1, Rigoberto Chamorro, y Concejalía Israel Barreto, acá cerquita nomás de la Castilla, Iglesia San Isidro. Estamos acá con los amigos.
0: Qué bien, ¿quién está contigo allá? Si es que puedes nombrarlo, Elvio.
1: Acá está un amigo referente importante, Nelson Benítez, Javier y el dueño de casa, el amigo Jiménez, Rodolfo Gaona, y muchos amigos están acá.
0: Qué bueno, Elio.
1: De amigos, sí, señor.
0: Qué bueno, Elio, de que estén de allí los amigos, los correligionarios, y son todos líderes ahí en esa seccional número 13, Elio.
1: Sí, siempre esperanzado, siempre trabajando de cerca con la gente, no es solamente en época electoral, siempre estamos marcando presencia en los barrios, con las comisiones por plaza, comisiones, hay varios proyectos para esta comunidad, especialmente para este barrio. Justamente ayer me reuní con los referentes, con los representantes de una comisión pro agua, también Rigoberto, hicimos una reunión ahí con la gente y se hizo un compromiso público ahí con la gente que antes de la elección, solamente es una promesa electoral, solamente que antes de la elección hay un compromiso que teníamos que inaugurar un pozo artesanal ya en el barrio San Blas, ya está ya encaminado la gestión, todo a la gente esperando mañana para que empiece la excavación de pozo. Ellos de 300 familias, ¿no?, que va a afectar directamente, va a beneficiar de 300 familias directamente en barrio San Blas.
0: Qué alegría, más, varios proyectos. Qué alegría todo esto, Elvio. Allí están un total de 8.546 personas habilitadas, un total de 25 mesas en la escuela número 2.973-29 del barrio San Isidro, Elvio.
1: Sí, acá nosotros tenemos dos locales electorales en las generales. 29 de septiembre prácticamente corresponde desde San José hasta 29 de septiembre, y después Defensor del Chaco, otro colegio electoral que prácticamente todo el y Defensor del Chaco tiene casi 9.000 electores, y 29 de septiembre la misma, casi la misma cantidad. En realidad, sumando todo, corresponde a esta seccional más de 18.000 electores en total. Mucho es.

0: 546 personas habilitadas, un total de 25 mesas en la escuela número 2973-29, barrio San Isidro, Elvio.
1: Sí, acá nosotros tenemos dos locales electorales en las generales. 29 de septiembre prácticamente corresponde desde San José hasta 29 de septiembre. Y después Defensor del Chaco, otro colegio electoral que prácticamente todo el sector. Y Defensor del Chaco tiene casi 9.000 electores. Y 29 de septiembre casi la misma cantidad. En realidad, sumando todo, corresponde a esta seccional más de 18.000 electores en total. Mucho es.
0: No, muchísimo. Te cuento de que el Defensor del Chaco están habilitados 9.467, un total de 27 mesas, un total de 52 mesas habilitados para esos dos locales, Elvio.
1: Así mismo es, así mismo estamos ya 100% coordinando, estamos ya finiquitando tema de mesa.

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0: amigos, ¿qué tal amigos? ¿Cómo están todos con un poquito de retraso? Ya están acá los pioneros históricos colorados para este programa, que cada vez se hace más ameno, cada vez más agradable. Así que ya le damos la palabra al señor coordinador del programa, Papi Figueredo. ¿Qué tal, Papi? ¿Cómo estás?
1: Muy buenas tardes a todas las... a todos los oyentes, a los amigos, amigas, a todos los correligionarios que estamos apoyando a este grupo interesante de la lista 1, encabezado por el señor Rigoberto Chamorro como para intendente municipal. Seguimos a eso, intendente en espera, además, porque seguro estamos que el 4 de octubre va a ser una contundente victoria de la lista 1. Entonces, en eso estamos con los amigos, y ese retraso es a los efectos de tomamos un poco de impulso y que tomamos ese aeroyú con todo con radio.
0: ¿Qué tal, Alejandrino? ¿Cómo estás?
2: Muy buenas tardes, licenciado. Buenas tardes a la gran audiencia de Radio Parque, especialmente a nuestros correligionarios que está en audiencia en este momento y a través de 102.5 Radio FM.
0: Sí.
2: Radio
0: Ahora,
2: Parque.
0: Y si me dan permiso, vamos a iniciar un poco con las actividades
2: del candidato.
0: Del candidato.
2: Perfecto.
0: Sí, señor. Dice que hay un encuentro de la lista 1 de la seccional 2 presente. Rigo Chamorro, intendente, la diputada Elisa Costa, Israel Barreto, concejal, opción 2, están invitando para el martes 15 de septiembre a las 19 horas.
3: Para esta noche,
0: sí. En el domicilio de la licenciada Perla González, en el barrio San Agustín. Bueno, con la presencia de Rigo Chamorro, la diputada Elisa Costa, Isra Barreto y todos los líderes de la seccional 2. Seccional 2. Te esperamos. Bueno, gracias por la invitación. Y hacemos extensiva para las personas que quieran ir. Y acá dice, mañana miércoles, en la seccional 13, San Isidro, inauguración del PC, es responsable Elvio Carísimo. Avenida principal, domicilio del señor Alfonso Jiménez, coordina Nelson Benítez, presencia de Rigo Chamorro, Israel Barreto y la diputada Liz Acosta. El jefe de campaña, Landy Torres, el señor gobernador, va a estar también desde las 19 horas. Y acá tengo una locución de Rigoberto Chamorro, que estuvo anoche en un interesante debate con los responsables de la pastoral social de la diócesis. ¿Tú me andas, coordinador?
1: Sí, claro.
0: Bueno,
1: todos estamos
4: en
1: la misma bolsa, ¿verdad?
4: Sí, niños, en enero, 15 millones de dólares creo que entró, era Dani, ¿verdad? En enero la recaudación. Solo en un mes. Muchísimo se recauda. Porque presupuesto nos falta. Es la segunda ciudad con mayor presupuesto del país. Y yo voy a hablar del año pasado. La Municipalidad de Ciudad del Este recaudó en impuestos inmobiliarios 200 mil millones de guaraníes, 47 mil millones de guaraníes de royalties, cerca de 12 mil millones de guaraníes de FONAE y en juego de azar 2.500 millones. Plata no falta, señor. Falta administrar bien. Y en obras, la municipalidad el año pasado gastaron solamente 37 mil millones de guaraníes y 120 mil millones gastaron en pagos de salario. Imagínense cuánto por ciento de inversión hicieron. Plata no falta, señores. Falta administrar bien la plata del pueblo. Y cuando se administra bien, alcanza. Ni han de sueldo mínimo, ni han administrado por el mínimo, ni han mongarula, ni han de familia. Y yo me animo, como esteño y como paraguayo, a agarrar esa bandera paraguaya y administrar bien este país. Necesita de hombres honestos, justos, y no hacer populismo, señor. Que este año con bombos y platillos, en enero, 15 millones de dólares creo que entró, era Dani, ¿verdad? En enero la recaudación. Solo en un mes. Muchísimo se recauda. Porque presupuesto nos falta. Es la segunda ciudad con mayor presupuesto del país. Y yo voy a hablar del año pasado, la Municipalidad de Ciudad del Este recaudó en impuestos inmobiliarios 200.000 millones de guaraníes, 47.000 millones de guaraníes de royalties, cerca de 12.000 millones de guaraníes de FONAE y en juego de azar 2.500 millones. Plata no falta, señor, falta administrar bien. Y en obras, la municipalidad el año pasado gastaron solamente 37 mil millones de guaraníes y 120 mil millones gastaron en pagos de salario. Imagínense cuánto por ciento de inversión hicieron. Plata nos falta, señores. Falta administrar bien la plata del pueblo. Y cuando se administra bien, alcanza. Y han de sueldo, ni yo me voy a administrar por algo de mínimo, ni a Mongarula, ni a mi familia. Y yo me animo, como estén, y como paraguayo, agarrar esa bandera paraguaya y administrar bien este país. Necesita de hombres honestos, justos, y no hacer populismo, señor. Que este año cojo.
0: Roberto Chamorro, candidato a la Intendencia Municipal por la lista 1, coordinador.
1: Sí, realmente es muy cierto lo que dice nuestro candidato. Acá lo que hace falta es el patriotismo, honestidad, administrar bien. Y acá no puede, nunca puede faltar dinero en Ciudad del Este, en el municipio de Ciudad del Este. Acá pagan, de calle veo mi guatarería o paga, mesiteros pagan, lo que venden tereré pagan, esos contenedores que vienen, cantidades acá, millonarias. Y eso nunca, no, eso no ingresa. En contenedores se recaudó tantos millones y se cobra un contenedor. Siempre. ¿Actualmente cuánto está, Eugenio? Eso grande está, más de 3 millones está.
3: 3 millones por ahí.
1: Sí, eso grande. Después está el mediano. Menos, esa es la mitad. 1,5 millones por ahí está eso. Entonces, estacionamiento, ¿cuántas plata entra en estacionamiento? Y sí, por día y por hora se cobra. Entonces, acá demasiado dinero. Hay esos casilleros pagan, los comerciantes pagan, impuestos por cartelería pagan, todo acá y tributan, impuestos inmobiliarios acá carísimo, muchísimo se paga. Los edificios pagan mucho más, por piso se paga. Entonces acá no puede faltar dinero para sueldo, ni para obra, ni en fin. Por eso le doy la razón a nuestro candidato a intendente de que si se administra bien la plata, rinde mucho más.
2: Pero imagínate, papi, que nosotros cuando estábamos del 96 a 2001, nuestro ingreso bruto de pago de impuestos y diferentes tasas era de 30 mil millones, casi 6 millones de dólares. Y lo que hoy es... Y tiene razón, Rigo, al decir de que falta honestidad en la administración del dinero público. Tiene razón, Wilberto, cuando dice que se paga más en salario y menos en inversión. Estaba enfrente ahí en un encuentro de candidato ahí. Tiene toda la razón. Y como dijo Bukele, si no se roba, le alcanza a todo.
0: Claro.
2: Entonces, un buen mensaje. Muy claro la posición de Rigo en ese encuentro que tuvieron ahí. Fijó bien su posición de que él se conceptúa como un hombre nacionalista y patriota. Porque eso es lo que necesitamos en este último tiempo.
1: Tiene razón, Eugenio, al decir eso. Tiene razón y con justa causa de que acá se utiliza mal el dinero. Se gasta mal. En realidad, tanta plata hay en nuestra ciudad. No puede nunca acá faltar para obras, para salarios. para lo que sea, para mejorar esta ciudad. Desde que entraron esta gente hace 7 años atrás, la única cosa que en obra que ellos hacen, veo que solamente pintan cordones. Y por eso digo de que el señor Rigoberto tiene razón. Falta, así como dije, patriotismo, honestidad. Falta ser patriota. Hay que querer a tu ciudad. Y la plata que entra en la arca municipal, darle una buena inversión.
2: Buen destino.
1: Buen destino. Para que todos los barrios puedan recibir el beneficio de iguales.
2: Para que, ¿verdad?, todos los barrios brillen, papi.
1: Sí,
2: porque, ¿por qué no me, con ese ingreso, con el ingreso que se está manifestando ahí? Nosotros teníamos que haber estado ya como una ciudad de Buenos Aires, con toda la infraestructura vial, contra la infraestructura de desagüe fluvial, cloacal, que no tenemos hasta hoy. Vamos a darle un buen saludo a Lucho Sanabria, nuestro amigo,
0: sí,
2: compañero de lucha.
1: Mío también.
2: Sí, sí.
1: Compañero de ruta y de lucha.
3: Bueno, mira que me siento muy complacido por la invitación. No invitación, yo estuve por la radio, estuve haciendo algo aquí con el compañero Dani, pero bueno, llegaron ustedes y le encontré a dos amigos de años. Con Alejandrino hace 50 años más o menos que le conozco.
0: ¿Cuándo usted?
3: Por ahí no va, la verdad. Y papi no. Papi ya un poco después.
0: ¿Cuándo entonces tenían 50 desengaños?
2: No, cuando jugaba. Así, cuando jugaba en Anahuel.
3: Sí, bueno, yo llegué a jugar en Anahuel, sí, realmente. Pero me gustó mucho lo que estuve muy atento a lo que estuvo explicando el señor Rigo. ¿Te podés imaginar todo ese dineral que se está recaudando en la municipalidad, no solo en este año, ya hace 3 años, creo que, un poquito
0: sí,
3: más,
0: tres,
3: por allí.
0: Más,
2: no, mucho más años.
3: Más
0: ya. También que estuvo también.
2: Creo que estamos en 3 mandatos ya.
0: El líder de la gavilla.
3: Te puedes imaginar, ¿qué vieron ustedes o qué están viendo algo nuevo en nuestra ciudad?
0: Algo que impacta.
3: Algo que le pueda llamar la atención, por ejemplo, ¿qué nosotros queremos aquí para nuestro país? ¿Qué queremos? Siempre yo digo en los comentarios que hago o alguien me hace una entrevista, me... Que la aduana, pasamos la aduana, ya se entra, por ejemplo, en un bochinche de...
0: Sí,
3: no sé cómo explicar.
0: Infernal.
3: A mí me preguntan los turistas que vienen a Paraguay, cuando vos te subías en los colectivos, venía a Paraguay y algunos ya muy apurados por encontrar un sanitario. No encuentran. Están todos escondidos ahí por debajo. Parecen esos sanitarios escondidos bajo cuevas. No, allí al llegar los turistas, porque son ellos los que traen también beneficio a nuestra ciudad, ¿verdad?
2: No, gracias al pago de impuestos de los turistas, comerciantes, turistas, realmente seguimos siendo la potencia económica del país.
3: Claro.
2: Encarnación, a pesar de tener toda la infraestructura que nosotros carecemos, Alto Paraná, con su capital Ciudad del Este, sigue siendo el que paga, aporta la mayor cantidad de dinero al presupuesto general de gasto de la nación.
3: ¿Se pueden imaginar ustedes?
0: Cuando habla de obras, Lucho, sí, ellos dicen que ellos inauguran 300 obras por año. Yo no sé a quién le quiere engañar. Y te cuento cómo es que ellos contabilizan. Ellos hacen 2 cuadras de empedrado. ¿Eh? Y consideran una obra. Hacen después 4 cuadras de empedrado. Esa es otra obra para ellos. Y decime si no es una burla.
3: No, pero es cierto, en mente a lo que vos estás diciendo. Porque yo en mi barrio Santa Ana, por ejemplo, soy testigo porque me fui a ver la obra que ellos, así como lo está pintando la compañera, así mismo es. Una cuadra se asfalta. Y bueno, eso es la noticia, ¿verdad?
0: Sí, la para... obra. Sí.
3: Claro. No, esa es la gran obra.
2: Necesitamos obra de infraestructura grande. En primer lugar está el desagüe fluvial cloacal, que no tenemos.
0: No tenemos.
2: Nosotros, lo que estamos en el centro, lo que estamos en las áreas, tenemos ese servicio. Pero saliendo ahí, seguimos con la letrina, seguimos con el pozo de agua, sí, una serie de cosas. Falta infraestructura con este dineral que acababa de escuchar de la boca de nuestro candidato Rigo. Robo no me convence de que hay muchísimo dinero que se pueda invertir en todo lo que vos pretendés como autoridad imponer en esta ciudad. Sí, sí. Yo creo que con la presencia de Rigo, podemos darle una oportunidad los colorados y no colorados, así para que este señor pueda llevar adelante los proyectos de envergadura que necesitamos en esta ciudad. Sí. Ya no necesitamos parches de asfaltado, de empedrado. Uh-huh. Vos recorrés desde kilómetro 10, 9, hasta el 13, tener empedrado, tener... pero no tenemos desagüe fluvial, no hay agua corriente. Entonces,
0: aquí donde para... estamos a 3 cuadras, la ubicación de la radio nomás. Estamos a 3 cuadras de la rotonda, Lucho, sí, del área 1. Sí. Y nosotros no tenemos agua potable, sí, no tenemos desagüe cloacal, de ahí por Imbabé, ¿vale? No hay desagüe. Sí. No estoy hablando de un barrio alejado, no. Mira, estoy.
3: Y otra cosa, nunca yo he escuchado al menos, por lo menos un memo, de que se le va a facilitar a la gente de distintos barrios o de X barrio de agua potable.
2: Totalmente.
3: Yo nunca lo escuché.
2: Tiene alguno, yo se lo voy a acompañar, ¿verdad?

0: sabe. Sí. No estoy hablando de un barrio alejado, no. Mira, estoy.
1: Y otra cosa, nunca yo he escuchado, al menos, por lo menos un memo, de que se le va a facilitar a la gente de distintos barrios o de X barrio de agua potable.
2: Total.
1: Yo nunca lo escuché.
2: Tiene algunos, yo suelo acompañar, ¿verdad? Sí. Aisladamente, sí. Conforme al interés electoral de un sector, ahí pone un pozo. Sí. Entonces,
0: sobrefacturado por las nubes, ¿verdad? Que también está siendo investigado y creo que es una de las causas por la que va a ser imputado.
1: Alejandrino, vos que sos ya un pionero aquí, cuesta mucho hacer eso. ¿Qué necesita esa persona para que se empeñe y bueno, diga, bueno, voy a trabajar para el pueblo, voy a hacer todo lo posible? Pero está visto que no es así.
2: Realmente, en primer lugar, quererle a tu ciudad, quererle, claro, a tu familia, quererle a la sociedad, querer hacer una ciudad diferente y ponerte a la altura de los países del mundo. Ciudad del Este, cuando se abrió el Duty Free en Fodeguazú, yo estuve en la facultad, creo que usted se ve, me invitaron para ir a ver un poco, escucharme un poco mi posición política y social y económica de la apertura del Duty Free en Fodeguazú. Y le dije, no nos va a perjudicar nada. Ciudad del Este ya es un estigma, como Miami, como Hong Kong, ya nadie va a ahorrar. Ciudad del Este es mucho más conocido que Paraguay.
0: Sí.
2: Entonces ahí te da la demuestra. Y eso se debe mucho al trabajo del finado licenciado Mauro Céspedes, que recorrió el mundo llevando el mensaje de lo que es Ciudad del Este.
1: Mostrando al mundo lo que es Ciudad del Este.
2: Entonces, realmente nosotros necesitamos voluntad política de la autoridad que sea electa. Y no, como le dijimos el otro día, arriba en la reunión que tuvimos con papi, que maneje el entorno político, que se deje de los chupamedias, que se deje de lo que de los alameros que tenemos en nuestro país, sí, que se acerca por interés y no para sacarle un contrato, para sacarle esto, sacarle aquello, y le saca la voluntad y la decisión al intendente de turno. Entonces, que elijan gente que le quiera a esta ciudad, que le pueda ayudar, que nosotros estamos para eso. Y yo no necesito que me paguen ni un salario para ir a recorrer los barrios y decir falta esto. En primer lugar, yo quiero hermosear el lado de la República.
0: Sí.
2: La puta carajo, va a violar a Yajanoa. Ese es el espejo más importante. Mira, que tiene esta ciudad. Tiene que ser, ¿cómo era, papi, que dijimos? El postal turístico de esta ciudad. Eso nosotros siempre dijimos con papi, hace falta. Queremos poner un puente de al lado de la seccional que cruce ahí el tratamiento de agua y que haga un puente artístico ahí en donde se puede, si tenemos la plata, ese amigo. No tenemos pico visión, solamente tenemos visión para llenarnos los bolsillos. Nosotros tuvimos con papi, o en la negocio agua, pero siempre nosotros tuvimos un comportamiento diferente en el sentido de no meternos en eso. Y hemos luchado por hacer bien las cosas. Hemos tenido problemas por hacer bien las cosas. Te puedo decir, el ordenamiento jurídico que tiene este municipio se le debe a los grupos de concejales del 96 a 2001. A Getafe o Yopipea, porque fuimos los que trabajamos en materia de ordenanza de primer mundo. Nicolás Russo no se dormía para bajar ordenanza de Colombia en materia de taxi. Todas las cosas que hicimos, todo planificado, no era una cosa traída de los pelos. O sea, que nosotros no nos fuimos con papel a sentar a calentar la silla y pescar o cobrar la heredía. No, nosotros nos fuimos a trabajar en la calle. Eso nos vio la gente, por eso somos queridos, porque no podíamos ser de otra. Y tuvimos que actuar honestamente y de frente con la sociedad.
1: Quiero hacerte una pregunta.
3: Sí, me enteré.
1: Quiero hacer una pregunta. Si eso que vos estás diciendo, ¿por qué dividir todo? ¿Por qué no hace falta? Porque aquí vivimos. Aquí están los niños, aquí están los futuros de la patria, ¿verdad? Al menos del Alto Paraná. ¿Por qué dividirnos? ¿Por qué decir, nos cuesta hacer levantar, así como vos lo estás explayando, te estás explayando este amigo? Entonces, creo que, como bien lo dijiste también, la voluntad no va a haber problema.
2: Sí, voluntad.
1: No
2: se puede. Imagínate. Papi y María se fueron a Cuba por el tema de turismo, ¿verdad? Se fue a defender la ciudad de

0: Grecia porque había una corriente de argentinos que no quería, y brasileros que quería sacarle del itinerario turístico a Ciudad del Este por intereses mezquinos. Y ellos se fueron a defender con Mauro y trajeron, se fueron a visitar la Facultad de Cienfuegos de Cuba, llegaron ahí y trajeron una carta de intención de firmar convenio para la creación de la Facultad de Medicina acá en Ciudad del Este, que nos costó mucho pelearnos con los médicos naturales acá, como les digo, el finado Campuzano, Héctor Guerrero, muchos de ellos no querían que se creara la facultad porque no querían una competencia de nuevos profesionales en la zona.
1: Ah,
0: No
1: qué
0: fue
1: mezquino,
0: fácil.
1: qué mezquino.
0: Yo tengo reconocimiento del rector de la UNE firmado por Gilberto Ruiz Carvalho, papi tiene. Fuimos distinguidos los concejales por haber puesto voluntad política para la creación de la Facultad de Medicina. Papi le trajo al doctor Juan José Ceballos, científico en la administración de la salud. Y vino Esther Báez. Tengo los recuerdos de ella en mi casa.
2: Reina, se le decía la decana.
0: Sí,
2: La
0: reina.
2: decana.
0: La Facultad de Cienfuegos vino acá.
2: Cienfuegos,
0: Sí.
2: trajimos la apertura de la Facultad de Medicina acá en Ciudad del Este. Y justamente Eugenio acompañó a ellos acá. Y yo le pude ir, y mire, entonces Ramón Romero, cuando fue su intendente de
0: Aprovechó
2: Minga,
0: nuestra negligencia.
2: vino y llevó, instaló en el kilómetro 16, que también estaba
0: Él
2: muy
0: era
2: bien
0: intendente
2: ubicado,
0: cuando eso y
2: intendente cuando
0: donó, donó el predio para la
1: pero
0: Facultad de Medicina.
1: facilitó la cosa,
0: Sí,
1: ¿eh?
0: facilitó lo que a
2: Porque
0: nosotros nos faltó acá.
2: atendernos nomás los patriotas que éramos, le trajimos, creo que vinieron 6 profesionales de Cienfuegos de Cuba.
1: Bárbaro.
2: Sí, vinieron para la apertura de la Facultad de Medicina acá en el Alto Paraná,
1: Sí.
2: Alto Paraná, en Ciudad del Este. Y costeaba de nuestro bolsillo su estadía, hoteles, todo, comida, todo de nuestro bolsillo. Costeábamos la estadía de esos profesionales. Hasta que hoy tengo entendido que muchos jóvenes paranaenses ya
0: Más de 15 promociones y la Facultad de Medicina es el
2: profesionales
0: mejor de Latinoamérica,
2: se
0: la Facultad de
2: recibieron ya
0: Medicina de
2: acá.
0: la UNE.
2: Sí,
0: Sí
2: entonces,
0: está.
1: Valió la pena, mira.
2: No, y vale, nosotros, sin llevar en cuenta esas cosas, la gente ni se acuerdan de eso.
1: No, no se acuerdan.
2: No, no se acuerdan. Por
1: La
2: eso,
1: gente es
2: por el
1: ingrata, ¿eh?
2: ingrato son la misma cosa en homenaje a los pioneros. Hemos nominado una calle,
0: Una avenida.
2: una avenida que es una de las más importantes de la ciudad, que está a la entrada, Avenida Pionero del Este. Y solemos hacer nosotros mismos el festejo, un homenaje póstumo en ese lugar,
1: Sí,
2: todo el año del 3 de febrero. Y algunas veces yo me voy como invitado, así como Eugenio, nos vamos como invitado. Pero nadie se acuerda de nosotros, que nosotros fuimos el
1: Mira vos.
2: actor principal, el protagonista del nombre y ese monumento de
1: Honorito, sí.
2: piedra que está ahí en homenaje a los pioneros. Y cosas así. Entonces, bien, hiciste una buena pregunta, Lucho. Realmente, acá lo que hace falta es, primero, el patriotismo. Y hace falta un líder. Ese líder que lidere acá y que pise fuerte. Y tiene que ser una persona determinante y hacer lo que se tiene que hacer. Acá tenemos un mercado de abasto que hizo don Carlos Barreto. Dejó acá para la ciudad. Pero hoy ese lugar ya es un estorbo. Hablando honestamente, así como está, ya es una asquerosidad. Y la calle está ahí.
1: Una ruina.
2: No, directamente está corriendo ahí agua servida, agua de cloaca, de pozo ciego sale ahí, se va por la calle. Entonces, eso se tiene que ya pensar,
1: Modernizar eso.
2: llevar a otro lado y dejar ahí como un shopping para la gente media, mediana, para nunca dejar afuera a los trabajadores, pero
1: No,
2: hay que
1: claro.
2: mejorarle su lugar de trabajo.
1: Claro.
2: Entonces, nosotros lo que hoy estamos haciendo, a 19 días ya a partir de ahora de hoy, las elecciones
1: Municipales.
2: generales, elecciones municipales. Y lo que estamos haciendo acá con Eugenio y otro amigo es justamente invitarle a la gente, principalmente a los pioneros, así como ustedes, Lucho, Pencha, Guavero, invitar que a tu mesa copen el corazón, tengo y he presentado la patriotismo, la paranaense, a peja y juan más, la gente vos hay juan más, la y ciudad. Dijiste por qué se dividen, y justamente eso es por la falta de
1: liderazgo, ¿verdad?
2: Falta de conocimiento, falta de amor. Generalmente las divisiones existen por muchas razones. La gente se va uno a un lado, otro lado, otro sale del partido, se va a cualquier partido, en fin. ¿Y para qué eso hacen? Eso hacen, no sé si en busca de alguna ventaja, alguna oportunidad, algún, no sé. Pero
3: aquí lo que pasa es lo siguiente: que está bien que se vayan, pero esta ciudad tiene que quedarse aquí. Esta ciudad tiene que.
2: Amigo, buena a la ciudad.
3: No, no.
0: A mí me tenían amigos, vamos a pasar por el lado, lo te amo.
3: Estoy dando una pista yo, entonces. No, no es eso. Esto hay que cuidarlo con una. Esto es una mina de oro que el pueblo tiene que cuidarlo, ¿verdad? Si aquí no se hace, es el espejo, Garay, es el espejo de Paraguay. Fíjense ustedes lo que
2: vitrina.
3: Y sí, lo que ingresa, el ingreso que tiene esto.
2: Sí, atender nomás, dijo Garay. Y eso nosotros desde hace rato estamos pensando. La oportunidad está dada hoy, seguramente. Van a cualquier momento van a cargar escombros ahí en el lago.
1: Sí.
2: O lotear del lago.
1: Sí,
2: porque
1: sí,
2: en
1: no.
2: Eso estamos yendo.
1: Sí.
2: No, siempre dijimos así, ñapu, hasta ese cargo, acá nadie se levanta, nadie dice
1: apático.
2: Nada.
1: Nadie
2: somos
1: nada.
2: Muy apáticos, no sé, una vergüenza muchas veces la
1: realmente.
2: Gente que vivimos acá. Hacen todo lo que quieren, vienen acá y nosotros le miramos impotentemente.
0: Papi, anécdota.
2: Sí.
0: Nosotros, el 11 de septiembre, antes del 11 de septiembre de 2001, cerramos el puente con qué? Con ese tractor bike que estaba en la municipalidad, cerramos todo, no teníamos todavía gente. Y algunos apoyos de mesitero, del mercado, que siempre teníamos esa afinidad con ellos porque siempre estábamos en el tú a tú, ¿verdad? Y después, Alicia y a la gente, y no, tranquilo, ya botando en la puente a pelear y tirar a la gente. Después de a poco, y cuando hubo ese tumulto, hubo sangre, ahí salió 30.000 personas a la calle, me acuerdo. Me acuerdo muy bien de que y salió un poco de su letargo en nuestra sociedad en una manifestación que tenía su objetivo. El primer objetivo era suspender la reparación del puente entre octubre, noviembre y diciembre, meses donde nosotros más ingresos tenemos de visita de los que haga en marzo. Nos pedimos a Brasil y nadie nos escuchó y bueno, cerramos el puente.
1: ¿En qué año fue eso?
2: Se podía
0: el 2001, el 11 de septiembre de 2001.
2: Además, se podía reparar, no hay problema que reparar, pero lo que nosotros pedimos que se haga mitad del puente.
0: Una vía que deje libre, el paso.
2: Otro quede libre, para que la gente pueda transitar y hacer su negocio. Pues.
0: Y cuando eso, el intendente de Foz de Iguazú, el fíjate, compañero sí. Amigo Harry Dayo, dijo... El problema de Ciudad Este es nuestro problema y el problema de Foz de Iguazú es el problema de ustedes. Japonés. Amigo, gran amigo.
1: Pero era tremendo porque había una confrontación brutal con la policía.
2: No, ya iba a ser peor.
1: Sí,
2: iba a ser peor. Porque...
1: Yo recuerdo que reportaba la información, pero corriendo. Para Radio Primero Marzo y otra emisora acá, que encadenaba la.
2: Acá casi ocurrió lo que ocurrió en marzo paraguayo.
1: Sí.
2: Yo me acuerdo muy bien. Estaban la gente de no sé de quién, de un grupo también, no sé si es de algún otro partido político, pero sí había gente armado allá arriba, el edificio que estaba ahí ese.
0: Progreso. Progreso y lleváis.
2: Sí, arriba estaba. y ahí le tiraba en...
1: Al francotirador.
2: Sí, francotirador. Sí, entonces era... se le mata a uno y ahí comienza el...
1: Sí, el desborde.
2: El desborde total, total. Y ocurrió.
1: Pero la humareda era tremenda.
2: Se
1: la
2: le tiró, me parece que llegaron a tirarle a alguien, ¿verdad?
0: Sí, yo.
2: Sí, después vinieron 200 tropas, policías, no sé de dónde vinieron. Llegaron acá y se iban a...
1: Patita,
2: caminando hasta la hasta la Policía Nacional. ¿Sí? Y la gente de ahí, había demasiada gente, más de 10, 12 mil personas frente a la Junta.
1: Sí.
2: Si hubieran ahora gente para adentro y nada, pero con diferente calibre cada uno, con el balín o doque.
1: Sí,
2: no, no es doque, balita, ondita, con balita. Le tiraron a la policía y ahí ellos no metieron plomo, pero ese ya no era balín de goma.
1: No.
2: Era pura estrella.
0: Sí, ya era.
2: Rompió nuestra, ahí la pared, la junta, rompieron todo.
1: Sí,
0: a balazo limpio.
2: A balazo ya era eso.
1: Terrible.
2: Entonces son anécdotas de lucha,
1: sí,
2: de los que fuimos concejales de aquella época de Ciudad del Este.
1: Sí.
2: Y nuestro, los 12 concejales éramos... prácticamente no había oposición ahí porque estábamos todos en una misma línea y con el mismo deseo de que Ciudad del Este progrese. Por eso es que acá muchas veces las autoridades, cuando viene de nuestra época, ministro y compañía, nosotros le rebatíamos y le encasillábamos a ellos y se iban a, con piedra, la gente le tiraba con piedra.
0: Pero, imagínese que vino el doctor José Botafogo y nos quería hablar con el gobernador, que era Jovino Runaga, al final. Y con Morales, con ninguno de ellos, y pidió hablar con Alejandrino Garay. Yo me vine a entrevistarle a él en el Casino Caragüe. Y la conversación fue muy, muy, muy fuerte, interesante, porque él me preguntó por qué la gente está en la calle. Los mesiteros. ¿Y por qué los productos pirateados? Y ahí yo le expliqué que nosotros, desde la fundación de Ciudad Presidente Stroessner, que cuando Itaipú terminó la mano, la parte operativa de la construcción, de los constructores, de los que trabajaban diferentes servicios, tenía que permanecer en Ciudad Presidente Stroessner en aquel entonces, y que Itaipú no nos bañó con agua, no nos inundó con mucha agua, como este río Paraná, agua arriba hacia Salto, acá a estos lados vinieron toda la gente que trabajaban en Itaipú y que se dedicaron a vender los productos en la calle, son los mesiteros, y muchos de ellos, y mucha gente vinieron, y ese es su día a día, y que si el Brasil quiere, tiene la voluntad, que no venga a abrir una fábrica para 15.000 hacia el Mondaú, hacia el sur, y otros 15.000 hacia el norte, y hacia el este otros 15.000, y ahí le sacamos a todos los mesiteros y le llamamos a hacer trabajar a ellos. Le dije, porque nosotros no tenemos puesto de trabajo para ellos, para sacarle a garrotazo limpio, y que los productos pirateados y de original que se venden acá, le dije que es la clase media de Brasil, que no tiene recursos para comprar un producto de primera línea y viene a llevarle a segunda línea.
1: Sí.
0: Entonces es una necesidad ciudad este.
1: Sí.
0: Yo defendí esa posición.
2: Itaipú, hay que tener en cuenta de que trajo mucho progreso, y realmente Itaipú es muy grande, pero así también antes nosotros dormíamos con las puertas abiertas, ventanas abiertas.
1: Tranquilidad total.
2: Después, cuando se inició Itaipú, se llenaron mucha gente de todas clases, y cuando terminó ese auge de lo que era Ciudad Presidente Stroessner, esa venta, entonces mucha gente se quedaron acá, algunos buscaban trabajo, los que no trabajaban, hacían lo que podían. Entonces teníamos acá Caballo Loco, ¿cómo le decían?
1: Bolsonera.
2: Bolsa, carne o lugar, no sé. De todo teníamos.
1: Descuidita.
2: Entonces, y eso gracias a Itaipú. La gente vinieron acá, la misma cosa. Cuando se construyó el Puente de la Amistad, trabajaron acá 1000 obreros paraguayos y 1000 obreros de Brasil.
0: Te voy a decir algo, papi.
2: Y de ahí empezaron a venir la gente. Sí. Todos los
0: primeros lenteros fueron que vinieron de Asunción, y ellos siempre me van como Tío Rico, Finado, Barrio, Maidana, los hermanos. Ellos hicieron su casa con el dinero que ganaron en la vía pública.
2: Sí, cierto.
0: $1,000, $1,200 nada a la semana en la venta.
2: Sus hijos, la mayoría son profesionales.
0: Todo eso.
2: Escuché que él estaba mencionando a Paradeda. Sí, César Paradeda. Sí. El famoso gringo.
0: Gringo. Guitarrista.
2: Su hijo es profesional.
0: Músico. Abogado.
2: Abogado.
3: César. ¿Te imaginas también, papi, audiencia de lo que era antes? Había muy poca la población en sí, la población iba creciendo, no había nada. Yo puedo decir una cosa que a lo mejor no me van a entender, y a lo mejor la gente que está escuchando tampoco, había cinco damas.
2: ¿Cinco qué?
3: Cinco damas.
2: Ah, señorita.
3: ¿Sí? Señores, en ese tiempo había cinco.
0: Mira Iluminada que Fernández, Noche Martínez,
3: Hermana Balbina,
0: la
1: Iluminada.
0: La de Martínez, ¿cómo se llama?
3: Pinti Martínez.
0: Hermana, sí. Y después, muy poco. No había mucha gente.
1: Mira, che, qué observador es mi colega acá, Lucho.
0: No, sí, está más coñejado que quitamos algo más. No, la pura realidad. Después nosotros pasamos de Franco, vinimos acá en 1966 y... Tenía siete hermanas.
2: En 54 en ese año. En el 66.
1: Sí. Escuela Guazú.
2: Sí.
0: Bueno, podemos comentar un poco quiénes son los candidatos a concejales.
1: ¿Cómo no?
0: Y ya sabemos que le escuché el mensaje de Rigoberto como candidato de lista 1. Me gustó bastante su posición. Una posición bien firme. Y que pues, va a traer muchos votos a esa posición y que es lo que le gusta a la gente.
2: Y eso es otra vez, que nos motiva a nosotros.
0: Totalmente.
2: Para acompañarle a este señor, porque tiene una posición muy firme. Se nota de que es un líder y aparte de eso, un comerciante fuerte, exitoso. Y no creo que él quiera venir a hacer disparate en la municipalidad. Por eso
0: en primer lugar, es muy humilde, Lucho y Melda, muy humilde, y reconoció que él no es un político de la alta alcurnia, que está aprendiendo a cada día, visitándole, escuchándole a la gente. Esa parte me gustó porque no se siente hinchado como otros candidatos, a veces que ni saludo te da más cuando es candidato. Entonces... el candidato a concejal número 1, nuestro amigo Silvio Morel, del barrio Santa Ana. El número 2, Israel Barreto, gran amigo, un joven sobresaliente que está buscando su espacio en la Junta. Está trabajando a full, un buen trabajo en la Secretaría
1: de la Juventud.
0: Del
1: departamento.
0: Luego le tenemos... ¿sí?
2: Disculpame, hablando de Israel Barreto. Don Carlos, cuando fue gobernador, su abuelo,
1: sí.
2: No sé, y la prensa, güey, yo no voy a firmar con bolígrafo azul.
1: La documento,
2: ¿no? Por eso es hijo de familia tradicional colorada.
1: Sí.
2: Así como su papá y su abuelo.
1: Cierto.
2: Entonces, eso nomás quería.
0: Sí, no, pero vale la pena. Don Carlos, es imposible ponerse a su altura.
1: Él es un fenómeno realmente porque.
0: Era imposible. Yo dije.
1: Ni los opositores no hablan más.
0: Yo dije.
1: De él. Era amigo
0: en
1: de
0: la
1: todo.
0: Reunión que papi y compañero amigo le brindaron por su 80 años. ¿Sabes? Yo hice uso de palabra y dije que. Pasará mil generaciones para que pueda volver un ciudadano de tamaña calidad humana como él.
2: Le comento algo sobre Don Carlos, ya que estamos hablando de esto. Después vamos a Eugenio 6. No, se fue, no sé qué alto hubo en Asunción, un alto grandioso. Y el problema era que Lino César Oviedo hizo el marchódromo, no sé qué le llamaron.
0: Camino de la movilización.
2: Para marcha, para desfile, ¿verdad? Bueno, entonces Don Carlos estaba ahí como gobernador. Y viene el periodista y le pregunta qué se merece usted con relación al...
1: ¿Qué opinión?
2: Y le dice seguramente esperando que don Carlos le baje la caña a Lino Oviedo por el
0: marchó.
1: Muy cuestionado, sí.
2: Sí, entonces dijo don Carlos, me acuerdo bien, yo estaba escuchando, dice, y está bien, yo creo que está bien, ¿verdad? Le dice al periodista. ¿Eh? Yo le voy a pedir también que yo le voy a regalar terreno y que haga allá en ciudad.
1: Del este,
2: dijo. Entonces le dejó callado al periodista. Sí, sí, muy lindo lo que hizo, me gusta, a mí me gusta. Ah, le felicito yo. Ah, le voy a decir que haga otro en Ciudad del Este y yo le voy a regalar allá el terreno.
0: Bueno, el candidato no es. Una pausa. Sí. Muy importante. El candidato de opción 3 es el compañero correligionario Poroto Guerín, Ernesto. Sí. Un joven que estuvo luchando a brazo partido de estos 5 años con este gobierno en minoría, y no es fácil estar en minoría.
1: No es fácil.
0: ¿Le habla quién? Sí, estuvo en minoría.
1: ¿Quién sabe, verdad?
0: Bueno, la opción 4.
1: Hacer un paréntesis, sí, ¿verdad? Poroto Guerín está bien posicionado por todos los trabajos impecables que hizo, ¿verdad?
0: Totalmente.
1: Traer las viviendas populares para
0: conseguir mucha gente.
1: Sí, ¿por qué? Porque su padrino político es Baruja.
0: Sí, sí.
1: Y sí, ya se anunció que el mejor ministro de este gobierno, que es Baruja, ¿verdad? Va a ser el vicepresidente, entonces mucho beneficio todavía puede traernos como concejal Ernesto Poroto Guerín.
0: Va a traer, sí, eso estoy seguro. Opción 4, el compañero Federico González, joven también. La opción 5 está Javito Ocampo. Un joven que también hizo su carrera política.
2: ¿Javito Ocampo de dónde era todo?
0: No sé a qué barrio representa yo. A muchos jóvenes no los conozco tanto, ¿verdad? Pero con el que más, sí, joven. ¿Sí? Por algo está ahí en el número 5. En el número 6 está el compañero Juan Ángel Núñez, un concejal que bastante hizo también y quiere volver a estar en la Junta.
1: ¿Sí?
0: En la opción 7 está la doctora Karen Barreto, como siempre digo, una mujer y la única mujer que está
1: en la lista
0: sí, y que merece la atención de las mujeres y de muchos amigos a quien ella le prestó servicio desde donde estuvo trabajando siempre. Opción 8 le tenemos a Hugo Barreto, el presidente del Club Aracuatro, presidente de la seccional, un joven también con muy buena proyección. La opción 9 le tenemos al profesor Blas Guerrero, un docente calificado por su lucha y está buscando un espacio para defender los intereses de la ciudadanía y también de sus gremios que le está apoyando. La opción 10 le tenemos a Wilberto Cabaña, concejal que ya estuvo, fue candidato a intendente.
2: Con mucha experiencia, persona
1: decente también.
0: Gente de su calidad se necesita en un órgano corporativo, por la ciencia que tiene, por la paciencia que tiene para manejar muchas cosas.
1: Y
0: también en la opción 11 le tenemos al abogado Osvaldo Sánchez, presidente de la seccional 16, también conquistó un espacio bastante interesante por su propio medio y con los votos de su barrio, que es Barrio San Miguel.
1: ¿Cierto?
0: Y en la opción 12 le tenemos al hijo de Tito Abadía, el finado, diputado, candidato a intendente, a gobernador en su época. Ella desde arriba le estará brindando protección a su hijo Baldito Abadía, que es un joven que es presidente de los universitarios, que organiza los Juegos Universitarios y varios eventos con los universitarios. Tiene buena racha también. O sea, trabajando todos estos 12 candidatos a concejales con sus votos, yo creo que Rigo estará muy contento en el trabajo de cada uno de ellos, porque cada uno tiene su trabajo político. Y bueno, con Rigo se adhirió, tuvo la adhesión de Raúl Rodríguez,
1: sí,
0: un gran sector del Partido Liberal también está apoyando, o sea que va creciendo también día a día en su trabajo político nuestro candidato.
1: Yo quiero leer entre líneas, ¿verdad?
0: Sí.
1: Que este paraguayo Cubas, líder de
0: Cruzada.
1: De Cruzada Nacional, está celebrando continuamente, tiene en su perfil, en su estado, en todas las plataformas, todas las redes, tiene este comentario muy positivo por Rigoberto Chamorro. Apenas Rigoberto Chamorro está en un lugar, habla, él está celebrando continuamente. ¿Qué es lo que se puede leer entre líneas? Que paraguayo Cubas también, de alguna manera, está apoyando a Rigoberto Chamorro, a pesar de haber cometido no sé si error, ¿verdad? Pero la equivocación de hacer una alianza que no fue consultado con sus bases, ¿verdad? Entonces, de hecho, que lo, a mí personalmente me dijeron, no quiero comprometer nombres, pero a mí personalmente me dijeron referentes importantes de Cruzada Nacional. Nosotros, claro, estamos ahí en ¿cómo se llama? En la alianza con el Partido Liberal Radical Auténtico y yo creo, pero nosotros particularmente vamos, nosotros tenemos nuestra gente, cada quien es, y nosotros estamos pidiendo voto para Rigoberto Chamorro.
0: Yo creo que lo que está sucediendo es en estos últimos tiempos de esta situación jurídica que está teniendo el intendente Miguel Prieto y en su proyección a la presidencia, que está teniendo un obstáculo muy difícil de sortear. Yo no soy quien para juzgar, pero que la justicia tardó tanto para tomar carta en este asunto, nosotros no salimos. El Partido Colorado no deja de crear mártires y que después te gana la elección. Sí. Caso Filisola, Domingo Ladino. Que ese, el Partido Colorado le metía guacha, guacha y de repente te sale enfrente. Y bueno, entonces una situación se está dando y muchos de los adherentes están retrocediendo.
1: Sí, decepcionado, sí, ¿verdad? Porque las pruebas son contundentes, las pruebas que comprometen.
0: No, como vos me dijiste la vez pasada, o sea, escuché decir acá en este programa de que propios compañeros de su equipo se puso como para testimoniar en contra,
1: en contra de
0: su,
1: él.
0: Entonces eso te deja mal parado.
1: Son 7 de sus cómplices que se allanaron a la justicia diciendo sí. Él se ha cometido esto y de esta manera. Imagínate lo que es eso.
4: Mira, Emelda, y aquí a los panelistas también, algo importante, hablando con la gente, Gaby, Alejandrino, vos sabés que hasta hace poquito estaban en otra carpa. Ayer hablando con algunos amigos que estuvieron en la otra carpa, hoy ya están de vuelta en la lista U. O sea que están viendo la opción. Están viendo que la opción
1: válida,
4: más, claro, vale, más y costable. Más por el candidato, ¿verdad? Que
1: claro.
4: Es una persona que lo escuchamos decir, y vos también lo dijiste recién, Alejandrino, de que es una persona, y todos lo conocemos, es un pionero también, es una persona honesta.
0: Totalmente. ¿Qué tal si hacemos una pausa musical?
1: No, pues justamente le voy a pedir permiso al señor coordinador.
5: No, interesante.
0: Soy Colorado.
1: Soy Colorado, pero
0: sí, hay, toco la pasada.
1: Bueno.

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0: bueno,
1: la facultad de...
0: Seguimos con esto porque realmente
1: es apasionante.
0: Es importantísimo lo que estamos haciendo. Hasta a mí me emociona esto porque estamos trabajando a favor de la lista 1. Estamos trabajando con los amigos, con los pioneros históricos, dirigente histórico colorado de esta ciudad, que muchas batallas ellos lideraron. Pero hemos visto y también hemos pasado con ellos. Anteriormente nuestro gran dirigente, que fue concejal, fue presidente de seccional, don Herminio Ramírez Rolón, hizo una dupla con Juan Eudes Pereira. Después don Herminio se fue y la don Herminio Ore. Pemita y té de naranja y pende canguje. Y después se quedó don Juan Eudes Pereira. Fue una personalidad, un señor con mayúscula. Él hizo en apoyo con algunos amigos la seccional colorada, fundador y primer presidente.
2: Tesorero era el doctor Hugo Martínez.
0: Sí, yo tengo la lista de los primeros miembros. Entonces realmente teníamos personas, personalidades ilustres, pioneros de Ciudad del Este, así como don Juan Núñez Pereira, Herminio Ramírez, don Leonardo Ramírez Rolón, Eudaldo Ramírez. Él vino siendo juez en Encarnación, vino acá, se trasladó, le trajo a su familia, a su hermano, a don Leonardo y a don Herminio también. Hicieron el primer negocio, ellos hicieron el presidente Franco, Casa Ramírez. Y acá don Herminio hizo también quizá la segunda casa comercial,
1: Casa Orquídea
0: en Puerto Presidente Estrón, al lado nomás de Casa Ramírez hermano, al lado de la casa de su, en la esquina, sí. Y bueno, entonces tenemos muchas personas que pasaron por esta ciudad, que fueron grandes protagonistas del desarrollo, del progreso. Personas que vinieron a afincarse y a trabajar. Y entre ellos estaba nuestro padre aquí con Eugenio, nuestro padre, que también son parte de la historia de esta ciudad. Parte del Partido Colorado, porque esta ciudad fue hecho por Colorado.
1: No.
0: Esta ciudad fue... El desarrollo fue hecho por Colorado. La fundación fue hecho por Colorado. El puente de la amistad fue hecho por gobierno Colorado. Itaipú, represa de la Caraí. Todo lo que vemos, lo que tenemos, tanto esa ruta que viene de Asunción al Alto Paraná, hecho por gobierno Colorado. Entonces acá en nuestra ciudad, empezando con don Noel Lefebvre, una persona que casi nadie hoy se acuerda de este señor, que fue uno de los grandes protagonistas para que esto sea fundado en este lugar, y después viene el desarrollo. Entonces
1: fue delegado de gobierno.
0: Entonces vino acá como delegado de gobierno don Antonio O'Donnell Sarubi, un señor que muchos años estuvo al frente de la delegación, como así también fue el último presidente de la Comisión de Administración de Puerto Presidente Stroessner. Hay que tener en cuenta de que antes de la municipalidad, antes de la creación de la municipalidad acá en Ciudad Presidente Stroessner, era una comisión de administración y se llamaba Comisión de Administración Puerto Presidente Stroessner. También tenemos un amigo nuestro que es muy meritorio.
3: Espera un poquito, papi.
0: Don
3: ¿Y cómo
0: Luis...
3: funcionaba esa comisión de administración? ¿Cómo funcionaba? ¿Tenía una base, un local? ¿Había un líder ahí en ese grupo?
0: Sí. Entonces, estábamos hablando de don Luis Mariano Fernández Pico, fue el primer presidente de la Junta Municipal cuando se hizo la creación de la
2: del municipio, de la
0: municipalidad de Puerto Presidente Stroessner. Y realmente acá funcionaba la primera época, los primeros tiempos, estaba en la cabeza estaba el doctor Edgar L. Frank. Él fue fundador y presidente de la Comisión de Administración de Puerto Presidente Stroessner. Era una comisión formada así, las primeras autoridades, era para justamente para dirigir. Estaba el presidente, que era el administrador, sí. Y luego los concejales serían las primeras autoridades, que estaba conformado por Noel Lefebvre, estaba conformado por el general, bueno, así tan rápido no me viene a la cabeza, pero...
3: Porque tenía una hija linda, ¿verdad? ¿Eh? Tenía una hija general linda, Ramos. Ese general.
0: Sí,
2: Ramos Jiménez.
0: Ramos Jiménez, sí. Ah. Sí, su señora, la señora Bishop, le decían. Sí. Ollar Rapaleto, la terreno para la costa, ahí hay mucho terreno de ellos hasta hoy
2: en San Miguel, por ejemplo, hasta ahí están
0: entonces peleando. Así funcionaba. Después recayó la administración, se le nombró a don Noel Lefebvre como el primer administrador, o sea, sería el intendente,
3: sí.
0: Don Noel Lefebvre, y hasta que se le nombró a Antonio Donés Arubi como el presidente de la Comisión de Administración, y él administró y le entregó a don Carlos Barreto Sarubi ya como el primer intendente municipal.
3: Mira,
0: y sí. Pero hubo muchos concejales que no era por elección, sino que me parece que se elegían una elección entre ellos. Estaba ahí don Leonardo Ramírez, estaba Herminio Ramírez, estaba Eudaldo Ramírez, era el presidente de la Junta. Después estaba, ¿cómo le decía? León Puitán.
2: Villalba.
0: Estaba don, el papá de Leco.
2: Don Melitón Ocampo.
0: No, Leco, Mercado.
3: Mercado.
2: Sí, el nombre de
0: Abundio Miguel. Mercado.
2: Abundio Mercado.
0: Y estaba ¿cómo es? Minetti, Milner Lucio Ávalo, y estaba Milciade, ¿cómo era? Milciade, bueno, no me viene así tan rápido en la memoria, pero luego cuando asumió don Carlos se hizo la primero se hizo la elección de concejales, la Junta Municipal, donde también don Carlos fue electo como concejal. A él se le nombró como el primer intendente de esta ciudad, don Carlos Barreto, y primer presidente de la Junta, don Luis Mariano Fernández Pico. Nosotros cuando eso éramos mitaní todavía. Estaba Antonio Aranda también. Y bueno, así... esta ciudad no es que así por aventura ni por... Esta ciudad se hizo para darle el impulso al desarrollo al país. Este se hizo para que sea el pulmón del Paraguay.
3: Es un lugar estratégico.
0: Y hasta hoy es el pulmón de nuestro país. Sí, sí. Entonces, por eso que nosotros, como hijos de pioneros,
3: tan celosos,
0: somos mezquinos. Somos celosos, le queremos a nuestra ciudad y le pedimos así, por poco nacen a Seinlas, amigos fuera, a los amigos, a la juventud que fueron ayer, hoy ya son todos abuelos. Por favor, apoyemos al candidato del Partido Colorado. Tratemos de que el 4 de octubre de vuelta pueda tomar el Partido Colorado el poder administrativo de la intendencia de la municipalidad. Eso es lo que queremos. No sé por qué lo que la gente muchas veces cambian y le apoyan así a personas que ayer nomás llegaron acá, no sabemos ni de dónde viene, con a semejante autoridad, una partida mitaño y la administración, ¿ves? Que no le conoce a nadie, pero sí conoce dónde tiene el bolsillo. Mira, estoy
3: con una muestra que nos da, ¿verdad?
0: Sí.
3: Es increíble que haya gente.
0: Entonces,
3: fanática por
0: hemos eso. Creado acá con Eugenio un grupo de WhatsApp de pioneros, que hay más de 500 actualmente. Jaro ya por ahora el cálculo por dientes de peaya era más de 5.000 votos, sí, que son reales.
3: Sí.
0: Y ahora la vuelta de Raúl Rodríguez,
3: sí,
0: al Partido con Colorado,
2: con su grupo también.
0: Sí, hizo un grupo de nuestra camada,
3: sí,
0: la camada de aquel joven histórico, que muchas cosas nosotros hemos hecho como Colorado, como joven. Entonces Raúl está juntando eso, ya tiene más de 200, 300 por ahí ya tiene, que son toditos dirigentes, y eso juntado, toda esa gente, esas familias, se puede llegar al objetivo y podemos llegar.
3: Seguro que sí.
0: Sí.
3: Bueno, y
0: ¿hay mensaje?
3: ¿Qué les digo? Sí, hay mensaje. 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Bueno, y ahí, ¿quién es Crescencio Patiño?
0: Crescencio Patiño.
3: Bueno, de todos modos vamos a cumplir acá con los pioneros, esto enviaron. Dice que hay una apoyada solidaria a beneficio de Crescencio Patiño,
0: sí,
3: este sábado 19. El costo de la del plato es de 20.000 guaraníes. Solamente que no
2: ponen la dirección, el lugar, dirección, ¿dónde va a ser?
3: ¿Dónde va a ser?
2: Me suena a los Fariñas, tenemos no,
0: Nimio Pinto, me parece que está organizado.
3: Patiño, Nimio Pinto.
0: Sí, sí, ¿verdad?
3: Niño,
0: ¿cómo no? Vamos a colaborar con ellos, vamos a pedirle a los amigos que colaboren también.
3: Que nos pasen más datos en todo
0: caso. Exactamente, sí, más datos.
2: Más detalles para poder, con alguien y todo ya va a poder ayudar.
3: Sí, bueno, acá que dice, voy a leer un poco de esto. Ana Borba manda.
0: Sí.
3: Braulio Duarte, sí. Artículo 71, se pierde la condición de... He afiliado al partido A, B, C, D, E por asumir la condición de candidato o propiciar y apoyar candidaturas opuestas a las oficialmente presentadas por el partido. Bueno, acá...
0: Yo leí eso, está haciendo el doctor Braulio Duarte, así como dije hace rato, uno de los primeros también secretarios. Jugado de paz de Puerto Presidente Strong, el doctor Braulio Duarte.
3: Braulio
0: está haciendo una nota para elevar a la Junta de Gobierno, seguramente pidiendo la desafiliación de aquellos que apoyan al candidato
3: Naranja.
0: Uno, eso. Uh-huh. Y segundo, en esa fiesta del 11 de septiembre,
3: sí.
0: Ahí se utilizó totalmente la música colorada, la bandera colorada,
2: el signo partidario.
0: Entonces eso a mí me...
3: Molesta mucho.
0: Me repugna ver esas cosas, lo que no son colorados y lo que ya no son.
3: Ya porque no son.
0: Tienen que ir a escuchar,
3: ¿verdad?,
0: su música y usar su bandera, no sé qué color.
3: Terrible.
0: Una vergüenza. Entonces eso está haciendo el doctor Braulio Duarte.
3: Uh-huh.
0: Seguramente va a presentar a la Junta de Gobierno ahí donde corresponde, para que se le dé una sanción a ellos.
3: Sí. Buenas tardes, amigos correligionarios. Faltan solo 19 días. Una fecha importante para el Partido Colorado y para Ciudad del Este. Es una fecha histórica para recuperar la administración de la municipalidad de ayer Puerto Presidente Stroessner, hoy Ciudad del Este. Vamos con fuerza, con fe y esperanza, apoyando a la lista 1 con nuestra familia y amigos. En este grupo somos más de 500 personas, que si cada uno suma 10 votos podemos llegar a 5.000 votos. Los pioneros sabemos de raíces, de historias y de compromiso. Por eso les pido de corazón, hagamos un esfuerzo con la familia y amigos, trabajemos unidos para llegar fuerte el 4 de octubre. Ganar. Vamos a recuperar nuestra municipalidad. Unimos, los podemos lograrlo. Fuerza, queridos amigos, fuerza que se puede, solo depende de nosotros. Bueno, gracias a toda la gente que nos están enviando mensajes, lindos mensajes, motivadores, para este momento ya crucial, diríamos, porque estamos escasísimos días de la gran justa leccionaria. Así.
0: 4 de octubre. El 5 de octubre ya estamos en la artificial, pero es un pojar. Tenemos un bopar la caraza, doña Augusto.
3: Somos y seremos leales al partido. Pero no se puede borrar de la mente cómo estaban alardeando al adversario del partido ayer nomás. ¿O querés que aplaudamos a esa gente? Uno tiene su opinión, pero son muchos los mensajes. Buenas tardes, apreciados correligionarios y correligionarias. Con mucho respeto a todos los integrantes del grupo, les pido que propiciemos las candidaturas de la lista 1 para el 4 de octubre, tanto para el intendente como para los candidatos concejales. Terminadas estas elecciones tendremos las internas para los otros cargos. No mezclemos las cosas. Aparte, en el grupo estamos de todos los movimientos internos y no es momento de desviar la atención en otras candidaturas, escribe Oscar Machu. Bueno, sí, muy razonable, ¿verdad? Realmente muy razonable. Ya se tuvo un tipo, el quita colorado y seguimos, ¿eh?
0: Para el 4 acá, unos oyes y movimiento, añapa, ayer más oyes,
3: joven, aseguro.
0: Pero hoy lista 1 todos somos.
3: Sí, Catulia.

0: más pioneros históricos, colorados. Hay una persona en línea ya enseguida. Te invitamos a un gran encuentro de la lista 1, seccional 2 presente, dice Rigo Chamorro, intendente, la diputada Lija Costa, Isra Barreto, concejal, opción 2. Hoy martes 15 de septiembre desde las 19 horas, enseguida nomás ya. Domicilio de la licenciada Perla González, barrio San Agustín, dice. Te esperamos, se va a contar con la presencia de Rigo Chamorro, la diputada Lija Costa, Isra Barreto y todos los líderes de la seccional 2. Y también dice que estará el jefe de campaña de la lista 1, el ingeniero Landy Torres, gobernador. ¿Con quién estamos?
1: Al aire.
0: Hi. Hola, ¿me das?
1: No, parece que...
0: Ahí está, se cortó la persona.
1: Lo vamos a decirle que llame.
0: No, llamale vos. Llamale.
2: Tiene de wey, vaya acá.
0: Claro tiene. Claro que tiene. Bueno, gracias a las personas también que se están comunicando. Ya enseguida ahí.
3: Qué lindo también todo esto, la participación de la gente, en este caso, Mela y Alejandrino. Teniendo en cuenta de que las damas especialmente también están muy entusiasmadas y participando de todo esto, ¿verdad?
4: Sí.
3: Y creemos de que ellos también tienen, tienen su espacio, sí, para que pueda participar y bueno. Así que vos sos la más indicada en este caso, Emelda, para conversar con ellas y sí. ¿Por qué no también nosotros, verdad? Claro. Ustedes.
4: Sí, sin problema. Claro. No, es que la mujer tiene su protagonismo. Claro. Hoy en día, casi la mitad del electorado nacional son mujeres. Sí.
0: Acá tenemos una comunicación.
4: Vale, adelante.
0: Hola, ¿quién habla?
5: Hola, yo soy Teresa de Romero.
0: Ay, ¿cómo estás, doña Tere? Super, ¿cómo anda?
5: Súper bien, Melda, súper bien, escuchándote a vos más todavía.
0: Qué suerte. ¿Y cómo se llama? ¿Cómo anda ese señor tan caballeroso, tan galán, que usted tiene a su lado?
5: Muy bien, te está escuchando.
0: Saludos bien, para él.
5: ¿Por qué sale todo encimado, Melda?
0: Sí.
5: Sale todo encimado.
0: ¿En serio?
5: ¿Qué pasa?

0: callen. ¿Por qué sale todo encimado, Imelda?
1: Sí.
0: Sale todo encimado.
1: ¿En serio? Y,
0: ¿qué pasa?
1: Ajá. No,
0: hola.
1: Sí, sí, ahora te escuchamos. Nosotros te escuchamos bien sin...
0: Sí, yo te escucho, pero... O sea, que mi voz sale todo en...
1: en eco.
0: Todo trae a mi voz.
1: Y no importa, si acá el aire
2: acá está sale bien.
1: Bien. Acá saliendo bien.
0: Está saliendo, yo, a mí nomás me incomoda.
1: ¿En
0: porque
1: serio?
0: No...
1: Ay, sí.
0: Pero bueno, otro día será...
1: No, estamos haciendo los ajustes, estamos...
2: No, el problema es que ella seguro que está cerca de su radio y hace eco.
1: Está acoplando, vos estás cerca de una radio, de un receptor.
0: No, yo no estoy muy cerca.
1: Ah.
0: No estoy muy cerca, voy a apagar la radio.
1: ¿Sí?
2: Ahí va a salir mejor.
1: A ver,
0: ¿y ahí?
1: Ahí sí, nosotros escuchamos perfectamente, ¿y vos?
0: Y yo le escucho con... Ahora parece que mejoró.
1: Mejoró, sí señora.
0: Sí, mejoró.
1: ¿Y qué tal los preparativos? ¿Qué tal los preparativos para el 4?
0: Sí, claro que sí, Imelda. Eso es, hoy salí a repartir mi folleto de la lista 1 de Rigoberto Chamorro. Entonces le digo a la gente, le manda muchos saludos a nuestro candidato y quiere que voten por él. Y así está, acaba de llegar.
1: Qué bien, qué guapa que sos, Teresa. Y así
0: sí,
1: se hace.
0: Ese trabajo,
1: sí, ese trabajo sí. De hormiga que cada quien puedan hacer es lo que finalmente va a sumar y va a resultar la victoria.
0: Por supuesto que sí. Así estamos, Imelda, y bueno, da gusto escucharme a los pioneros. Les saludo a Papi, a Garay.
1: Sí.
0: Y no sé quién más que está.
1: Acá está Lucho Sanabria, te va a saludar, Teresa.
3: Hola, doña ¿cómo? Teresa. Yo lo conozco a la señora desde hace años, cuando éramos jóvenes, sí.
1: Ajá.
3: Así que a lo mejor no se estará acordando tanto de mí, pero Ricardito sí me conoce. Así que, sí. Corea, saludos y a no aflojar, doña Teresa, ¿eh?
0: Gracias. Bueno, ñamba, porque y por nada aportes,
1: y
0: no.
1: Y por nada.
0: Sí, todos me aceitaron.
1: Está lindo, qué bueno.
0: Todos me aceitaron donde llego nomás, me aceptan un candidato, Rigoberto, la lista 1. Entonces, hay
1: muy buena recepción.
0: Lindo movimiento.
1: Qué gusto, eso así. Nos alienta. Bueno, abrazo. Gracias.
0: Abrazo para vos también.
1: Sí,
0: listo,
1: señor.
0: Gracias. Saludos a todos ahí al equipo.
1: Bueno, gracias Teresa de Romero. Garay, ella dice que estuvo haciendo su recorrido, entregando la propuesta de gobierno de Rigoberto Chamorro y tuvo muy buena receptividad. Dice que está ella muy contenta y conforme con la buena predisposición de la gente.
2: Y ese es el progreso que va avanzando en la aceptación de la ciudadanía de esta candidatura, que es muy saludable para el Partido Colorado por la posición altruista y nacionalista que está asumiendo. Sí, Lucho, dale.
3: Digo nomás de que esta señora, por ejemplo, es muy conocida en el barrio Emiliano de Fernández, creo que está ella.
2: Sí.
3: Y éramos vecinos, entonces nos conocíamos todos y de ese sector, ¿verdad? No sé, ¿tenés otra entrevista? No sé.
2: Ahí, papi,
4: acá doña Elvira Rivas. Entonces...
3: Hay que poner en voz alta. Ahí está. Vos sos el conductor. Doña Elvira me dijo.
2: Sí.
3: ¿Cómo está, doña Elvira? ¿Cómo le va?
5: Muy buenas tardes. ¿Cómo están? Muy lindo está el programa. Estoy escuchando. Un abrazo a Esmelda. Le conocí por su voz.
3: Y bueno, ella está aquí cerquita nomás, está medio ocupadita ahora, pero lo va a saludar doña Elvira.
2: Ahí le va a saludar, ella vino.
3: Aquí. Sí. Ahí está Imelda, le va.
1: Hola Elvira, un gusto.
5: ¿Qué tal? ¿Cómo estás Imelda?
1: Y bien, encantadísima escucharte.
5: Y acá nosotros estamos también expectantes de lo que va a pasar el 4. Nosotros sí que tenemos una obligación moral porque... es el barrio Ciudad Nueva el candidato, don Rigoberto, y por lo tanto tenemos una obligación

0: quién más va a votar por la lista 1.
1: Qué interesante porque todo, qué interesante, señora, sí, Elvira. Sí, porque don Alejandrino acá quiere saludarle, Gemo Impán de saludos, ¿eh?
2: Mañana Elvira mate conmigo.
0: A la lucha.
2: Yo sé, chamigo, gracias por llamar. Y aparte de que ña Elvira es la esposa de un amigo que dejó muchas huellas en Ciudad Nueva, como Colorado, y los hijos de ella siempre están con el partido, y ella ni qué decir, se porta ahí la cosa de elecciones de Moimbala, no participa, y una ña Elvira.
0: No, como política,
3: comete y cáncer. Bueno, otra persona en línea. Gracias, gracias, Elvira. Muy amable.
0: Sí. Espérame que es Melda. ¿Sí? Espérame que es Melda. Nosotros tenemos dos candidatos a concejal acá por el barrio Ciudadano.
2: Mamá, página.
0: Javito Campo es el presidente seccional.
2: Muy bien.
0: Y a Javier también es de acá de nuestro barrio.
2: Bueno. Excelente.
3: Listo,
2: excelente.
3: Suerte para ellos también. Está en línea ya. Sí.
2: Espera, no vaya que cortar, ña Elvira, va a entrar otro compañero. Sí. Está en línea, ahora aprovecha. Pata al lado. Ya, sí. No, ya bien. Espera un ratito.
3: Está el arquitecto.
0: Bueno,
3: Raúl,
0: bueno.
3: Está el arquitecto Raúl Rodríguez en compañía. Dice de Luis María González y Miguel Borba. Ellos están recorriendo aparentemente alrededor del lago y hablando con la gente. Hola Raúl, ¿cómo estás? ¿Qué están haciendo? Hola. Hola Raúl. Hola. ¿Se cortó? Ay, qué pena, se cortó.
1: Estuve conversando con él hace poquito, en estos días nomás, sí. Y muy importante también lo que la conversación que hemos tenido en ese encuentro.
3: Hola, ¿qué tal? No está saliendo.
1: No, digo nomás, de que es lo que le decía hace rato nomás a Alejandrino, de que hay gente de que están volviendo. Se fueron, pero ahora están volviendo. Y Raúl es uno de ellos.
2: Sí. Realmente un retorno bastante interesante de
3: con un Hola, Raúl.
2: Muy fuerte.
3: Está llamando. Bueno, lo que me decía Raúl es que está él con Luis María González y Miguel Borba. Ellos están caminando alrededor del lago donde hay mucha gente también haciendo su caminata. Entonces ellos aprovechan para abordar a esos ciudadanos. Y él dice también que tienen muy buena receptividad, dice. No. O sea que ese tipo de trabajo es lo que hace falta.
2: Nuestro candidato está llegando a través de los líderes naturales del partido, que somos nosotros, ¿verdad? Cierto. Y en todos lados estamos. Ahí está hablando de Luis María González, que fue...
1: Nenequín.
2: Nenequín fue el segundo presidente del Comité Juvenil Colorado, sí. El doctor Juan Ramón Chávez. El primer presidente del Comité Juvenil fue Titito Gómez, hijo de Lucas Gómez Martínez, hermano de Pacián Gómez. Sí. Y... Raúl Lito también fue presidente del Comité
1: Titito
2: Juvenil.
1: Titito fue el primero, ¿verdad?
2: Yo era su secretario de Relaciones. ¿Sí? Y con Luis María González, presidente, yo estuve como vice. Y cuando iba a ser presidente yo, don Juan le elige a su hija, Raúl Lito, y le lleva. Va a ella,
3: por favor. Ah, se vaya,
2: a su orden.
3: Ay, padrino, por
2: allá.
3: Una pojilla,
2: tu padre, por allá.
4: Mira, sinceramente La vuelta de Raúl Rodríguez es muy importante para el partido y también para todos nosotros, porque es un amigo nuestro de infancia, es un luchador, estudió, se recibió y es arquitecto, y están haciendo una lista, pero grandemente, de amigos colorados, correligionarios, que van a estar apoyando y trabajando y votando el día 4 por el candidato de la lista 1.
1: Mira, fíjate, papi, de que vamos sumando, vamos
3: por fin,
1: sumando.
3: Por fin está Raúl.
1: Y está cerca.
3: Hola, Raúl.
5: Hola, Imelda. Estoy acá con Miguel Borba y Luis María González, que fue uno de los presidentes de la Juventud Colorada. Como bien los muchachos están sabiendo, los jóvenes, ahora todos viejos decrépitos, nos estamos moviendo para
3: Raúl,
2: le esperan un poco.
1: Hablando de decrépitos.
2: Raúl, a la mina, Raúl. ¿Te puedo aclarar algo?
3: ¿Aclarar?
2: Raulito.
5: ¿Qué?
2: Te voy a aclarar algo.
5: Acá Borba y Luis también van a hablar.
2: Sí, vale. ¿Cómo están? Nosotros somos juventud de la tercera edad, hermano. Todavía no perdimos nuestra condición.
3: Juventud acumulada. A ver quién habla ahí, va a hablar. Hola.
5: No importa que estás en el radio de Miguel.
3: Hola, Miguel.
5: Un espíritu de 15 años, 17, 18, cuando estábamos por la sesional y estamos acá a full, estamos con Raulito y Nenequín.
3: Sí, señor, Nesa Somina, te dejó, te dio permiso a Ana, ¿verdad?
5: Claro. Sí. Yo le pedí a Ana que debemos tratarle acá. Luis María, Nenequín va a saludarle.
3: Bueno, hola, adelante,
5: señora,
3: fuerza.
5: Señorita, encantado.
3: Igualmente.
5: Gracias por participar. Estamos aquí reunidos con los amigos para extender nuestra invitación, para contagiarnos todos con el evento que tenemos enfrente del 4 de octubre.
3: Uh-huh. Así es, y bueno, esa suma es lo que va a darnos la victoria, ¿verdad?
2: Hola, Nene Quimba, te copio, te habla tu vicepresidente.
5: Okay. Hola, papi, ¿qué tal, mi gran amigo vecino? Sí, estamos aquí, firme. Vamos a contagiar nuestra idea, nuestra energía positiva. Así,
4: Garay,
5: adelante,
4: el que
5: adelante.
4: Te saluda.
3: Garay, el que Garay, te está hablando.
5: Aquí. Garay, ¿qué tal, Eugenio?
6: Hola, Eugenio.
5: Acá pasamos, era entre feo y canoso.
6: Alessandrino, gran vicepresidente.
5: De nuestra época.
2: Sí.
5: Vicepresidente de la juventud, ya. Y bueno, Emelda, acá nosotros casi no escuchamos nada de lo que dicen. Hay mucha gente.
2: No, estamos hablando bien de ustedes.
5: Pero extendemos nuestra invitación a los jóvenes decrépitos de la última edad, ¿verdad? Para el viernes a las 19 horas en la seccional colorada número 1. Vamos a estar todos ahí en un acto solemne. Todos los jóvenes que en una oportunidad hemos marcado territorio colorado acá, ¿verdad?
4: Los jóvenes abuelos.
5: Y ahora vamos a hacer un alto de ese tipo, ¿verdad? O de esa magnitud, para dar nuestro apoyo a Rigoberto, para que Ciudad del Este recupere su dignidad y podamos de nuevo plantar la bandera colorada en el patio de la municipalidad.
2: Bueno. No, así como, Raulita, así como le dijimos, que se haga el acto protocolar de Asunción ahí en la seccional y que vaya caminando, la acompañamos hasta la municipalidad, una cuadra antes, ¿verdad?
3: Hay casi ahí, sí, navegar ahí. Bueno,
4: esperamos que quiero felicitarle a Raúl por ese trabajo que está haciendo de unir a los jóvenes de vuelta, esos jóvenes históricos que ayer hicieron historia en nuestra ciudad. Entonces, hoy de vuelta, convocado por los amigos, por Raúl, para apoyar al candidato de la lista 1. Raúl, te felicito y está bien lo que estás haciendo. Vamos a acompañar, vamos a estar con ustedes. Dice, amigo, esperando de que el 4 de octubre sea un día victorioso para la lista 1 del Partido Colorado en nuestra querida ciudad, Puerto Presidente Strong. Saludo a mi amigo Miguel Borba, a Nenequín y a vos también.
5: Una salvedad, mi querido padre, una salvedad, hacer justicia. No, es mi idea, es la idea de Emilio Castillo, Alejo, Isi Ramírez, Catalino, Sixto, que estuvimos en una reunión en la seccional de San Roque y ahí salió toda esta onda y ya yo topa Pachel, ¿verdad? Y hizo posible ahora que Miguel y Nenequín y muchos otros le den esa fuerza a esa idea, ¿verdad? Y extendemos la invitación para que estemos todos el viernes a las 19 en la seccional con el sistema que yo traje. Yo traje empanada, yo traje mandioca frita, yo traje.
3: Con traje va a ser.
5: Sí, yo traje sin traje. Sin traje igual no más puede venir, ¿verdad?
3: Oh, claro.
4: Excelente, Raúl. Yo te voy a pasar una lista
5: la parte
4: de
5: protocolo está encargada la señora Ana de Borba. Tuvimos que entrar en una negociación con la señora para, por favor, ahí deje de machacarle a nuestro amigo Miguel, pobrecito, sí, pobrecito. Ese anciano,
4: pobrecito, no le pegue más.
3: Vamos a protegerle más a Miguel.
5: Sí, hay que protegerle, pobrecito, a Miguel, porque está bien físicamente, la gana total. Y bueno, acá les dejo el último saludo de Miguel y de Nenequín.
6: Bueno, por el escenario, señora, gracias. Vamos a estar atentos. Gracias. Línea abierta.
3: Sí, señor.
6: Y yo quiero hacer una acotación. Sería interesante que esta plataforma que estamos haciendo, esta reunión, estando nosotros como el grupo de Garay y Heredo, que hacemos ya en una plataforma interesante de Facebook, por ejemplo, sí, para que haya ya algo más abierto, más grande.
2: Totalmente.
6: Un placer, sin problema. Felicidades.
3: Igual. Bueno, se nos acabó el tiempo. Nos estamos despidiendo.
4: Fuerte abrazo a todos y muchas gracias. Y Dios y la Virgen nos permite, mañana de vuelta vamos a estar en esta radio y acá con, si Dios quiere, con Eugenio y algún otro invitado. Gracias, Emelda.
3: Bueno, gracias a ustedes.
2: Será hasta mañana,
3: gracias,
2: Dios mediante.
3: A Lucho.
2: Gracias, Lucho. Que Dios lo aguante.
3: Bueno, ya está. Estamos atentos.

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1: Está el mano grabado de algo así medio de.

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